0: alabanza al Señor. Usted merece toda la gloria. Él es grande, hermanos. Su nombre es para siempre. Admirable.
1: Fuerte que es para el Señor.

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0: Esther, ¿alguna vez al anochecer has estado fuera de tu casa y escuchado el sonido de un mosquito que pasa cerca de tu oreja? Apuesto a que me va a picar, piensas tú. Justo entonces sientes que el animalito se posa en tu antebrazo y lo miras de lado, pero para tu sorpresa, el pequeño insecto no está allí. Solo te imaginaste que así había sucedido.
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0: Así es.
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0: Bienvenidos amigos a esta presentación de Enfoque a la Familia con nuestro anfitrión, el psicólogo y autor Dr. Dobson. Alberto Ovalle y mi compañera Esther Kelly tenemos el gusto de acompañarles.
1: Cuando decimos emociones, ¿en qué piensa usted? Hoy queremos traer hasta su hogar una muy entretenida conversación con muchas lecciones para la vida diaria. Sin tomar más su tiempo, le invito a que nos acompañe para escuchar a Alejandro Alba dialogando con el Dr. Dobson. Escuchemos.
2: Doctor, nuestro tema del día de hoy puede parecer trivial para mucha gente, especialmente para los hombres. Sin embargo, usted ha escrito mucho sobre el tema de las emociones. ¿Qué tan importantes son en nuestra vida diaria?
3: Alejandro, como usted dijo, las emociones son fuerzas poderosas que muchas veces se presentan en forma de miedo y pueden generar la certeza de que son reales cuando en realidad no lo son. Los médicos, en su práctica profesional, pasan gran parte de su tiempo convenciendo a sus pacientes que sus autodiagnósticos no son acertados y que sus síntomas son imaginarios o psicosomáticos.
2: ¿Acaso todo el mundo es vulnerable a dejarse engañar por las emociones?
3: Sí, hasta los jóvenes y valientes experimentan tal engaño. Permítame dirigirme a nuestros oyentes de manera directa. ¿Qué temores imaginarios está usted experimentando? ¿Qué papel juegan en su vida las emociones desenfrenadas e incontrolables? Es probable que lo que usted siente, ya sea algo positivo o negativo, sea una fuerza poderosa que determine su comportamiento día tras día. La experiencia emocional en el mundo occidental ha llegado a ser la motivación principal que determina los valores, las acciones y hasta las creencias espirituales. Además, estamos viviendo en una época en la que se nos alienta a liberar nuestras emociones y a concederles aún más poder para dirigir nuestros destinos. La mayoría de las canciones de amor, en realidad, lo que dicen es que el compromiso mutuo está basado en la excitación que la pareja comparte. De ahí que cuando la emoción se evapora, la relación también se desvanece. Por el contrario, la pieza literaria más grandiosa que jamás se haya escrito sobre el amor está en el capítulo 13 de Primera de Corintios, y no habla ni una palabra sobre los sentimientos. Alejandro, ¿por qué no la lee para que nos acordemos de ella?
2: Por supuesto, doctor. Dice así: el amor es sufrido, es benigno, el amor no tiene envidia, el amor no es jactancioso, no se envanece, no hace nada indebido, no busca lo suyo, no se irrita, no guarda rencor. Tiene usted razón, doctor. Podemos ver en este pasaje que el amor no tiene relación alguna con lo que una persona siente, sino con su carácter y con sus acciones.
3: Exactamente, Alejandro. Hoy en día, la razón está dominada por los sentimientos, en vez de ser al contrario, tal y como fue la intención de Dios. Por ejemplo, en Gálatas 5 se dice: mas el fruto del Espíritu es amor, gozo, paz, paciencia, benignidad, bondad, fe, mansedumbre, templanza.
2: ¿Quiere usted decir que podemos escoger la manera en que respondemos a las circunstancias de la vida mediante el ejercicio del dominio propio?
3: Sí, Alejandro. Esta necesidad de templanza, es decir, de dominio propio, se acentúa más por las dificultades y tensiones que afectan a casi todos los seres humanos en la Tierra. Como el escritor Mark Twain dijo, la vida es solo una sucesión de cosas desagradables. Es cierto. Por lo menos una vez cada 2 semanas, alguien pesca un resfriado. El techo resulta con goteras, la televisión se descompone, una uña encarnada se infecta, o hay una crisis en los negocios. Estas son desgracias menores, inevitables. Con el tiempo, por supuesto, los problemas se hacen mayores. Los seres queridos mueren, aparecen enfermedades desastrosas y la vida lentamente se acaba. Esta es la naturaleza de la experiencia humana, nos guste o no nos guste. Si esto es así, no hay nada más peligroso que permitir que nuestras emociones dirijan nuestros destinos. Hacerlo así es permitir que las tormentas de la vida nos arrastren y nos lleven a la deriva.
4: En breve continuaremos con el Dr. Dobson en su conversación con Alejandro Alba.
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1: Y ahora continuamos con el Dr. Dobson y Alejandro Alba en el programa titulado Emoción contra Razón.
2: Así que, aunque las cosas vayan mal, no debemos desesperarnos, sino continuar ejerciendo control sobre nosotros mismos, que es lo único que podemos controlar.
3: Precisamente, Alejandro. Es posible no solo sobrevivir a una crisis, sino realmente salir beneficiados gracias a ella. No existe mejor ejemplo que el del Dr. Stephen Hawking, astrofísico que trabaja en la Universidad de Cambridge, Inglaterra. Universalmente es considerado el científico más brillante después de Einstein e indudablemente es el astrónomo teórico más dotado de nuestros días. Lo que tal vez pocos saben es que el Dr. Hawking tiene una enfermedad neuromuscular llamada esclerosis lateral amiotrópica. Hawking está confinado a una silla de ruedas y casi no puede mover ni los brazos ni las piernas. Su cuerpo se ha deteriorado tanto que ya no puede hablar y se comunica a través de una computadora. Está demasiado débil para escribir, alimentarse, peinarse o ponerse los anteojos. En la revista Omni se dijo lo siguiente sobre él. Hawking, lo único que puede hacer es estar sentado y pensar. Su mente es como una pizarra. Memoriza grandes cantidades de ecuaciones que dan vida a sus ideas y transmite los resultados a sus colegas o a su secretaria. Hazaña que se compara con lo que hacía Beethoven cuando tenía sinfonías completas memorizadas en su cabeza.
2: Tal parece que es un hombre increíble. Pero, ¿cuál ha sido su reacción a tan terrible enfermedad?
3: Mire, Alejandro, no puedo olvidar sus palabras. Dijo que antes de contraer esa enfermedad, estaba aburrido de su profesión y de la vida en general. Nada le interesaba ni lo motivaba. Bebía mucho y trabajaba poco. Cuando se enfermó, sus actitudes cambiaron dramáticamente. El privilegio de estar vivo se convirtió en algo muy preciado para él. Al hablar de su despertar, el Dr. Hawking dijo, «Cuando las expectativas de la vida se reducen a cero, uno aprecia realmente todo lo que tiene».
2: ¡Qué reflexión tan formidable! Pero la mayoría de nosotros no entendemos de manera cabal esta verdad.
3: Desafortunadamente, así es. El sistema emocional humano está formado de tal forma que no le da importancia a lo que se obtiene sin hacer esfuerzo. Es decir, a lo que da por sentado. Se nos ha enseñado que debemos esperar lo mejor de nuestra estancia en esta tierra. Nos sentimos casi con derecho, por decreto divino, de vivir por lo menos 72 años de bienaventuranza y cualquier cosa que vaya en contra de esta expectativa nos provoca gran ansiedad. En otras palabras, nuestros niveles de expectación son increíblemente altos y la vida raras veces los satisface. Aún en el mejor de los casos, somos víctimas de la desilusión y de la frustración, de la enfermedad, del dolor y de la soledad. Así que hay una inevitable barrera entre la vida tal y como es y la vida como debiera ser.
2: ¿Y cómo responde la mayoría de la gente a esta realidad?
3: El resultado es un alto índice de depresión, especialmente entre las mujeres, una proporción inaceptable de suicidios, especialmente entre los jóvenes, y una ansiedad generalizada entre el resto de nosotros.
2: Doctor, he oído a algunos predicadores decir que Dios va a terminar los problemas de la gente si tan solo siguen a nuestro Señor Jesucristo.
3: Desafortunadamente, esa promesa no es bíblica. Jesús dijo, «En el mundo tendréis aflicción, pero confiad, yo he vencido al mundo». La Biblia en ninguna parte promete que viviremos una vida de tranquilidad y deleite en este mundo. Por el contrario, las Sagradas Escrituras dicen que en nuestro camino nos enfrentaremos a pruebas que nos permitirán crecer y ser más fuertes. Recuerdo a Job en el Antiguo Testamento cuando perdió a sus hijos y todas sus posesiones. Después su salud se deterioró. Desde su posición de miseria miró al cielo y dijo, «Aunque él me matare, en él esperaré». Este es el clásico ejemplo en todos los tiempos de un hombre cuyo intelecto y voluntad rehúsan rendirse ante las emociones y circunstancias de la vida.
4: ¡Qué lección tan impactante esta de la vida de Job! Y como dijera el Dr. Dobson, no podemos pasar por alto nuestras emociones, pero podemos evitar que nuestras emociones nos controlen.
1: En efecto, y no se vaya porque pronto presentaremos Destellos de Mujer.
4: Sí.
1: Por ahora quisiéramos recomendarle dos libros publicados por Casa Creación. El primero, Una Vida Equilibrada. Este es un libro de enfoque a la familia. Cuando usted reconoce el diseño de Dios para su vida, puede utilizar de manera constructiva su tiempo, sus talentos y su energía para vivir la vida bendecida que Él quiere que usted abrace. Los temas que aquí incluyen son nuestras prioridades, nuestro propósito y nuestro deleite.
4: Y utilizando un formato de preguntas y respuestas, el Dr. Dobson nos trae el libro Emociones. ¿Se puede confiar en ellas? Responde a preguntas relacionadas con la comprensión de las emociones, incluyendo ¿es el amor a primera vista verdaderamente amor? ¿Es la culpa siempre válida?
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4: Y a continuación, escuchemos Destellos de Mujer.
6: Perdonar no es fácil. Corrie ten Boom, sobreviviente de los campos de concentración nazi, se dedicó a animar a miles a perdonar a los que les hicieron daño. Un día se encontró cara a cara con el que había sido su guardia cruel. Recordó la agonía de ver a su frágil hermana caminar hacia la muerte en manos de este hombre que ahora le extendía la mano. Yo sé que Dios me ha perdonado, pero me gustaría oírlo de sus labios. Eso fue lo más difícil para Corrie. El sentimiento no estaba allí. Jesús, ayúdame, oró en silencio. Yo decido perdonar. Tú suple el sentimiento en mi alma. Extendió la mano y la sanidad pareció inundar su ser, trayendo lágrimas a sus ojos. El perdón es un acto de la voluntad y funciona sin importar la temperatura del corazón. 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

Deuteronomio capítulo 15 narra la historia de la ley de los esclavos. El esclavo estaba obligado a trabajar en casa de su amo por espacio de 6 años consecutivos. Llegado el 7º, obtenía la libertad. Pero si por alguna razón un esclavo consentía en seguir viviendo en casa de su amo, sea por el bienestar que le transmitía ese hogar o por la grata presencia de su amo, entonces su amo le llevaba a la puerta de la ciudad, donde tomando una lesna horadaba su oreja. Esto representaba que él continuaba siendo un esclavo, pero no por imposición. Representaba que él seguía siendo un esclavo, pero no por obligación. Representaba que él continuaba siendo un esclavo,

grande, Señor. Tú nos has dado la victoria. Has cambiado nuestra vida. Nos has hecho libres. ¿Cuántos son libres en esta noche? ¿Cuántos son libres? Aleluya, levanta tu aplauso fuerte, Señor, entonces. Es señal de gratitud.

santo eres. Y que la presencia de Dios sea tan fuerte en tu sala, en tu automóvil, en el sitio donde te encuentres. La gloria de Dios, la misma presencia de Dios, haga habitáculo donde tú estás.

Yo declaro y decreto que Dios hará en una noche lo que no ocurrió en años en tu vida. Que el ángel de Jehová peleará por tu causa. Aleluya. Que la unción de Dios pudrirá tu yugo. Puedes sentir la gloria. Puedes sentir su presencia. ¿Cómo no te voy a ungir, dice Dios? ¿Cómo no voy a bendecirte? Si tu vida sube como perfume agradable. Aleluya.

a tu hogar, a tus finanzas, sobre tus hijos, en tu compañía, en todo lo que emprendas. La cobertura del Espíritu esté sobre ti. Sea lo primero que pienses cada mañana y lo último cada noche antes de irte a descansar, su presencia.

0: Gracias, Señor. Aleluya. Gloria a Dios.
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final del mensaje, vamos a orar por las peticiones de oración que han enviado. En este momento solo oraremos para que Él nos dé su palabra y para que el Señor añada también a su iglesia los que han de ser salvos. Amén. Oremos entonces. Padre que estás en los cielos, te damos las gracias por esta grande bendición de estar reunidos con nuestros hermanos, con nuestras hermanas. Gracias porque tu bondad, Señor, es para siempre. Tú no cambias y eres el mismo ayer, hoy y por los siglos. Y Señor, ahora venimos ante ti para rogarte que tú puedas darnos tu palabra de tal manera que seamos edificados, bendecidos, que todo el consejo que vamos a escuchar pueda quedar firmemente plantado en nuestro corazón para que no haya nada que impida que esta palabra haga la obra para la cual tú la envías. Que tu palabra pueda, Señor, ser para nosotros un aliciente al mismo tiempo que una advertencia, y así podamos mantenernos haciendo tu voluntad. Te rogamos que aquellos que aún no te conocen puedan ser iluminados. Toca, oh Dios, los corazones, y que tu palabra, Señor, no vaya a faltar, sino que podamos tener la respuesta al ver las almas viniendo para entregarse a ti. Salva, añade a tu iglesia los que has ordenado para vida eterna. Y así, Señor, tu nombre pueda ser en todo bendecido. Esto lo rogamos en el nombre de Jesús, nuestro Salvador, por quien te damos gracias. Amén. Amén. Vamos a abrir la Biblia, hermanos, en el libro de Deuteronomio. Deuteronomio capítulo número 3. Leamos entonces la palabra de Dios. Deuteronomio capítulo número 3, versículo 25 en adelante, que dicen: pase yo, te ruego, y vea aquella tierra buena que está más allá del Jordán, aquel buen monte y el Líbano. Pero Jehová se había enojado contra mí a causa de vosotros, por lo cual no me escuchó. Y me dijo Jehová: basta, no me hables más de este asunto. Sube a la cumbre del Pisga y alza tus ojos al oeste y al norte y al sur y al este, y mira con tus propios ojos, porque no pasarás el Jordán. Hasta ahí vamos a dejar la lectura. Pueden tomar su asiento, por favor, hermanos. El pasaje que hemos leído lo hemos tomado de este libro de Deuteronomio, y este es un libro que Moisés, o más bien un libro que contiene los mensajes finales que Moisés pronunció ante Israel poco antes de morir en la cumbre del Pisga, tal como lo acabamos de leer en ese versículo. Precisamente porque Moisés está acá prácticamente despidiéndose de Israel, porque él no podrá continuar adelante para entrar a la tierra que el Señor les había prometido. Por eso es que él ahora se está despidiendo.
Todos los que han leído la historia de Moisés sabrán, hermanos, todas las luchas, los milagros, las cosas buenas y las malas que ocurrieron a Israel durante esos 40 años que les tomó, desde el momento en que salieron de Egipto hasta este punto, cuando están ya prácticamente en la frontera de la tierra que el Señor les había prometido, tierra que fluía leche y miel. Ahora, repito, todos los que han leído el libro de Éxodo, por ejemplo, por lo menos, saben de todas las situaciones que Moisés vivió, sus luchas, sus dificultades, de cómo él fue un siervo de Dios verdaderamente ejemplar, al punto que el Señor pudo decir que no había encontrado a ningún otro que fuera fiel sobre su casa como lo era Moisés. Sin embargo, sabemos que Moisés no pudo entrar a la tierra prometida. Dios le castigó para que no entrase a esa tierra prometida. Ahora, la razón por la cual Moisés le fue impedido de parte de Dios entrar a la tierra de promisión fue porque en una ocasión el pueblo de Israel comenzó a quejarse que tenían sed, ellos querían agua. Antes de esa ocasión, ya en otra oportunidad, Dios había hecho un milagro, porque en una situación similar, cuando no había agua, Dios le ordenó a Moisés que una roca que había allí, que Moisés fuera y que la golpeara con su vara. Moisés lo hizo, él fue con su vara, golpeó la roca, y cuando la roca fue golpeada, de ella comenzó a manar agua, pero en cantidades enormes, de tal manera que el pueblo de Israel pudo beber. Eso había sido en una ocasión. Pero luego el tiempo pasó y se presenta esta otra ocasión, cuando de nuevo ellos tenían sed. Y ante la situación, viene Dios y le habla a Moisés y le dice: mira, ve a la roca y háblale. Dile que les dé agua. Pero en esta ocasión, Moisés estaba muy molesto con el pueblo de Israel, porque ellos eran muy exigentes, se quejaban de todo, eran incrédulos, de tal manera que ante esa situación, Moisés en su enojo llegó ante la roca, pero no hizo lo que Dios le había pedido, porque Dios le había dicho: háblale a la roca para que dé agua. Pero como Moisés estaba enojado, él dijo delante del pueblo de Israel: bueno, y ustedes incrédulos, ¿hasta cuándo van a terminar de creerle al Señor? Y entonces él tomó su vara y golpeó la roca, y Dios no le había dicho que la golpeara, sino que solamente le hablara. Pero aunque Moisés desobedeció y golpeó la roca, siempre la roca dio el agua y el pueblo de Israel bebió. Pero entonces fue cuando Dios le dijo a Moisés: tú me has desobedecido, porque no me quisiste glorificar en las aguas de Meribá, que así se llamaba, o más bien así le pusieron al lugar donde se dio ese incidente. No me glorificaste en las aguas de Meribá, y por eso le dijo: tú no entrarás a la tierra que por 40 años Moisés había anunciado al pueblo y él mismo había anhelado entrar. Ahora,
Podría ser, hermanos, que a nosotros nos parezca severo el castigo ante el hecho que, ¿qué diferencia había entre hablarle a la roca o golpearla? El agua siempre salió. Entonces, ¿por qué un castigo tan severo sobre Moisés a causa de una cosa aparentemente insignificante? El problema, hermanos, era, como lo dice la carta a los Hebreos cuando habla de la roca que seguía a Israel, dice Hebreos que esa roca que le seguía era Cristo. De tal manera que en la primera ocasión, cuando Moisés golpea la roca, como Dios le había dicho, y la roca da agua, eso era un simbolismo que estaba hablando de el sacrificio de Cristo. Que así como Moisés hirió la roca con su vara, Cristo también sería herido por su sacrificio en la cruz, y como resultado de eso habría o brotó agua, como también a partir del sacrificio de Cristo ha brotado el agua viva de la cual todos nosotros ahora bebemos. Pero esa misma carta a los Hebreos nos dice que el Señor ofreció un solo sacrificio, de una vez y para siempre. Es decir, Jesús fue sacrificado una vez, y no dos veces, ni tres veces, y nunca más volverá a ser sacrificado. Solo una vez. Por eso es que la segunda vez que se necesitaba hacer el milagro, para que la figura fuera completa, Dios le dijo: no la golpees, porque ya había sido golpeada, había sido herida. De Jesús no iba a tener un segundo sacrificio. De por eso le digo solamente: dile a la roca, háblale que dé agua. Entonces era simplemente decirle: roca, da agua, y la roca daría agua. Y con eso se reforzaba la enseñanza que a través de esa figura Dios estaba dando, que una vez el Hijo de Dios fuese sacrificado, no se necesitaría de un nuevo sacrificio, sino solamente llegar a Él para beber de las aguas, porque la roca ya había sido herida. Pero el gran error de Moisés fue no hablarle a la roca, sino que golpearla de nuevo. Entonces, al golpearla una vez más, al golpearla dos veces, era como que si el Señor estuviera siendo sacrificado en dos oportunidades. Entonces, la figura ahí no se completó, y a eso es a lo que el Señor se refería cuando dijo: no me glorificaste. Y como consecuencia de haberte dejado arrastrar por el enojo, de haberte dejado arrastrar por el calor del momento, no entrarás a la tierra. Nosotros tenemos que tener mucho cuidado, hermanos, en el manejo de nuestras emociones, cosa que no es fácil, pero tampoco imposible. Solamente requiere de parte nuestra disciplina espiritual. Muchos hombres, muchas mujeres cometen graves errores llevados por el calor de un momento que les hace sentir incómodos, o llevados por el enojo, por la ira. Y a veces, hermanos, estos enojos pueden llegar a ser excesivos. Hace unos años atrás, no sé si usted lo recordará, pero aquí en El Salvador hubo un escándalo en torno a una noticia de una madre, una mujer joven, que mató a sus dos hijos precisamente en un momento de enojo. Claro, la noticia salió así, que madre mata a sus dos niños, eran niños de corta edad. Y cuando uno oye eso, uno dice: bueno, pero
¡Qué barbaridad! ¿Qué tipo de mujer ha de ser esta para que mate a sus propios hijos? Pero cuando el caso siguió avanzando, y quizás ahí a la gente no le puso más atención, y porque fue el juicio y todo eso que toma años en nuestro país, resulta que esta joven, porque era una madre joven, ella siempre había sido una buena madre. Ella no maltrataba a sus hijos. De cuando se le preguntó, bueno, entonces si usted por años fue una buena madre, ¿cómo es que hace una locura de matarlos? Y la respuesta de ella fue muy honesta. Y dijo, lo que sucede es que ese día yo estaba demasiado enojada y estaba tan llena de ira que, llevado por ese enojo, ella no midió las consecuencias y mató a los dos niños, sus hijos. Este es un caso real que se dio, como le digo, quizás hace unos 3-4 años en nuestro país. Pero ahora, ese solo es un caso de infinidad de casos que se dan a menudo, donde personas, hombres y mujeres, cometen errores graves de los cuales tienen que lamentarse por mucho tiempo o toda la vida, de cosas que hicieron llevados en un momento de impulsividad, de enojo. A lo mejor, al hablar esto, usted mismo, usted misma, tal vez piensa y dice, bueno, es verdad, yo me acuerdo de aquella ocasión en que le rompí la cacerola a mi esposo en la cabeza. O tal vez hay un hermano que dice, ay, es cierto, me acuerdo de la ocasión que le dejé ir dos balazos a mi mujer. Menos mal que no le cayeron, porque estaba muy molesta, en un arranque de ira, ¿no? O sea, note cuántos errores se pueden cometer por el hecho de dejarse llevar por un impulso del momento. Ese fue el gran error de Moisés, que a pesar que Dios dice que él era fiel sobre su casa, y en otra ocasión Dios también dijo que sobre la tierra no había ninguno que fuera tan manso como Moisés, aún así, con toda y su mansedumbre, hubo un momento en que Moisés se enojó y dijo, bueno, rebeldes, y fue e hizo algo indebido, por lo cual el Señor le castiga y le dice, no podrás entrar a la tierra prometida. En los versículos que ahora hemos leído, Moisés ahí le está contando al pueblo de Israel por qué él no va a entrar a la tierra prometida, pero a la vez les cuenta que cuando Dios le dijo que él no entraría, Moisés empezó a rogarle a Dios que sí le dejase entrar. En el versículo 25 ahí están las palabras que Moisés le dijo al Señor: pase yo, te ruego, y vea aquella tierra buena que está más allá del Jordán, aquel buen monte y el Líbano. Ahí Moisés está rogándole a Dios que le permitiera ver entrar a la tierra prometida. Pero oiga lo que el mismo Moisés dice, versículo 26. Pero Jehová se había enojado conmigo a causa de vosotros. Es verdad que era a causa de Israel que Moisés se había molestado, pero el que se había molestado era Moisés. O sea, Dios no iba a cargar la culpa de Israel sobre Moisés. Ahí Moisés lo que quiere decir, yo estaba molesto por culpa de ustedes, porque son rebeldes, porque son incrédulos, y por eso el Señor estaba enojado conmigo, por lo cual, dice Moisés, no me escuchó. O sea, Dios no quiso oírlo. Y es más, le dijo el Señor, basta, no me hables más de este asunto. Como diciéndole al Señor, mira, ya de eso, Moisés, ni me vuelvas a orar. No me vuelvas a hablar de ese asunto, porque ya lo dije, no entrarás y no entrarás. Así que ya no me hables más acerca de eso. Y dice Moisés, porque el Señor estaba enojado conmigo. Entonces le dijo el Señor, mira, lo que vamos a hacer es que
tú vas a subir al monte, a la cumbre del Pisga, y desde ahí verás la tierra. Eso te voy a permitir, que la veas, pero no vas a entrar. Dios no cambió su posición. Y es más, la posición de Dios ya no era negociable. Cuando le dice, no me hables más de ese asunto. Ahí Dios le estaba diciendo, mira, lo he dicho y no lo voy a cambiar. Está decidido, no entrarás. Así que ya no pierdas el tiempo, Moisés. Si quieres orar, ora de otra cosa, pero de ese asunto ya no me hables. Entonces dice Moisés, el Señor no me quiso escuchar, porque estaba enojado conmigo. Pero entonces acá, hermanos, tenemos nosotros una enseñanza que debemos aprender, porque es una enseñanza muy importante. Y es que cuando Dios determina algo, ya no hay regreso, ya no hay cambio. Dios no es alguien que hoy dice sí, mañana no, pasado sí, después de pasado no, de nuevo no. Dios no es un Dios de sí, no, sí, no, sí, no, sino que, como la Escritura lo dice, que cuando Él dice algo, lo cumple. Y por eso Jesús recomendó a sus discípulos, si ustedes quieren ser mis seguidores, que vuestro sí sea sí y vuestro no sea no. Entonces, el Dios que nos pide que nosotros tengamos palabra y la mantengamos, que si decimos sí, es sí, y si decimos no, debe ser no. Entonces, ese Dios no puede menos que también sostener su palabra. Eso significa que si en determinado momento Dios estableciera algo sobre nuestras vidas, diciendo no tendrás esto, no tendrás lo otro, eso ya no tendrá ningún cambio. Y como el Señor le dijo a Moisés, podría decírnoslo a nosotros, basta, no me hables más de este asunto. Ahora, como le decía anteriormente, todo esto ocurrió y se produjo como un resultado de algo que Moisés hizo sin meditarlo mucho, llevado por el calor de un momento determinado. Ahí es donde nosotros debemos tener cuidado, porque de igual manera que Moisés perdió la bendición de entrar a la tierra prometida, que había sido su anhelo durante 40 años, y no pudo entrar por un momento de locura, hermano, también pudiera ser que nosotros perdiésemos grandes bendiciones de Dios, llevados por un momento que nos hace cometer errores. Por eso es que el libro de Eclesiastés dice que así como una mosca echa a perder el perfume del perfumista, así dice, una locura hace perder la reputación de aquel que es tenido como sabio. Porque una persona puede haber tenido un desempeño de sabio y ha actuado durante años, durante décadas, ha actuado como sabio, sabio, sabio, sabio, sabio, pero viene un día y hace una locura. El día que hace esa locura es como la mosca que echa a perder el perfume del perfumista. Esa persona pierde su reputación de sabio, y al perderla no se puede recuperar, no se puede regresar. Por eso digo, hermanos, nosotros tenemos que tener cuidado con esos momentos cuando uno siente que una situación es demasiado apremiante, uno siente que una situación es como muy
asfixiante a nuestro alrededor. Y entonces hay personas que se enojan y hacen cosas que no deberían hacer. Hay esposos que abandonan a la señora y le dicen, pues, ¡ay, vemos cómo salís! Y yo me voy, y se va. Pero cuando ya se ha ido, después está por allá, ¡ay, por qué me fui! Pero ahora ya causó un daño que de alguna manera marcará a esa pareja, o puede ser la señora que dice, ¡ay, yo no te voy a estar aguantando! Yo me regreso con mi mamá, y se va. A veces puede ser maltrato a los hijos. A veces también pueden ser situaciones de pecado, donde ahí no es una situación de enojo, sino que es una situación donde la tentación ha creado ciertas condiciones que hace que las personas se sientan presionados por la tentación. ¿Cuántos se han sentido alguna vez que la tentación es demasiado fuerte y que les está presionando? Bueno, existen esos momentos, pero la cuestión es, ¿qué hacemos? Uno podría tener un momento de locura y decir, ya si es que ya no aguanto, ya no aguanto, ya no, y cae en pecado. Y cuando cae en pecado, se siente el ser más miserable que hay sobre el universo. Y entonces dice, ¿para qué lo hice? ¡Qué locura! Esa fue una verdadera insensatez. Y es cierto. Pero ahora tiene que cargar con el peso del error cometido. Ya no se puede reparar. Eso fue exactamente lo que le ocurrió a David, rey de Israel, con Betsabé, que era esposa de Urías, uno de los mejores amigos de David. De los 30 valientes que David tenía, de ellos era Urías. Y entonces ve a la mujer, y cuando ve a la mujer, se enciende en él la pasión. Pero el problema fue que él no buscó la manera de refugiarse en Dios, meditar en Él, refugiarse en la oración, sino que al contrario, la manda a llamar. Llega la muchacha, la señora, porque era casada, ¿no? Y le pregunta, ¿y usted cómo se llama? Ah, pero qué bonita ha venido ahora. Mire, y su esposo en la guerra, qué bárbaro, cómo la deja solita. Entonces, ¿qué estaba haciendo David? Simplemente estaba alimentando una situación que, bueno, llegó a ser tan fuerte que desemboca en el adulterio que todos conocemos. Adulterio que luego llevó a un asesinato, que fue el de matar a Urías. Pero ¿qué ocurre cuando David comete eso? Ahí se acabó la felicidad para David, hermano. Nunca más él volvió a tener paz durante su reinado. Y Dios le dijo, mira, lo que tú hiciste es en oculto. Yo haré que tú lo sufras, pero yo te voy a descubrir delante de todo el pueblo. Y oiga, David se arrepintió, lamentó, lloró, rompió sus vestiduras. Escribió el Salmo 51, que ahí está la confesión de David, un salmo precioso. Pero con todo eso, lo que Dios había dicho, dicho estaba. Y le dijo más el Señor, mira, ese hijo, porque como quedó embarazada de Betsabé, ¿no? Ese niño que nació morirá. El niño nació y enfermó. Y estando enfermo, Dios ya le había dicho, morirá por tu pecado. Pero David entra en ayuno y en oración, que no muera, que no muera, que no muera, que no muera. Pero aunque David no lo dijo, las palabras de Moisés perfectamente cabían en su boca. El Señor se había enojado contra mí, por lo cual no me escuchó. Y Dios no lo escuchó. Y el niño murió. Y al morir, David nunca más volvió a tener paz. De ahí en adelante fueron problemas solamente. Dos de sus hijos
trataron de arrebatarle el reino, cada uno en ocasiones diferentes. Y como que si fuera poco, el Señor le dijo: mira, David, yo tenía planeado hacer muchas más cosas contigo, pero por este pecado que cometiste, ya no voy a hacer lo que había pensado. ¿Y todo por qué? Por un momento de locura, por un momento de impulsividad. Pero por ese momento de impulsividad, Dios dijo: el niño morirá, no tendrás más paz. Yo voy a descubrir ante el pueblo lo que has hecho, y lo que tenía planeado para ti queda clausurado, ya no lo voy a hacer. Sin remedio. Ya lo que Dios había determinado no se podía alterar. Le repito, hermano, cuando uno lee la historia de Moisés y uno ve las luchas de Moisés, su fidelidad, su paciencia, su perdón, todo lo que él ejercita durante esos 40 años, y llega este punto en que se equivoca, comete el error y Dios dice: no entrarás. Uno dice: ay, pobrecito Moisés, qué lástima. Como que si fuera una historia que termina mal, ¿verdad? Porque lo ideal hubiera sido que dijera: y Moisés entró a la tierra prometida y vivió por muchos años y gozó del bien de Jehová. Ese sería un final feliz, que uno diría: y vivieron felices para siempre. Pero no fue así, sino que no entró, no pudo entrar. La tierra que él había insistido tantas veces al pueblo existe, y es una tierra de bendición, fluye leche y miel, las piedras son de hierro, son de cobre, ahí habrá abundancia, ahí cada quien tendrá su casa, ahí cada quien cultivará su viñedo. ¡Hacia ahí vamos! Y Moisés no entra. Yo no sé si a usted le quedó esa sensación, pero yo sí, cada vez que leo la historia digo: pobrecito Moisés. Pero dice: Dios se veía enojado conmigo y no me oyó. Habrán ocasiones, hermano, en que uno se lamenta de cosas que se hizo en el pasado y que uno diría: bueno, no debía haberlo hecho, me arrepiento, pero ahora ya está hecho. O cuando alguien tiene que comenzar a cosechar las consecuencias de un pecado cometido, ahí, si usted quiere, puede pasarse lamentando mañana, tarde y noche, pero lo que el Señor decretó, decretó. Y para eso no hay cambio. Dios, fíjese, no es que sea malo, no es que sea duro, y que Moisés le estuviera diciendo: Señor, te ruego, sé buenito, sí, por favor, di que sí, sé buenito, va, va, ya no lo vuelvo a hacer, va. Pero Dios le dijo: mira, ni me hables de eso, basta, le dijo, no me hables ya de este asunto más, porque ya dije. ¿Por qué? Porque Dios es malo, es duro y no se puede conmover. No, no, sino que porque Él es un Dios de justicia, que ama la integridad. Y por eso es que de antemano Él nos advierte y nos está diciendo: cuidado, no vayas a pecar. Cuidado, no vayas a hacer locuras en un momento en que se te caliente la cabeza y la sangre te suba al cerebro. Cuidado, cuidado, no vayas a ceder ante el pecado. Cuando vengan las tentaciones, y aunque el diablo se te ofrezca en mi falda, no importa, resístele, sé fiel. No te apartes, no le des la espalda a Cristo. Dile no al pecado, vive en rectitud, vive en santidad, mantente fiel al Señor y Él te dará la corona de justicia. Pero si tú fallas, Él podrá decir: mira, yo tenía para ti planes tremendos. Yo iba a ser de ti un gran siervo, iba a ser de ti una gran sierva, pero ahora, planes cancelados. Se acabó. Y aunque usted llore, reclame y diga: por favor, por favor, por favor, ya ni me hables de eso, ya no pierdas el tiempo, que yo no lo haré. Porque cuando Dios determina algo, se acabó.
Eso mismo le ocurrió a aquel hombre rico, cuya historia se nos relata en el Evangelio de Lucas. Y del hombre pobre que se llamaba Lázaro, que estaba a la puerta del rico. Los dos murieron. Y al morir, el pobre fue al lugar de consuelo, al seno de Abraham. Pero el rico fue al lugar más abajo, al Hades, donde era atormentado. ¿Y se recuerda lo que él pedía? Él decía: Padre Abraham, envía a Lázaro que moje su dedo en agua y lo ponga en mi lengua, porque estoy atormentado por esta llama. Y le dijo a Abraham: no se puede, porque hay una gran cima que nos separa. Nadie puede ir de aquí para allá, ni de allá hacia acá. Ese era el juicio de Dios. No había remedio. Ya no podía haber alivio. Entonces, hay personas que creen, que dicen: ah, bueno, si yo me voy al infierno, lo que voy a hacer es que le voy a rogar ahí al Señor. Ahí le voy a pedir que tenga misericordia. Y como Él es buenito, yo sé que me va a librar, que me va a sacar de ahí. Entonces, si Dios es así, ¿por qué no sacó al rico? No lo sacó, y todavía está ahí. Después de más de 2000 años, todavía está ahí, soportando el castigo. Por eso es que nosotros tenemos que cuidar mucho nuestras almas, cuidar nuestros corazones, cuidar nuestras emociones, los impulsos que nos dan en determinado momento. Si es que, mire, llevado por un impulso, usted podría robar, podría matar, podría adulterar, podría fornicar, podría, hermano, cometer cualquier locura, llevado por un momento. Pero ahí es donde nosotros debemos ser cuidadosos. Nunca nos olvidemos de Moisés, hermanos, que no entró a la tierra prometida por un momento de enojo. Nunca nos olvidemos de David, que nunca tuvo lo que Dios quería darle por un momento de pasión. Y así, hermano, no nos olvidemos de Judas, que perdió todo lo que tenía después de haber sido un apóstol de Jesucristo, por la ambición de un momento. Ambición que no le duró ni un día, porque al rato estaba devolviendo. Al día siguiente fue a devolver las monedas que había sido su tentación. Tarde descubrió que el dinero no lo es todo en la vida. Pero hay personas que por dinero venden a la mamá, venden a la hija y a la abuela también en combo, la dan de una vez. Y luego se lamentan. Pero ya para entonces es tarde. Así son las cosas espirituales. Por eso, comenzando por el asunto de la salvación, eso es algo que hay que tomarlo muy en serio. Uno no puede, hermano, estar jugando de decir: ay, después de las vacaciones, es que ahorita todavía ando quemado por el sol. Todavía pienso ir hoy por la tarde allá al Mahahual. Pero cuidado, porque uno no lo puede ir dejando para después. Oiga, ese rico que murió, él no sabía que se iba a morir. O si quiere otro ejemplo, ahí está la parábola de aquel hombre que tuvo una gran cosecha, hizo sus silos más grandes, y él dijo: hoy sí, ya no vuelvo a trabajar. Suficientes bienes he juntado de tal manera que en mi vida no vuelvo a trabajar. ¿Y qué le dijo el Señor? Necio, que significa tonto. Esta noche vienen a pedir tu alma, y lo que has acumulado, ¿de quién será? Realmente él actuó como un necio, porque descuidó lo más valioso, lo eterno, por las cosas que eran temporales. Y después no hay remedio, después no hay regreso. Hermanos, el Evangelio en este lugar, me refiero aquí a este edificio, se ha estado predicando, ¿qué le digo?, por lo menos un poco más de hace 20 años. Y por aquí han pasado miles y miles de personas
que han escuchado el Evangelio, que no recibieron a Jesús, y que hoy, después de esos 20 o más años, muchos de ellos murieron sin tener a Cristo. Y en este momento lamentan aquel día domingo, quizás allá por 1987, cuando oyeron aquí una predicación, pero dijeron, ay, después voy a venir. Y ahora su destino eterno está sellado.

es algo de lo cual no se arrepentirá jamás. ¿Cuántos han recibido a Jesús aquí como su Salvador? Qué bueno, ahora levanten la mano los que están arrepentidos de haberle dado su vida a Jesús. No hay nadie, ni siquiera un despistado. Si es que en eso no se puede despistar uno, ¿verdad, hermano? Lo que queremos es seguir adelante con el Señor hasta el final. Fieles hasta que Él venga. Entonces es el momento para venir, creer en Él y así tener la vida nueva que Él nos ofrece. Y los que ya estamos en Jesús, cuidémonos, no nos vaya a pasar la del perfumista, la de Moisés, la de David, la de Judas, sino que en los momentos de apretura, como a veces yo le digo a algunos hermanos que toman decisiones insensatas, y él digo, mire, cuando se ve en problemas, cuando usted se vea en una situación muy difícil, ahí no decida nada. Espere, deje que las cosas se calmen, y cuando se calmen, entonces ya con la cabeza fría, pensará mejor. Yo le digo, cuando venga la tentación, la dificultad, lo que sea, tranquilo. No se aparte ni un milímetro del Señor, porque eso lo asegurará para la eternidad. Amén. Vamos a orar, vamos a cerrar nuestros ojos. Teniendo así los ojos cerrados, vamos a orar, hermanos, pero antes de hacerlo, quiero hacer una invitación para aquellos amigos o amigas que todavía no han recibido a Jesús como su Salvador personal. Si ese es su caso, yo quiero invitarle para que hoy no deje usted pasar esta oportunidad. Recuerde que lo que le dije es cierto. Miles de personas han pasado por acá, han oído el mensaje, lo han rechazado, y muchos de ellos han fallecido y en este momento se lamentan mañana, tarde y noche de haberle dado la espalda a Jesús. Pero que no sea ese su caso, sino que usted pueda hoy recibir al buen Salvador. Quiero invitar entonces cualquier amigo o amiga que por primera vez necesite entregarle su vida al buen Salvador. En el lugar donde está puede levantar su mano o ponerse en pie y vamos a orar por usted para que la gracia del Señor le alcance. Bien, aquí hay una persona, Dios lo bendiga. Ahí en medio hay otra persona que pasa, Dios le bendiga también. De este lado hay otra persona, Dios la bendiga. Bienvenida. Alguien más que necesita venir al buen Salvador. Hoy es su momento. Allá atrás hay un joven también que pasa, Dios lo bendiga. Alguien más. Otra persona que necesita venir al Hijo de Dios. Levante su mano o póngase en pie y oraremos por usted. Venga, hoy es el tiempo de Dios, el momento de Dios para que su vida pueda cambiar. Muy bien, aquí hay otro hombre, Dios lo bendiga, bienvenido. Si hay alguien más, levante su mano, póngase en pie, pase, acérquese. Queremos orar por usted. Este es el momento de Dios. Es la oportunidad para que Jesús haga algo especial en su vida. Aquí en medio hay otra persona. Dios lo bendiga. Bienvenido. Alguien más que necesita entregarle su vida al buen Salvador. Aquí hay una persona. Dios la bendiga. Bienvenida también. Alguien más. Si usted está ahí arriba, en la parte de atrás, y necesita venir a Jesús, levante su mano.

Bien, venga, vamos a orar por usted. Hoy es su momento. Ahora es su oportunidad. Muy bien, aquí hay otro hombre. Dios lo bendiga, bienvenido. ¿Alguien más? Pase. La puerta está abierta. Recuerde que Dios sella el destino eterno de las personas. Y cuando ese sello ha sido colocado, no hay más esperanza, no hay más salida. Venga entonces al buen Salvador. ¿Hay alguna otra persona? Invito también a aquellos que se han alejado del Señor, pero necesitan reconciliarse. Antes que sea tarde, venga. Levante su mano si usted se reconciliará. Póngase en pie, pase aquí al frente. Vamos a orar por usted. Venga. Muy bien, ahí hay una persona que está levantando su mano. Dios la bendiga. Aquí hay otro hombre, Dios lo bendiga. Aquí hay alguien más, Dios le bendiga. Bienvenido. Otra persona que necesita venir. Otro hombre más aquí en medio, Dios lo bendiga. De este lado hay otra persona, Dios le bendiga también. ¿Alguien más? Acérquese. Si usted está ahí arriba, pase también. Hoy es el momento de Dios para usted. ¿Otra persona? Muy bien, ahí atrás hay alguien que viene. Dios la bendiga. De este lado hay otra persona más que pasa. Dios la bendiga también. ¿Alguien más?

hago la última invitación, voy a finalizar este llamado. Pero si hay alguien más aún que necesita venir a Jesús por primera vez, o necesita venir a reconciliarse, venga, pase, entregue su vida a Él. ¿Hay alguien más? Acérquese.

Ahí en medio hay una persona, Dios la bendiga. De este lado hay alguien más, Dios la bendiga también. Bienvenida, vamos a orar por estas personas que han pasado al frente, como también por aquellos que a través de la radio están también tomando una decisión por Cristo. Oremos entonces, Padre. Gracias te damos porque cada día tú tienes misericordia. Y aquí, Señor, están estas personas que en tu grande amor, tú, Señor, has alcanzado. Queremos rogarte, perdónales, lávales, que puedan servirte con fidelidad, con entrega. Oh Dios, que no se aparten de ti, sino que puedan entregarse, amarte, para ser fieles, para nunca alejarse de ti. De igual manera te rogamos por los oyentes de la radio. Quédate con ellos, guárdales, y que no se aparten jamás de tu lado. Que puedan permanecer en fidelidad todos los días de su vida, para que así sean guardados y protegidos. Oh Dios, a ti damos todo honor, toda alabanza. Te bendecimos por los siglos de los siglos. A ti sea la gloria, por Jesús nuestro Salvador. Gracias te damos, Padre. Amén.

bueno nuestro Dios. Qué bueno nuestro Dios. Cuando nadie invertía nada en nosotros, Él invirtió la sangre de su Hijo en la cruz del Calvario. El Dios que se acuerda de los ignorados, el Dios que sabe pensar en los pequeños, el Dios

0: think.
1: Dios es tan inmensamente más grande de lo que pensamos.
0: And he wants to do exceedingly abundantly beyond what you could ever dream or think.
1: Y él quiere hacer muchísimo más abundantemente de todo lo que tú pides o piensas.
0: So, you know, the earth needs a bunch of radical dreamers.
1: Sabes que la tierra necesita un montón de soñadores radicales.
0: The nations of the earth need a bunch of radical dreamers.
1: Las naciones de la tierra necesitan un montón de soñadores radicales.
0: That just happen to believe.
1: Que suele ser que creen.
0: I said that just happen to believe.
1: Que resulta que creen que Dios los puede usar.
0: I love the stories.
1: A mí me encantan las historias.
0: Of all the insignificant little people in the Bible.
1: De toda la gentecilla insignificante de la Biblia.
0: That one day God just exploded them on the scene. You're like, ah!
1: Que un día Dios los explotó en el escenario.
0: And have changed the nations.
1: Y que ha cambiado las naciones.
0: So you guys dreaming a little bigger this afternoon.
1: Así que vamos a soñar un poquito más grande esta tarde, ¿está bien?

Ruiseñor era un caso aparte. Era como esas personas que siempre lo ven todo negro. Desde el día en que se cerró la puerta, no había parado de lamentarse porque echaba de menos el campo y temía que ya nunca volvería a ver la luz del día. Al escuchar su nombre, voló hasta donde estaba el burro y se sentó suavemente sobre su cabeza. Y el arca entera guardó silencio cuando, con lágrimas en los ojos, el ruiseñor cantó.

Desde aquel día, la vida dentro del arca fue un caos total. El burro se declaró en huelga permanente y no volvió a ayudar a nadie. El ruiseñor siguió llorando todas las tardes.

0: y aunque su voz era muy bonita, ya empezábamos a estar más que hartos de oírle siempre con la misma canción. Y los demás hacían su propia vida, exigiendo sus derechos, peleándose entre ellos y presentándome a mí las quejas cuando algo no les gustaba. Así que puse unas normas muy estrictas para que todos colaborasen. Establecí una hora para la comida y organicé turnos para servir los alimentos y para limpiar los restos. Pero fue un problema, porque unos querían comer a una hora y otros no. Y empezaron otra vez las discusiones. Sin embargo, el mayor problema lo tenía la tortuga. Yo no sé cómo lo conseguía, pero siempre llegaba la última. Y siempre terminaba la última. ¿Has conocido alguna vez a alguien que nunca llega a la hora? Pues esa era nuestra tortuga. Todos los animales estaban ya molestos por tener que esperarla siempre. Un día la hiena explotó y le dijo...
1: ¡Eres un desastre! ¡Siempre eres la última para todo!
0: Y la tortuga...
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Oremos. Nuestro Dios y Padre Celestial, te damos gracias por esta nueva oportunidad que nos concedes de proclamar tu bendita palabra a través de esta red de emisoras de impacto evangelístico. Te suplicamos que tomes este programa y lo hagas una poderosa bendición a cada oyente. Que tu palabra sea agua al sediento, para el hambriento que sea pan, luz al perdido, fortaleza al debilitado, orientación al confundido, martillo al endurecido. Dios mío, que no importa cuál sea la necesidad, tú la atiendas mediante el poder y la pureza de tu palabra. En el nombre de Jesús, amén. Leemos en el Salmo 119 algunos versículos. Bienaventurados los perfectos de camino, los que andan en la ley de Jehová. Bienaventurados los que guardan sus testimonios. ¿Con qué limpiará el joven su camino? Con guardar tu palabra. En mi corazón he guardado tus dichos para no pecar contra ti. Bendito tú, oh Jehová, enséñame tus estatutos. Con mis labios he contado todos los juicios de tu boca. El poema Palabra Exacta. Palabra eterna, palabra de Dios, palabra potente del Dios creador. Palabra exacta, palabra de Dios, palabra infalible del sustentador. Palabra divina, palabra de Dios, palabra amorosa del Dios salvador. Palabra de fuego, palabra de Dios, palabra severa del juez vengador. Si hoy no recibes palabra de amor, mañana tendrás eterno rigor. ¡Oh!

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1: En el mensaje de hoy queremos incluir parte del capítulo 12 de nuestro libro intitulado Matrimonio, Divorcio y Recasamiento. Este libro está debidamente registrado en la oficina correspondiente en Washington, D.C. y por lo mismo está prohibida su reproducción en cualquier forma sin la debida autorización escrita del autor. Este capítulo, del cual tomamos parte, trata sobre el matrimonio y el ministerio. Dios siempre ha establecido normas de conducta muy elevadas para su pueblo y muy especialmente para sus ministros, pues además de esas mismas normas para los creyentes, ha estipulado requisitos aún más elevados y exigentes para sus ministros. En el Antiguo Testamento, en cuanto a los sacerdotes, en el capítulo 21 de Levítico, encontramos que en cuanto a su carácter, los sacerdotes tenían que ser santos. Santos serán a su Dios y no profanarán el nombre de su Dios. En cuanto al matrimonio, el sacerdote tenía que casarse con una virgen. No podía casarse con viuda, ni con ramera, ni con repudiada por fornicación. En cuanto al testimonio y al hogar, si un sacerdote tenía una hija soltera que comenzara a fornicar, por ser esto una deshonra al padre y al ministerio, la joven era quemada hasta morir. En cuanto a lo físico, el sacerdote tenía que ser sin defecto. No podía ser ciego, ni cojo, ni mutilado, ni sordo, ni con pie ni mano fracturados, ni jorobado, ni enano, ni tener nube en el ojo, ni sarna, ni empeine. En cuanto a las vestiduras, los sacerdotes tenían que vestir conforme lo indicado por Dios, tenían que cubrirse bien. Cuando algún sacerdote deshonraba el ministerio, Dios lo juzgaba severamente, algunas veces con la muerte. Esto sucedió a los hijos de Aarón, que eran sacerdotes. Los hijos de Elí, por adúlteros y profanos, murieron el mismo día, conforme Dios los había sentenciado. En tiempos de Ezequiel, las abominaciones eran tales en el pueblo y los gobernantes, que también habían envuelto a los sacerdotes e invadido el santuario. Dios ordenó marcar en la frente a los que oraban y clamaban a Dios en contra de estas abominaciones, y sobre el resto Dios envió mortandad. Y en el templo milenial, los sacerdotes descendientes de aquellos sacerdotes que en épocas pasadas no honraron el ministerio, no podrán ser sacerdotes en el templo milenial. Solamente serán ayudantes de los sacerdotes y porteros del templo. Dios exigió, exige y seguirá exigiendo santidad, fidelidad en sus ministros. Los profetas vivían una vida sencilla y austera. Generalmente vivían una vida separada del bullicio y eran vistos en el público, especialmente cuando tenían un mensaje de Dios para dar. Sus vidas santas y su fuerza moral eran la única credencial humana que tenían, y el poder de Dios en ellos era la fuerza avasalladora que hacía temblar reyes e imperios. Así como hubo sacerdotes que deshonraron el ministerio sacerdotal, también hubo profetas que deshonraron, desobedecieron en su ministerio profético y murieron. En Deuteronomio 18:20 dice: el profeta que tuviere la presunción de hablar palabra en mi nombre, a quien yo no haya hablado, o que hablare en nombre de dioses ajenos, el tal profeta morirá. También leemos en Jeremías 29, del 21 al 23, como sigue: así ha dicho Jehová de los ejércitos, Dios de Israel, acerca de Acab y Sedequías, que os profetizan falsamente en mi nombre. He aquí los entrego yo en manos de Nabucodonosor, y él los matará, porque hicieron maldad en Israel y cometieron adulterio con las mujeres de sus prójimos. Y ciertamente hubo muchos profetas falsos, mentirosos, dados al vino, impíos, hipócritas, aduladores, alocados, pecadores, insensatos, mercenarios, livianos, prevaricadores, pero a todos los juzgó Jehová. Ayer como hoy, Dios exige moral, dignidad, austeridad, testimonio, obediencia, fidelidad, santidad a sus ministros y predicadores. Si fuertes fueron las exigencias para el ministerio en el Antiguo Testamento, mayores son en el Nuevo Testamento. Pues oísteis que fue dicho: no cometerás adulterio. Pero yo os digo que cualquiera que mira a una mujer para codiciarla, ya adulteró con ella en su corazón. Las demandas de la gracia son mayores que las de la ley. La diferencia es que el verdadero cristiano, el que ha nacido de nuevo, tiene la gracia, la fortaleza, la presencia de Cristo y el poder del Espíritu Santo, que le ayuda a vencer en toda tentación y a andar como es digno de la vocación con que fuimos llamados. Con relación al matrimonio, el sacerdote no podía casarse con una mujer que hubiera sido mujer de otro. Viuda, repudiada, ramera, tenía que casarse con una virgen. Tampoco él podía tener más de una mujer. No podía adulterar con la mujer de su prójimo, ni ir con las rameras, ni repudiar o divorciarse de su esposa para casarse con otra. Dice la Biblia: ahora pues, oh sacerdotes, para vosotros es este mandamiento: los labios del sacerdote han de guardar la sabiduría, y de su boca el pueblo buscará la ley, porque mensajero es de Jehová de los ejércitos. Y esta otra vez haréis cubrir el altar de lágrimas, de llanto y de clamor. Así que no miraré más a la ofrenda para aceptarla con gusto de vuestra mano. Mas diréis: ¿por qué? Porque Jehová ha atestiguado entre ti y la mujer de tu juventud, contra la cual has sido desleal, siendo ella tu compañera y la mujer de tu pacto. Guardaos pues en vuestro espíritu, y no seáis desleales para con la mujer de vuestra juventud, porque Jehová Dios de Israel ha dicho que él aborrece el divorcio. Así que los sacerdotes no se podían divorciar y recasar. Tenían que ser marido de una sola mujer. El apóstol Pablo, inspirado por el Espíritu Santo, escribiendo a Timoteo y a Tito en las epístolas pastorales, establece varios requisitos para los obreros del Señor, para los pastores, ministros, evangelistas, para el ministerio cristiano. Entre estas: irreprensibles, irreprochables, que no tengan de qué avergonzarse, que no sean causa de reprensión ni de escándalo. Marido de una sola mujer. Lo mismo que Dios aplicó a los sacerdotes del Antiguo Testamento, lo aplica el Espíritu Santo a los sacerdotes del Nuevo Testamento, a los pastores y ministros. Ni divorcio ni recasamiento. Cuando hay divorcio y recasamiento, el hombre tiene su legítima esposa con quien se casó originalmente, que aunque separados físicamente delante de Dios, sigue siendo su legítima esposa, y tiene la que no es legítima. Así que no es marido de una sola mujer. Tampoco es irreprensible. Está descalificado para ser pastor o ministro. La Biblia aramea dice que no haya tenido más de una mujer. La Biblia de Jerusalén dice que no se haya casado más de una vez. Esto de marido de una sola mujer es una objeción, un reproche, una censura al divorcio y al recasamiento. Pues volverse a casar siendo viudo no descalifica. San Pablo dice a los viudos, digo pues a los solteros y a las viudas, que bueno les fuera quedarse como yo. Pero si no tienen don de continencia, cásense. El caso de David. Hay quienes toman el adulterio de David para querer justificar sus adulterios. En primer lugar, David era digno de muerte. Él mismo se sentenció cuando el profeta Natán le preguntó. Él dijo, es digno de muerte. David mismo no murió, pero murió el hijo del adulterio a los 7 días de nacido. Él mismo no murió, pero por haber tenido en poco la palabra de Dios, por haber menospreciado a Dios, por unos momentos de placer carnal con la mujer de Urías, la espada y la muerte jamás se apartaron de su casa. En segundo lugar, David no ejercía un ministerio sacerdotal, ni profético, ni de naturaleza y carácter espiritual. No era ministro, él era rey. Este era un oficio civil, político, administrativo, militar. Y aun si hubiese estado atendiendo sus deberes políticos y militares como rey, no hubiese cometido semejante crimen moral y físico. Si David hubiese sido sacerdote y no rey, se hubiese descalificado como sacerdote, pues las exigencias morales y ceremoniales para los sacerdotes eran estrictas. El día que el sacerdote tenía que entrar a ministrar en el santuario, no podía tener relaciones íntimas con su propia esposa, mucho menos podía ser un adúltero. Los hijos del sacerdote Elí, que también eran sacerdotes, Ofni y Fines, murieron el mismo día, conforme un profeta de Dios le había avisado a Elí, por ser profanos y adúlteros, pues dormían con las mujeres que velaban a la puerta del tabernáculo de reunión. Estas son manchas, dice el apóstol Judas en su epístola. Un evangelista predicaba al aire libre en Brooklyn, Nueva York, y en una pausa que hizo, se oyó la voz de una mujer que no era su esposa, que le gritó, «Cállate, mentiroso, este hijo que tengo conmigo es tuyo». Estos son manchas. Qué bueno sería para el Evangelio y para la causa de Cristo si todos los que ocupan púlpitos que no llenan estas cualificaciones y parece que tampoco son capaces de llenarlas, abandonaran sus posiciones y el ministerio y dejaran que el Señor colocara hombres que honran el ministerio y obedecen la palabra. Qué bien le harían a la obra de Dios. La obra de Dios sufre más por los intrusos, profanos, adúlteros e impíos adentro que por los faraones, Herodes, Nerones de afuera. Estimado amigo y hermano, este es el mensaje auténtico de la Biblia. Dios es amor, pero también es justo. Es fuego consumidor. Él nos ama a nosotros, pero odia el pecado en nosotros. Dios en su amor quiere salvarnos y llevarnos a su cielo, a su gloria. Pero en su justicia no puede salvarnos y llevarnos al cielo manchados con la inmundicia del pecado. Dios en su sabiduría proveyó el plan de redención para lavarnos de nuestros pecados, perdonarnos y llevarnos al cielo. La sangre de Jesucristo, su Hijo, nos limpia de todo pecado. Y entonces, limpios, tenemos que vivir en santidad, porque sin santidad nadie verá al Señor. Y sabe el Señor librar de tentación a los piadosos y reservar a los injustos para ser castigados en el día del juicio. No se puede tomar el sacrificio y la sangre de Cristo livianamente. Porque si pecáremos voluntariamente, después de haber recibido el conocimiento de la verdad, ya no queda más sacrificio por los pecados. Estos tienen los ojos llenos de adulterio, no se sacian de pecar, tienen el corazón habituado a la codicia y son hijos de maldición. Amigo, en estos momentos puedes ser limpio de todos tus pecados, arrepintiéndote y aceptando a Jesucristo como tu gran Salvador. Descarriado, en estos instantes puedes retornar al Señor arrepentido. Él te recibe. Hermano, retén firme lo que tienes para que nadie tome tu corona. Oremos. Padre, tú eres un Dios de amor, de justicia y de santidad. Gracias por la sangre de Jesucristo que nos limpia de todo pecado. Dios mío, mira a cada oyente. Aquellos que reciben a Cristo, sálvales. Dales una experiencia real. Aquellos que han estado descarriados y regresan, que reciban el gozo del perdón. Aquellos que viven en obediencia, ayúdales a no contaminarse. En el nombre de Jesús, nuestro Señor. Amén.
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0: santo nombre, Señor.
1: Libro de Apocalipsis, capítulo número 11. Hemos estado estudiando este libro de Apocalipsis y hemos ido avanzando en el desarrollo del mismo, y ahora corresponde el capítulo 11. Dice el versículo 1: entonces me fue dada una caña semejante a una vara de medir, y se me dijo: levántate y mide el templo de Dios y el altar y a los que adoran en él. Pero el patio que está fuera del templo, déjalo aparte y no lo midas, porque ha sido entregado a los gentiles, y ellos hollarán la ciudad santa 42 meses. Y daré a mis dos testigos que profeticen por 1260 días, vestidos de cilicio. Estos testigos son los dos olivos y los dos candeleros que están en pie delante del Dios de la tierra. Si alguno quiere dañarlos, sale fuego de la boca de ellos y devora a sus enemigos. Y si alguno quiere hacerles daño, debe morir él de la misma manera. Estos tienen poder para cerrar el cielo a fin de que no llueva en los días de su profecía, y tienen poder sobre las aguas para convertirlas en sangre y para herir la tierra con toda plaga cuantas veces quieran. Cuando hayan acabado su testimonio, la bestia que sube del abismo hará guerra contra ellos y los vencerá y los matará, y sus cadáveres estarán en la plaza de la grande ciudad, que en sentido espiritual se llama Sodoma y Egipto, donde también nuestro Señor fue crucificado. Y los de los pueblos, tribus, lenguas y naciones verán sus cadáveres por 3 días y medio y no permitirán que sean sepultados. Y los moradores de la tierra se regocijarán sobre ellos y se alegrarán y se enviarán regalos unos a otros, porque esos dos profetas habían atormentado a los moradores de la tierra. Pero después de 3 días y medio entró en ellos el espíritu de vida enviado por Dios, y se levantaron sobre sus pies, y cayó gran temor sobre los que los vieron, y oyeron una gran voz del cielo que les decía: subid acá. Y subieron al cielo en una nube, y sus enemigos los vieron. En aquella hora hubo un gran terremoto, y la décima parte de la ciudad se derrumbó, y por el terremoto murieron en número de 7,000 hombres, y los demás se aterrorizaron y dieron gloria al Dios del cielo. El segundo ay pasó, he aquí el tercer ay, viene pronto. El séptimo ángel tocó la trompeta y hubo grandes voces en el cielo que decían: los reinos del mundo han venido a ser de nuestro Señor y de su Cristo, y Él reinará por los siglos de los siglos. Y los 24 ancianos que estaban sentados delante de Dios en sus tronos se postraron sobre sus rostros y adoraron a Dios, diciendo: te damos gracias, Señor Dios Todopoderoso, el que eres y que eras y que has de venir, porque has tomado tu gran poder y has reinado. Y se airaron las naciones, y tu ira ha venido, y el tiempo de juzgar a los muertos y de dar el galardón a tus siervos los profetas, a los santos y a los que temen tu nombre, a los pequeños y a los grandes, y de destruir a los que destruyen la tierra. Y el templo de Dios fue abierto en el cielo, y el arca de su pacto se veía en el templo, y hubo relámpagos, voces, truenos, un terremoto y grande granizo. Amén. Gloria a Dios. Pueden tomar su asiento, hermanos y amigos. Continuamos en esta ocasión, hermanos, con el estudio que estamos desarrollando en este libro de Apocalipsis. Recordará usted que entre el sonido de la sexta y la séptima trompeta se abrió un paréntesis que contempla los capítulos, el capítulo 10 que hemos leído ya, y también parte de este capítulo 11. Dentro de este paréntesis, al igual que sucedió en el paréntesis entre el sexto y el séptimo sello, Dios le muestra a Juan más detalles de elementos que habrán de presentarse durante el período de gran tribulación que muy pronto habrá de venir sobre esta tierra. Porque acá, hermanos, no estamos hablando de suposiciones, de historias o de cosas que pudieran ser o pudieran no ser, porque esto no es algo que algún hombre predijo o inventó. Por eso es que en el capítulo 1 de Apocalipsis ya leímos que Juan dice que esta es la revelación de Jesucristo que Dios le dio. Estamos hablando que se trata de una revelación que Dios ha dado, que se le entregó a su Hijo Jesucristo para que nosotros ahora la conozcamos. Por lo tanto, digo, lo que aquí tenemos, hermanos, es la manifestación de cosas que han de suceder pronto. Y puesto que la gran tribulación comienza inmediatamente después del arrebatamiento de la iglesia, y puesto que creemos que la iglesia pronto ha de ser levantada, por eso digo que esta gran tribulación está a punto de venir sobre la tierra. Bien, entonces, en este paréntesis, Dios revela a Juan, como le decía, otros detalles, pero comienza en el versículo 1 cuando dice: me fue dada una caña semejante a una vara de medir. En el antiguo tiempo, hermano, usted sabe que las medidas lineales no se hacían con metros como los que ahora hay y que luego son metálicos y se enrollan dentro de un depósito, sino que ellos utilizaban varas que tenían pues cierta longitud, y entonces estas varas le iban poniendo una tras otra vez para poder sacar la medida. Eso es lo que le entregan a Juan para que mide, para que mida. Y dice siempre el versículo 1 que se le dijo: levántate y mide el templo de Dios y el altar y a los que adoran en él. Se le pide a Juan que él vaya a sacar las medidas del templo, del altar y de los que adoran en él. El sentido, hermano, de sacar estas medidas no era tanto el hecho de tratar de definir cuántos codos, por ejemplo, el altar tenía de largo o de ancho, o cuántos codos de altura tenía el altar, porque luego le dice que también hay que medir a los que adoran en él. Entonces, pero ¿cómo se miden a los adoradores? O sea, está bien medir un edificio o medir un altar, que es un objeto al fin y al cabo, pero medir los adoradores. Póngase usted que uno dijera: mire, mídame a la gente que está acá. ¿Cómo medir la altura? ¿Medir el ancho? ¿O medir cuánta área ocupan? Entonces, es una cosa, hermanos, que como que no funciona. Entonces, la verdadera idea que Dios quería no era tanto, hermanos, la cuestión de la medida física, sino que a través de la medida, lo que Dios quería era como señalar y definir lo que era de él y lo que no era de él. Porque enseguida, en el versículo 2, dice que le dicen a Juan: el patio, refiriéndose al patio del templo, que está fuera del templo, déjalo aparte y no lo midas. Pero ¿por qué no lo iba a medir? Dice: porque ha sido entregado a los gentiles y ellos hollarán la ciudad santa 42 meses. Entonces, Dios dice: el patio no lo mida, porque ahí lo que van a ver son gentiles. Es decir, incrédulos, los que no tienen pacto con Dios. Pero los que adoran en el templo, lo que es el templo mismo y el altar de Dios, eso hay que medirlo, porque eso es propiedad de Dios. Pero en el hecho de medirlo, lo que Dios, hermano, quiere expresar es que Él tiene cuidado de todo aquello que le pertenece. Es igual que la historia del pastor que tenía 100 ovejas y que se le perdió una. Le quedaron 99. Entonces, a simple vista, es muy difícil diferenciar entre un grupo de 100 ovejas y otro de 99. Pero aquel pastor, como era el buen pastor, él sabía que le hacía falta una oveja, porque las tenía bien contadas. Y dice la Biblia que el pastor a sus ovejas las llama por nombre. Eso quiere decir, hermano, que cada uno de los que adoramos a Dios estamos de tal forma en las manos del Todopoderoso que Él tiene cuidado de todas y cada una de las situaciones que nosotros vivimos. Por eso es que Jesús dijo: hasta los cabellos de vuestra cabeza están contados. Porque nos tiene bien medidos, bien contados. Entonces, usted, hermano, no sea de aquellas personas que piensan: si yo soy simplemente otro más. ¿Y cómo hace Dios para escuchar la oración de tantas personas? Si hay tantos millares que le están orando al mismo tiempo. Pero lo que sucede es que Dios no es un hombre. Nosotros los seres humanos somos los que solo podemos oír una persona al mismo tiempo. Pero a Dios pueden estarle no solo orando cientos de miles de sus hijos, sino que pueden estarlo adorando los millones y millones de ángeles. Y Él tiene conocimiento de las palabras de cada uno. ¡Amén! Porque estamos bien medidos. Él tiene cuidado. Él dice: pon tu delicia en Jehová y Él te concederá las peticiones de tu corazón. Él sabe cuáles son nuestras inquietudes, nuestras necesidades. Pero los incrédulos, esos ni los midas. Porque ellos no tienen un pacto con Dios. Pero gracias a Dios que Él nos ha llamado para que seamos parte de su pueblo redimido. ¡Amén, hermano! Bien, ahora aquí hay un detalle en el versículo 2, cuando dice que los gentiles, en la parte final, hollarán la ciudad santa, está hablando de Jerusalén, 42 meses. 42 meses es 3 años y medio. Eso significa que Jerusalén, durante el periodo de la gran tribulación, habrá, hermano, de ser invadida por ejércitos gentiles. Desde que Israel nació como estado en el año de 1948, ellos, hermano, no han tenido, bueno, han tenido invasiones, pero en todas han salido victoriosos, porque todavía no ha llegado el momento del cumplimiento. Pero durante la gran tribulación, especialmente en lo que es la segunda mitad, los 42 meses últimos de la gran tribulación, los ejércitos gentiles invadirán Jerusalén. Pero esa será la batalla final, porque esa batalla final no serán los ejércitos israelíes quienes la peleen, sino que será el Rey de Reyes y Señor de Señores quien la peleará. Seremos nosotros quien la pelearemos. Porque cuando Cristo venga por segunda vez, nosotros vendremos también juntamente con Él para establecer su reino. Eso de decir que nosotros la vamos a pelear solo es un decir, porque la Biblia dice en 2 de Tesalonicenses capítulo 2 que con el resplandor de su gloria, dice, que el Señor va a destruir al inicuo. Así que nosotros simplemente vamos a ir detrás de Él, pero su gloria es la que irá destruyendo y destruyendo el mal. Entonces a Jerusalén le espera todavía una invasión, que es la que ahí se describe. Dice el versículo 3, y esta es la misericordia de Dios: y daré a mis 2 testigos que profeticen por 1260 días vestidos de cilicio. 1260 días equivale, hermanos, también a 3 años y medio. Pero ahí está hablando de los 3 años y medio de la primera parte de la gran tribulación, que es cuando los 2 testigos ejercitarán su ministerio. Y dice que ellos lo harán vestidos de cilicio. Es decir, que serán 2 hombres de Dios que andarán en una completa humillación, porque el cilicio, eso es lo que representaba humillación delante de Dios, y ellos ejercitarán su ministerio. Dice el versículo 4, estos testigos son los 2 olivos y los 2 candeleros que están en pie delante del Dios de la tierra. Entonces, ¿de qué está hablando ahí Juan cuando dice que estos 2 testigos son los 2 olivos? Él está haciendo referencia a una profecía de Zacarías.
0: Si usted quiere... Porque tú has triunfado con poder.

espera en ti, Señor. Tú eres mi ayuda y escudo. Por tanto, en ti se alegrará mi corazón, porque en tu santo nombre he confiado. Muestra tu misericordia sobre mí, porque en ti espero. Espero en tu palabra.

Apláudele más fuerte al Señor. Él es digno.

Él ha alumbrado nuestra vida. Y nosotros dedicamos nuestra vida a Él. Nuestra vida es para ti, Señor.

Oh Señor, te amamos. Puedes decirle en voz alta: Señor, Señor Jesús, te amo. Tú me has enseñado el significado de esta palabra, Señor. Tú me has enseñado lo que significa decirte te amo. Me lo demostraste muriendo en la cruz del Calvario. Así es como se dice te amo, Señor. Respaldado por acciones que comprueban el amor verdadero, que es benigno y es sufrido, que todo lo da, que no espera nada a cambio, que es capaz de pagar un precio muy alto por aquello que ama. Y tú lo hiciste, Señor Jesús. Tú lo hiciste por nosotros. Que nuestra vida sea una respuesta, Señor, a tu amor. Que nuestra vida sea más que una canción y un transitar en este mundo, Señor, sin frutos, sino una respuesta a lo que tú has hecho por nosotros, solo por agradecimiento.

levántasela a Él, la que está en tu corazón, la que solamente tú sabes, y tú puedes cantársela a Él. Pero dile, Señor, que así como esta melodía surge de mi corazón, que así sea mi transitar en esta vida, Señor, en esta tierra, caminando cada día, Señor, en tu Espíritu Santo, porque esa es la verdadera adoración.

solo a través de ti, Señor, es posible que seamos verdaderas ofrendas de adoración. Solo a través de ti, Señor, todo lo que has querido lograr en tus fuerzas, dáselo ahora a Él, porque es su Espíritu Santo en ti el que nos da la fuerza para seguir adelante. Levanta tus manos como rindiéndote a Él y dile: Señor, no es en mis fuerzas, es en tu amor, es en tu gracia, Señor. Es por lo que tú has hecho en la cruz. Iglesia, podemos levantar nuestra voz y decirle: gracias, Jesús, por lo que has hecho en la cruz. Es lo que me ha traído aquí, Señor. No han sido mis logros, Señor, ha sido tú. Ha sido tu sacrificio, Señor. Y en todo tiempo, en todo lugar, yo voy a recordarlo, Señor, porque es lo que me ha sostenido. Es lo que me ha sostenido, Señor.

tal vez tú digas, ¿por qué tenemos que cantar cantos a Jesús acerca de su sacrificio, sabiendo que Él está ahora mismo a la diestra del Padre y es el Cordero que reina? Pues tenemos que cantar porque esa es la razón por la cual estamos tú y yo aquí. Ese es el motivo. Así que cuando alguien te le pregunte y te diga, ¿a qué le debes la vida que tú tienes ahora? Todos nosotros vamos a responder, es por Jesucristo, es por su sacrificio. Y Él está ahora a la diestra del Padre. Pero su iglesia no olvida lo que Él hizo, amén. Su iglesia levanta las manos y le dice, gracias Señor, gracias por tu sacrificio. Gracias por tu sangre preciosa que me ha lavado y me limpia de toda maldad. Oh Señor, no es lo que yo hago, es lo que

0: grita con júbilo al rey. ¿Quién vive?
1: Cristo.
0: A su nombre.

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del Señor ha descendido sobre este lugar. Puedes sentir su presencia en medio de nuestras vidas. La nube.

gracias, Señor. No hay mayor gozo, Señor, que estar en tu presencia. Ahora nosotros conocemos tu gloria, tu presencia. Y es que aquel que entra a tu presencia no puede salir igual. Aquel que toca tu presencia, algo tiene que pasar. Algo tiene que suceder. Es imposible que aquel que se acerque a la presencia de Dios, es imposible que salga igual. Porque la adoración no es un montón de cantos en orden alfabético o en orden de ritmo. La adoración es entrar y tocar el corazón, la presencia de Dios. Y cuando tú y yo tocamos su presencia, empezamos a ser como Él. Mientras más tiempo tú y yo estemos en su presencia, más nos pareceremos a Él. Así que cierra tus ojos un momento y levanta tus manos.

0: amor.
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0: ¿Qué tal mi amiga y mi amigo? Es un gusto saludarles. Les habla Lemuel y en pocos instantes llegará Samuel Montoya para el estudio bíblico de hoy, ese escrito preparado por el doctor J. Vernon McGee, que hoy está basado en la primera carta de Juan, capítulo 2, versos 1 al 3. Repito, primera de Juan, capítulo 2, versos 1 hasta el 3. Abra su Biblia y estaremos listos para el estudio bíblico de hoy. Recuerde de escribirnos a la siguiente dirección electrónica, atv@transmundial.org, o a la dirección postal que damos al finalizar el programa. Vamos a orar. Te pedimos en este momento, Dios, que guíes nuestros pensamientos para que este estudio de hoy pueda llegar a ser productivo para nuestras vidas. Bendícenos con tu bendición espiritual. Oramos en el nombre de Jesús. Amén.
1: Continuamos hoy, amigo oyente, nuestra marcha por la primera epístola del apóstol Juan, y aunque hemos llegado a un nuevo capítulo en esta epístola, todavía no hemos concluido en realidad nuestro tema que comenzó allá en el primer capítulo, principiando con el versículo 3. ¿Cómo los hijitos pueden tener comunión con Dios? Estamos tratando con una familia, y es una familia completa. En el capítulo 1 vimos que es en primer lugar el andar en la luz. No es cómo uno anda, sino dónde anda lo que es importante. Usted puede pensar que está andando en comunión con Dios, pero la realidad no es esa, porque usted tiene que andar en la luz. Por tanto, es dónde uno anda o camina. Si usted está andando en la luz, entonces puede tener comunión con Dios. La segunda cosa que debe hacer para tener comunión con nuestro Padre Celestial es confesar los pecados. Cuando andamos en la luz, sabemos que la sangre de Jesucristo sigue limpiándonos de todo pecado. Pero también sabemos que hay imperfecciones en nuestra vida, ya que por eso es que nosotros confesamos nuestros pecados. Ahora, al llegar aquí al capítulo 2 de esta primera epístola del apóstol Juan, notamos en los primeros dos versículos que se menciona el tercer asunto, y es el de la representación de Cristo. Al llegar allí, podemos ver ahora la conclusión de lo que comenzó allá en el versículo 5 del capítulo 1, cuando dijo, «Este es el mensaje». Bueno, este es el mensaje del Evangelio de la gracia de Dios, que toma a un pecador en camino al infierno y por medio de una sencilla fe en Cristo Jesús le lleva a la familia de Dios, donde ahora son herederos y coherederos con Jesucristo. Es una relación con el Padre la que es de suma importancia. Al comenzar aquí este capítulo 2, nos damos cuenta que en el versículo 1 dice lo siguiente: «Hijitos míos, estas cosas os escribo para que no pequéis, y si alguno hubiere pecado, abogado tenemos para con el Padre a Jesucristo el justo». «Hijitos míos», dice aquí, «estas cosas os escribo para que no pequéis». Detengámonos aquí por un momento. Él nos está escribiendo estas cosas porque Dios no quiere que sus hijos pequen, y Él ha hecho una provisión amplia y adecuada para que nosotros no pequemos. Pero nuestra entrada en esto es algo muy imperfecto. Aunque Él ha provisto una entrada perfecta, nosotros nunca entramos perfectamente a causa de nuestra imperfección. Ahora, la primera frase de este versículo podría ser traducida de la siguiente manera: «Hijitos míos, estas cosas os escribo para que no lleguen a pecar». Él no dice que nosotros no podemos pecar, sino que no lleguemos a pecar, porque Dios quiere que nosotros andemos de tal manera que sea una forma agradable a Él, y algo que hagamos en obediencia a Él. Lo que tenemos aquí entonces en el capítulo anterior y en este capítulo, en estos dos primeros versículos, es cómo nosotros podemos tener comunión con el Padre. Esta es una verdad de familia, y la razón por la cual hemos enfatizado esto es porque hay tal énfasis presuntuoso en el presente en lo que ha sido llamado desmintiendo la verdad, y es el mensaje de Efesios. Y es algo grandioso y está bien enfatizarlo, porque aparentemente hay gran cantidad de personas que no parecen saber mucho en cuanto a esto, pero necesitan avanzar un poquito más adentro de esta verdad de familia. Y esto quiere decir que nosotros no somos solamente un cuerpo, sino que debemos funcionar como una computadora cuando uno programa a cierta persona, y tenemos tanto de esto hoy, que uno sigue cierto rito, una regla, y si usted ha sido programado correctamente, entonces al terminar el día piensa que ha logrado algo. Tenemos mucho de esto que ocurre en las iglesias, y nosotros seguimos este pequeño rito y nos sentimos bien. Pensamos que hemos sido capaces de lograr algo cuando hemos vivido según ese pequeño rito. Pero amigo oyente, aún así nosotros podemos estar andando fuera de la comunión con el Padre, y entonces no habrá gozo en nuestras vidas. ¿Por qué? Bueno, porque nosotros debemos reconocer que estamos en una familia, y en esta familia existe una relación que es muy importante, y debemos tener comunión con el Padre, con nuestro Padre Celestial. Por tanto, la verdad de familia es algo muy importante. Esta palabra que encontramos aquí comenzando con este versículo, hijitos míos, es también una palabra muy importante. También eso puede ser como niñitos míos. Estas cosas os escribo para que no pequéis. Muy pocos de nosotros hemos alcanzado ese nivel tan exaltado. En realidad nunca nos hemos encontrado con alguien que haya llegado a ese nivel tan elevado. Uno escucha hablar de él, pero nunca nos hemos encontrado con alguien que pensáramos haya alcanzado ese lugar de una perfección sin pecado. Esto nos hace recordar de una historia un poco extravagante que se cuenta de cierto hombre que estaba pronunciando un discurso. Él estaba enfatizando el hecho de que nadie es perfecto. Finalmente, él, sintiéndose muy elocuente y dramático, dijo, «¿Hay alguien aquí que haya visto alguna vez a un hombre perfecto?» Nadie contestó nada, con excepción de un pequeño hombre que levantó su mano tímidamente, y entonces el orador le preguntó, «¿Conoce usted a un hombre que sea perfecto?» Y este hombrecito se levantó y dijo, «Bueno, yo no conozco a alguien así, pero he escuchado hablar mucho de él». El orador entonces le preguntó, «¿Quién era ese hombre?» Y el hombrecito respondió, «Es el primer esposo de mi esposa». Amigo oyente, estamos seguros de que él había escuchado hablar mucho de ese otro hombre. Ahora, lo que en realidad queremos destacar es que no hay ninguno de nosotros que haya alcanzado esa posición tan elevada. Cierto orador hace algunos años contaba la historia de una familia que iba a hacer un viaje por un par de días. Ellos tenían una niña pequeña en la familia y no querían llevarla en ese viaje. Así es que la dejaron con unos vecinos, y esos vecinos también tenían cuatro muchachitos. De modo que, cuando esta familia regresó de su viaje y volvieron a llevar a su niña a casa, la niñita le dijo a su padre, «Papá, había cuatro jovencitos en la casa donde yo estuve cuando ustedes viajaron». Y el padre le contestó que sí, que él sabía eso. Y la niña dijo, «Papá, ellos tienen un altar familiar todas las noches». Y el padre respondió, «Ah, eso es muy bueno». La niña continuó, «Bueno, todas las noches el padre de los muchachitos ora por ellos». Y el padre de la niña contestó, «Pues eso es muy bueno y me alegra enterarme de eso». Y la niñita continuó hablando y dijo, «Él ora, papá, que Dios haga de ellos muchachos buenos, de que ellos no vayan a hacer nada malo». Y su papá le dice, «Bueno, eso está muy bien». Ella estuvo callada por un momento y luego dijo, «Pero papá, Dios no lo ha hecho todavía». Amigo oyente, pensamos que la mayoría de nosotros, si somos honestos con nosotros mismos, tenemos que decir, «Bueno, Dios no lo ha hecho todavía. No hemos alcanzado aún ese nivel tan elevado». Así es que Juan está diciendo aquí, «Hijitos míos, mis pequeños niños, estas cosas os escribo para que no pequéis, para que no pequen continuamente. Dios no quiere que nosotros vivamos en el pecado». Vamos a ver más adelante que Juan nos va a decir, «Todo aquel que es nacido de Dios no practica el pecado». No vamos a entrar en eso ahora, pero notemos que dice que no practica el pecado, o sea, no vive en el pecado. El hijo pródigo se levantó y salió de la pocilga. Él nunca se quedó allí. ¿Por qué? Porque es un hijo. Pero también necesitamos reconocer que la Escritura nos dice, «Ciertamente no hay hombre justo en la tierra que haga el bien y nunca peque». Puede usted comprobarlo allá en Eclesiastés capítulo 7, versículo 20. Ahora usted y yo podemos decir, bueno, no creo haber hecho algo realmente malo, pero ¿qué en cuanto a hacer el bien? Recuerde, amigo oyente, que hace poco tiempo estuvimos estudiando la Epístola de Santiago, y allí vimos esto en el capítulo 4, versículo 17. Al que sabe hacer lo bueno y no lo hace, ¿qué dice? Le es pecado. Así es que hay pecados de comisión, o sea, pecados que se cometen, y hay pecados de omisión, o sea, pecados donde se deja de hacer el bien. Usted y yo, amigo oyente, debemos andar en la luz. Cuando andamos en la luz, podemos apreciar que no hemos alcanzado aún ese nivel tan elevado. Ahora, cada hijo de Dios que es sincero desea tener comunión con Dios. Con todo, él sabe que en su vida propia, en sí mismo, él no lo está alcanzando y que existe pecado en su vida. Y ese pecado, aunque sea muy pequeño, rompe esa comunión con el Padre, rompe nuestra comunión con Él. Se cuenta que cierta vez el gran predicador Spurgeon cruzaba la calle y se detuvo y parecía que estaba orando, porque eso era precisamente lo que estaba haciendo. Uno de los miembros de su iglesia estaba esperándolo del otro lado de la calle porque lo vio venir, y cuando finalmente llegó al otro lado le dijo, «Usted podía haber sido arrollado por un carro. ¿Qué es lo que estaba haciendo?» Parecía como que estaba orando. Y entonces Spurgeon dijo, «Sí, estaba orando». Y este hombre dijo, «¿Y qué era tan importante que debía detenerse a orar allí mismo?» Spurgeon contestó, «Bueno, una nube se interpuso entre mí y mi Salvador, y quería quitarla aún antes de cruzar al otro lado de la calle». Y amigo oyente, en el día de hoy hay muchos creyentes que están viviendo una vida en la cual están constantemente desobedeciendo a Dios, y todavía se preguntan, ¿por qué no están teniendo comunión con Dios? Esta gente necesita reconocer que eso tiene que ver con la comunión con Él. Esto no quiere decir que uno ha perdido la salvación, porque en la próxima frase de ese versículo, Juan dice, «Y si alguno hubiere pecado, abogado tenemos para con el Padre a Jesucristo el justo». Ahora debemos notar lo siguiente, que Él no es un abogado para con Dios, sino para con el Padre. Él es aún nuestro Padre, aun cuando pecamos. Por tanto, debemos reconocer que nuestra salvación descansa sobre lo que Cristo ha hecho por nosotros. Y eso es concluir su obra, como dice el apóstol Pablo en su epístola a los Filipenses, capítulo 1, versículo 6. «Estando persuadido de esto, que el que comenzó en vosotros la buena obra, la perfeccionará hasta el día de Jesucristo».

maravilloso. Nosotros no perdemos nuestra salvación, pero hay alguien que quiere que nosotros la perdamos, y ese es Satanás. Y se nos dice que Satanás es el acusador de los hermanos. Allá en Apocalipsis capítulo 12, versículo 10 leemos: «Entonces oí una gran voz en el cielo que decía: Ahora ha venido la salvación, el poder y el reino de nuestro Dios y la autoridad de su Cristo, porque ha sido lanzado fuera el acusador de nuestros hermanos, el que los acusaba delante de nuestro Dios día y noche». Y Satanás se encuentra allí para acusarnos. Usted recuerda que él encontró algo que no andaba bien con Job. Él dijo: «Permíteme que yo me acerque a él y poder demostrar lo débil que él es en realidad». Bueno, el Señor Jesús es capaz de interceder y ser nuestro abogado. Él es quien murió por nosotros, y él dice: «Él es mi hijo». Sin embargo, allí se encuentra el acusador, y hay muchas personas que se preocupan por esto. Pero nosotros tenemos un abogado, y es más grande aún que el acusador. Alguien expresó esto en un lenguaje muy hermoso. Dijo: «Escucho al acusador rugiendo, expresando los males que yo he hecho. Los conozco muy bien, y miles más. Pero Jehová no encuentra ninguno. Aunque el enemigo sin descansar acusa, los pecados son mencionados como un diluvio. Cada acusación nuestro Dios rechaza, porque Cristo las ha cubierto con su sangre». Veamos qué esperanza hay para nuestros pecados. Leamos el versículo 2 de este capítulo 2 de la primera epístola del apóstol Juan. «Y Él es la propiciación por nuestros pecados, y no solamente por los nuestros, sino también por los de todo el mundo». En la epístola a los romanos, la palabra propiciación indicaba misericordia. Aquí es un poquito diferente y en realidad quiere decir expiación. O también quiere decir perdón. Indica que nuestros pecados han sido pagados por el sufrimiento de otro. Cristo ha muerto, y porque Él murió por nosotros, ahora somos hijos de Dios. Y Él es la propiciación por nuestros pecados. Ahora Él no dice aquí si alguno se arrepiente. No dice que nosotros tenemos un abogado por eso. Y tampoco dice que tenemos un abogado si confesamos nuestros pecados. Tampoco dice que tenemos un abogado si alguien llora sobre sus pecados. No dice tampoco que tenemos un abogado si uno pasa a través de cierta ceremonia para librarse de los pecados. No, amigo oyente. Dice: «Y si alguno hubiere pecado, abogado tenemos para con el Padre a Jesucristo el justo». Él hace eso en el mismo instante en que usted y yo hemos dicho quizá una palabra cruel, brutal, de alguna persona y la hemos herido. En el momento en que usted y yo hemos tenido un mal pensamiento, en el momento en que usted y yo hemos hecho algo malo, Jesucristo se encuentra allí para representarnos. El Hijo de Dios sincero quiere complacer al Padre, y al andar con esto en mente, puede decir lo que el salmista expresó cuando dijo allá en el Salmo 139, versículo 23, «Examíname, oh Dios, y conoce mi corazón, pruébame y conoce mis pensamientos». Cada hijo de Dios quiere, por tanto, complacer a Dios el Padre. Y gracias a Dios que nosotros tenemos una propiciación. Eso quiere decir que Cristo es, en realidad, para nosotros, nuestro propiciatorio. El cristianismo en el día de hoy no es un rito, no es una ceremonia, no es un sistema, ni siquiera es una iglesia. El cristianismo hoy es una persona, y esa persona es Cristo Jesús. Él es nuestro propiciatorio, Él es el propiciatorio para todo el mundo. No importa quién sea usted, amigo oyente, como alguien ha dicho, pecador, ¿no es suficiente que tengas un Salvador que arregló el asunto del pecado por ti? Por tanto, usted y yo tenemos un abogado, y ya que tenemos un abogado, podemos tener comunión con Dios. Él ha hecho una provisión maravillosa para nosotros. Todo lo que Él quiere que hagamos es confesar nuestro pecado. Y como ya dijimos anteriormente, el confesar es colocarnos al lado de Dios, y lo decimos desde el punto de vista de Dios, como Él quiere que sea dicho. En cierta ocasión, el doctor Ironside contaba acerca de sus dos hijos. Él acostumbraba a decir que ellos no eran perfectos. Cierta noche, decía él, antes de la cena, él tuvo problemas con uno de ellos. Así es que le envió a su habitación y le dijo que no regresara a la cena hasta que confesara lo que él había hecho mal. Ese muchacho no quería admitirlo. Así es que este joven llamó a su padre y le pidió que fuera a su habitación, y le dijo: «Yo quiero ir a cenar». Su padre le contestó: «Yo

0: No, eso depende de ti. Si tú confiesas que has estado equivocado, entonces puedes ir a cenar. Y su hijo le contestó, «Bueno, si tú crees que yo he hecho algo malo, entonces lo siento mucho». Y su padre le respondió que esa no era la respuesta que buscaba, y regresó a la mesa. Su hijo le llamó nuevamente, y esta vez cambió un poco su historia y dijo, «Bueno, ya que tú y mi mamá piensan que yo estoy equivocado, creo que será así, y quiero ir a comer». Y su padre, el doctor Ironside, le contestó que eso tampoco era suficiente. Salió de la habitación del muchacho y más tarde oyó que el muchacho le llamaba casi llorando y le dijo, «Papá, por favor, perdóname». Y continuó diciendo, «Yo sé que he hecho algo malo. Perdóname, por favor». Y entonces ambos fueron juntos a la mesa y tuvieron una buena cena. Eso, amigo oyente, eso es comunión. Nosotros estamos en una familia. Eso es lo que es importante en el presente. No interesa las pequeñas reglas que usted está siguiendo y usted piensa que de una forma u otra está viviendo como debe vivir un creyente. Amigo oyente, Dios no quiere que usted sea programado como una computadora. Él no está tratando de hacer eso con usted. Usted es un ser humano que tiene voluntad propia, pero usted es un miembro de su familia y Él quiere tener comunión con usted. Creemos que es posible hablar con Él de una forma que no hablamos con nadie más. Y esto nos lleva a la segunda gran división que tenemos en esta pequeña epístola. Y ahora entramos a lo que llamamos Dios es amor. Comenzando con el versículo 3 del capítulo 2 y siguiendo hasta el versículo 21, tratamos con esta sección. La primera parte, los primeros 14 versículos de este capítulo, tratan de cómo estos hijitos pueden tener comunión los unos con los otros. Antes era andando en la luz, ahora será andando en amor. De eso es que nos va a hablar Juan ahora. Y el versículo 3 de este capítulo 2 de la primera epístola del apóstol Juan dice, «Y en esto sabemos que nosotros le conocemos, si guardamos sus mandamientos». Permítanos decir que eso no tiene nada que ver con la seguridad del creyente. No estamos hablando de eso. Estamos hablando en cuanto a la iglesia. Estamos hablando que somos una familia. ¿Cómo me siento yo ahora como miembro de esa familia? Yo puedo ser un hijo de Dios, puedo encontrarme en un lugar alejado, pero queremos sentarnos a la mesa con el Padre. ¿Cómo podemos tener esa seguridad? Podemos tener esa seguridad guardando sus mandamientos. Y amigo oyente, no estamos hablando aquí de los 10 mandamientos. No estamos hablando aquí de aquello que es legal. Estamos hablando aquí en cuanto a una familia. Lo legal, los 10 mandamientos, fueron dados a una nación. Y sobre ellos, cada nación civilizada ha basado sus propias leyes. Esas son para los que no son salvos. Pero Dios tiene ahora algo para su familia, mandamientos para su familia. Por ejemplo, allá en la Epístola a los Gálatas, capítulo 6, versículo 2, leemos, «Sobrellevad los unos las cargas de los otros, y cumplid así la ley de Cristo». Estamos hablando ahora de la ley de Cristo. Allá en la primera Epístola a los Tesalonicenses, capítulo 4, versículo 2, dice, «Porque ya sabéis qué instrucciones os dimos por el Señor Jesús». ¿Y cuáles son algunas de ellas? Bueno, en el capítulo 5 de esta primera epístola a los Tesalonicenses, tenemos una lista de 22 mandamientos. Escuche usted dos de ellos. Estad siempre gozosos. Él quiere que usted sea un creyente gozoso. Y luego el versículo 17 dice, orad sin cesar. Es decir, tener una actitud de oración, una vida de oración. Usted puede levantarse de sus rodillas y andar sobre sus pies en una actitud de oración. La oración no se hace toda sobre sus rodillas. También puede hacerse desde sus pies mientras usted está andando. En el versículo 19 se nos dice, «No apaguéis el espíritu». El versículo 21, «Examinadlo todo, retened lo bueno». Estos son los mandamientos del Señor Jesucristo que Él ha dado a los creyentes. Y si nosotros queremos tener comunión con el Padre y regocijarnos y tener una seguridad en nuestro propio corazón, entonces debemos guardar sus mandamientos. No diga que hoy podemos hacer como nos plazca. El creyente no actúa como le place, sino que actúa como le place a Cristo. Y eso, amigo oyente, es de suma importancia. Bien, aquí nos detenemos por hoy. Continuaremos, Dios mediante, en nuestro próximo programa, con este estudio sobre la primera epístola del apóstol Juan. Le sugerimos mientras tanto leer los versículos restantes del capítulo 2 de esta epístola para estar así mejor informado de lo que consideraremos en nuestra próxima visita a su hogar. Gracias, amigo oyente, por su fiel compañía. Es nuestra oración que el Señor le bendiga en gran manera.
1: 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Bien, amiga y amigo, tenemos que despedirnos ya mismo. Pido a Dios que le bendiga. 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

Levante sus manos al cielo un momento, por favor. Los que están aquí donde se encuentren, digan: Padre, tu presencia me envuelva ahora. Tu gloria lo llene todo, Jesús. Santo eres. Y que la presencia de Dios sea tan fuerte en tu sala, en tu automóvil, en el sitio donde te encuentres. La gloria de Dios, la misma presencia de Dios, haga habitáculo donde tú estás ahora.

Yo declaro y decreto que Dios hará en una noche lo que no ocurrió en años en tu vida. Que el ángel de Jehová peleará por tu causa. Aleluya. Que la unción de Dios pudrirá todo yugo. Puedes sentir la gloria. Puedes sentir su presencia. ¿Cómo no te voy a ungir, dice Dios? ¿Cómo no voy a bendecirte? Si tu vida sube como perfume agradable. Aleluya.

ángeles a tu hogar, a tus finanzas, sobre tus hijos, en tu compañía, en todo lo que emprendas. La cobertura del Espíritu esté sobre ti. Sea lo primero que pienses cada mañana y lo último cada noche antes de irte a descansar, su presencia.

0: Ahora vamos a escuchar las siguientes declaraciones de parte del hermano Pablo, Alberto Motesi, Luis Palao y Víctor Richa.
1: Está en nosotros el no perder nunca nuestra fe.
2: Declaramos que este es el día grande de nuestra bendición y de nuestra oportunidad, y queremos vivirlo para tu gloria. En medio de la tragedia, de la preocupación, de las tensiones,
3: en tus manos, Señor, encomendamos estas naciones y nuestro mundo, sobre todo nuestros hijos y nietos, que ellos todos te conozcan y que vivan para tu gloria.
1: Que prediquemos el hecho de que en ti y solamente en ti hay libertad, Señor, y que no es esta vida lo único que existe para nosotros, sino hay eternidad.
4: Confiamos en tu palabra que dice que si confesamos nuestros pecados, tú eres fiel y justo

dulce y majestuoso Espíritu de Dios es el que le da la razón a nuestra vida. Levante sus manos al cielo.

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Oremos. Nuestro Dios y Padre Celestial, alabamos tu nombre y te damos gracias porque nos permites llegar a tantos hogares y a tantas vidas con tu glorioso mensaje de salvación por medio de esta red de emisoras de impacto evangelístico. Oh Dios, te suplicamos que tu palabra corra libremente y que lleve el fruto que tú deseas. En el nombre de Jesús, amén. Leemos unos versículos de la epístola a los romanos, porque la ira de Dios se revela desde el cielo contra toda impiedad e injusticia de los hombres que detienen con injusticia la verdad, pues habiendo conocido a Dios, no le glorificaron como a Dios, ni le dieron gracias, sino que se envanecieron en sus razonamientos, y su necio corazón fue entenebrecido. Profesando ser sabios, se hicieron necios, y como ellos no aprobaron tener en cuenta a Dios, Dios los entregó a una mente reprobada para hacer cosas que no convienen. Cristo es mi todo. ¿Cuán estéril es la tierra sin la lluvia que desciende y la hace producir? ¿Qué imposible es la vida sin el sol que nos conforta impartiendo su calor? ¿Qué desierto sería el mundo sin la atmósfera terrestre que balancea el calor? ¿Qué densas son las tinieblas sin la luz que armoniza y ordena el caos doquier? Señor, ¿qué estéril sería mi vida sin la lluvia de tu gracia que los frutos hace dar? ¿Cuán inútil el esfuerzo sin el sol de tu presencia que conforta nuestro ser? ¿Qué inercia me invadiría sin el soplo de tu espíritu que me llena de poder? ¿Qué errante caminaría sin la luz de tu palabra que es lumbrera a mis pies? Oh Dios, tú eres mi lluvia, mi sol, mi aire, mi luz, y sin ti yo nada quiero, pues nada yo obtendría, aunque todo lo tuviera, no teniéndote a ti.

0: A continuación escuchemos al hermano Ortiz en el mensaje de la palabra de Dios.
1: No aprobaron tener en cuenta a Dios. Romanos 1, 28. En el primer capítulo de su epístola a los romanos, el gran apóstol Pablo nos ofrece un bosquejo en escala descendente de la vida espiritual y moral de la raza humana desde su creación hasta los días del fin. Nos dice el apóstol que, en primer lugar, lo que de Dios se conoce le es manifiesto al hombre, pues Dios se lo manifestó, porque las cosas invisibles de Él, su eterno poder y deidad, se hacen claramente visibles desde la creación del mundo, siendo entendidas por medio de las cosas hechas, de modo que no tienen excusa. Esto es, Dios se manifestó, se dio a conocer al hombre. Número 2. Habiendo conocido a Dios, quiere decir que el hombre conoció a Dios. Número 3. No le glorificaron como a Dios, ni le dieron gracias. El hombre, aunque conoció a Dios, no reconoció a Dios, no le glorificó y no fue agradecido. Número 4. Se envanecieron en sus razonamientos y su necio corazón fue entenebrecido. Profesando ser sabios, se hicieron necios por causa de sus vanos razonamientos y vanas filosofías. Su entendimiento fue entenebrecido y se hicieron necios. Número 5. Cambiaron la gloria del Dios incorruptible en semejanza de hombre corruptible, de aves, de cuadrúpedos y de reptiles. Quiere decir que por causa de este entenebrecimiento de la mente y esta necedad del corazón, el hombre se convirtió en un idólatra, honrando imágenes de hombres, de aves, de cuadrúpedos y de reptiles. Número 6. Deshonraron entre sí sus propios cuerpos, ya que cambiaron la verdad de Dios por la mentira, honrando y dando culto a las criaturas antes que al Creador. La idolatría llevó al hombre a cambiar la verdad de Dios por la mentira. Número 7. Por esto Dios los entregó a pasiones vergonzosas, pues aún sus mujeres cambiaron el uso natural por el que es contra naturaleza. Esto es el lesbianismo rampante en nuestros días. Número 8. Y de igual modo también los hombres, dejando el uso natural de la mujer, se encendieron en su lascivia unos con otros, cometiendo hechos vergonzosos hombres con hombres. Esto se refiere al homosexualismo o la sodomía que tanto abunda. Número 9. Y como ellos no aprobaron tener en cuenta a Dios, Dios los entregó a una mente reprobada para hacer cosas que no convienen, estando atestados de toda injusticia, fornicación, perversidad, avaricia, maldad, llenos de envidia, homicidios, contiendas, engaños y malignidades, murmuradores, detractores, aborrecedores de Dios, injuriosos, soberbios, altivos, inventores de males, desobedientes a los padres, necios, desleales, sin afecto natural, implacables, sin misericordia, quienes habiendo entendido el juicio de Dios, que los que practican tales cosas son dignos de muerte, no solo las hacen, sino que también se complacen con los que las practican. Ese es el degradante saldo del hombre por alejarse de Dios, por no querer tener en cuenta a Dios. Cuando el hombre no quiere tener en cuenta a Dios, se produce la peor de todas las crisis, la crisis espiritual, y esta siempre degenera en corrupción moral. Dice la Biblia, como Sodoma y Gomorra y las ciudades vecinas, las cuales de la misma manera que aquellos habiendo fornicado e ido en pos de vicios contra naturaleza, fueron puestas por ejemplo, sufriendo el castigo del fuego eterno. Judas 1:7. Cuando el hombre no quiere tener en cuenta a Dios, los fundamentos de la moral, del hogar, de la familia, de la justicia, de todo lo bueno y honorable, se va a pique. Cuando el hombre no quiere tener en cuenta a Dios, se torna materialista, y las torturas y la dictadura del materialismo y del pecado es más cruel que cualquier dictadura política. Jesús dijo, todo aquel que hace pecado, esclavo es el pecado. Juan 8:34. Cuando el hombre no quiere tener en cuenta a Dios, se convierte en un rebelde contra Dios, y a la vez se rebela contra los padres, los maestros, el colegio, el gobierno, la cultura, la modestia, las buenas costumbres, las bellas artes, y exhibe su rebelión usando pelo y barba larga, vestimentas ridículas, chabacanas y mugrientas. Dios dice, crié hijos y engrandecílos, y ellos se rebelaron contra mí. Isaías 1:2. Cuando el hombre no quiere tener en cuenta a Dios, hasta la creación, todas las criaturas gimen, las fuentes, los ríos, los mares, el aire, el ambiente se contamina. Dice la Biblia, porque sabemos que toda la creación gime y será librada de la esclavitud de corrupción o de la contaminación. Romanos 8:22. El profeta Isaías habló de esta contaminación y dijo, y la tierra se contaminó bajo sus moradores, porque traspasaron las leyes, falsearon el derecho, quebrantaron el pacto sempiterno, se destruyó, cayó la tierra, enfermó, cayó el mundo, enfermaron los altos pueblos de la tierra. Isaías 24:4-5. Cuando el hombre no quiere tener en cuenta a Dios, se torna en un necio, dice la Biblia. Dice el necio en su corazón, no hay Dios, y se corrompe y hace abominable maldad. Salmo 53:1. Esa corrupción le hace actuar como un ser irracional. Dice la Biblia, se corrompen como seres irracionales. Judas 10. Y peor que seres irracionales, pues Dios dice, el buen conoce a su dueño, y el asno el pesebre de su señor. Pero mi pueblo no tiene conocimiento. Oh gente pecadora, pueblo cargado de maldad, generación de malignos, hijos depravados, dejaron a Jehová, se volvieron atrás, toda cabeza está enferma y todo corazón doliente. Desde la planta del pie hasta la cabeza no hay en él cosa sana, sino herida, hinchazón y podrida llaga. Isaías 1 del 3 al 6. Las autoridades combaten la inmoralidad, la corrupción, el lenocinio, la adicción a drogas, la delincuencia, la violencia, el terrorismo, el crimen. Se aprueban leyes, se implantan programas, se asignan millones de dólares para combatir estos males, pero todo resulta inútil porque el mal no está en la sábana. Porque esos son los síntomas y los reflejos, porque todos estos males son el resultado de un solo problema, el problema espiritual del hombre, y la crisis espiritual del hombre le ha venido porque ellos no aprobaron tener en cuenta a Dios, o como lo expresa el profeta Isaías, porque dejaron a Jehová. Y por boca del profeta Jeremías, Dios dice, dos males ha hecho mi pueblo. Primero, me dejaron a mí fuente de agua viva. Segundo, cavaron para sí cisternas rotas que no retienen agua. Jeremías 2:13. Pero amigos míos, a la vez que Dios denuncia esta abominable corrupción moral, en su grande misericordia extiende su mano amiga y le da al hombre la oportunidad de abandonar su pecado y volver a Dios. Dice Dios: lavaos y limpiaos, quitad la iniquidad de vuestras obras de delante de mis ojos, dejad de hacer lo malo, aprended a hacer el bien, buscad el juicio, restituid al agraviado, haced justicia al huérfano, amparad a la viuda. Venid luego, dice Jehová, y estemos a cuenta. Si vuestros pecados fueren como la grana, como la nieve serán emblanquecidos. Si fueren rojos como el carmesí, vendrán a ser como blanca lana. Isaías 1 del 16 al 18. Nuestro Señor Jesucristo dice: venid a mí todos los que estáis trabajados y cargados, y yo os haré descansar. Mateo 11, 28. El apóstol Juan declara: la sangre de Jesucristo, su Hijo, nos limpia de todo pecado. Primera de Juan 1, 7. Y el apóstol Pablo afirma: pero cuando se manifestó la bondad de Dios nuestro Salvador y su amor para con los hombres, nos salvó por su misericordia, por el lavamiento de la regeneración y por la renovación en el Espíritu Santo. Tito 3, 4 y 5. Sí, amados, y una vez resuelto el tremendo problema espiritual del hombre, entonces todos los demás problemas van encontrando solución en Cristo. Amigo, vuélvase a Dios, cuente con Dios, busque a Dios, ame y obedezca a Dios, sirva a Dios, deleítese en Dios, y Dios transformará su vida, le salvará, le perdonará, le dará felicidad y vida eterna, le coronará de bienes y de misericordias. Y al usted tener en cuenta a Dios, con el salmista David, usted también exclamará diciendo: ¡cuán preciosos me son, oh Dios, tus pensamientos! ¡Cuán grande es la suma de ellos! Si los enumero, se multiplican más que la arena. Clemente es Jehová y justo. Sí, misericordioso es nuestro Dios. Jehová guarda a los sencillos. Estaba yo postrado y me salvó. Vuelve, oh alma mía, a tu reposo, porque Jehová te ha hecho bien, pues tú has librado mi alma de la muerte, mis ojos de lágrimas y mis pies de resbalar. Andaré delante de Jehová en la tierra de los vivientes. Te ofreceré sacrificio de alabanza e invocaré el nombre de Jehová. ¿Desea probar en este instante? Yo probé hace más de 52 años y ciertamente el Señor es maravilloso. Levante su mano delante del Señor en señal que usted se arrepiente del pecado y de vivir alejado de Dios, y ore conmigo. Y los enfermos, crean que al momento de orar, Dios les sanará. Oremos. Padre Santo, cuán maravilloso es confiar en ti. Te suplico que mires estas vidas cansadas de pecar y de vagar lejos de ti. Ellos se allegan a ti ahora, confiados en tu divino amor y en los méritos de Cristo. Sálvales, Dios mío, transforma sus vidas. Haz una obra profunda y permanente en cada corazón. Oh Dios, sana a cada enfermo, que tu virtud sanadora recorra cada cuerpo y que quede sano. En el nombre de Jesús, nuestro Señor. Amén.
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0: Y así nos despedimos de ustedes hasta la próxima semana, cuando volveremos en este mismo día, a la hora de hoy y por esta misma emisora.
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1: Dios os bendiga.

va a gritar lo que yo diga. Vamos a confesar que en esta noche el Señor es Dios sobre esta tierra y sobre todo el universo. Proclamamos el nombre del Señor.

señores, señores, majestuoso príncipe de paz. Te bendecimos y te alabamos, Señor. Somos libres, somos libres. ¿Cuántos son libres en esta noche? Somos libres para alabarle a Él.

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1: 4:14.

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1: Era el vuelo más excitante de su vida. La envidia, por cierto, de todos sus compañeros. Alex Nikolos, de 11 años de edad, escolar de quinto año, volaría en un globo de aire caliente por media hora. Un experimentado profesional de vuelos, Tex Houston, iría con él. Todo comenzó bien, pero a los 5 minutos se hizo necesario bajar por mal tiempo. Al tocar tierra bruscamente, Houston fue arrojado de la barquilla, y antes que el niño pudiera salir, el globo se remontó otra vez en los aires, y por 90 minutos, Alex, un chico con un leve retardo mental, estuvo a la deriva solo. Su padre, su madre y su hermana lo vieron todo. Para el dueño del globo, Tex Houston, y para cuanta gente en tierra, en las montañas de Colorado, presenciaban el hecho, fue un momento de profunda tensión. Un niño de 11 años de edad, con retardo mental, estaba solo en un globo de aire caliente sacudido por vientos helados de invierno. Houston entonces, pausada y claramente, para no asustar al niño, fue dándole instrucciones por medio de radio. Hora y media después, Alex pudo hacer bajar el globo a tierra, un poco asustado, pero sano y salvo. ¿Cómo pudo manejar ese chico un globo que solo lo puede manejar uno que tenga licencia especial? Porque el instructor, desde abajo, con calma y precisión y serenidad, le fue dando todas las instrucciones. El chico, aunque lento para aprender, pudo seguir las calmadas instrucciones. Amigo, nuestra vida se parece a un viaje en un globo de aire caliente. Los vientos son aquellas contingencias de la vida que nos llevan de aquí para allá. Las subidas y bajadas son los distintos estados de ánimo que pasamos. ¿Cómo podemos hacer un vuelo seguro en el ancho cielo de la vida? ¿Cómo podemos sortear todas las tormentas y por fin aterrizar seguros? Igual que Alex, amigo, siguiendo las instrucciones precisas del instructor. ¿Quién es ese instructor? Es Jesucristo, Maestro Supremo y conocedor como ninguno del vuelo de la vida. Siguiendo las instrucciones de Jesucristo, que son las de la Biblia, podremos conducir nuestra vida por senderos seguros y tendremos la paz para encarar cada situación y resolver cada problema. Fue Jesús quien dijo: "Yo estoy con vosotros todos los días hasta el final del mundo".
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0: Recibe alabanza, Señor.
1: Veamos entonces la palabra de Dios. Capítulo 16 de Apocalipsis, versículo 1. Oí una gran voz que decía desde el templo a los siete ángeles: id y derramad sobre la tierra las siete copas de la ira de Dios. Fue el primero y derramó su copa sobre la tierra. Y vino una úlcera maligna y pestilente sobre los hombres que tenían la marca de la bestia y que adoraban su imagen. El segundo ángel derramó su copa sobre el mar, y este se convirtió en sangre como de muerto, y murió todo ser vivo que había en el mar. El tercer ángel derramó su copa sobre los ríos y sobre las fuentes de las aguas, y se convirtieron en sangre. Y oí al ángel de las aguas que decía: justo eres tú, oh Señor, el que eres y que eras el santo, porque has juzgado estas cosas. Por cuanto derramaron la sangre de los santos y de los profetas, también tú les has dado a beber sangre, pues lo merecen. También oí a otro que desde el altar decía: ciertamente, Señor Dios Todopoderoso, tus juicios son verdaderos y justos. El cuarto ángel derramó su copa sobre el sol, al cual fue dado quemar a los hombres con fuego, y los hombres se quemaron con el gran calor y blasfemaron el nombre de Dios, que tiene poder sobre estas plagas, y no se arrepintieron para darle gloria. El quinto ángel derramó su copa sobre el trono de la bestia, y su reino se cubrió de tinieblas, y mordían de dolor sus lenguas, y blasfemaron contra el Dios del cielo por sus dolores y por sus úlceras, y no se arrepintieron de sus obras. El sexto ángel derramó su copa sobre el gran río Éufrates, y el agua de este se secó para que estuviese preparado el camino a los reyes del oriente. Y vi salir de la boca del dragón, y de la boca de la bestia, y de la boca del falso profeta, tres espíritus inmundos a manera de ranas, pues son espíritus de demonios que hacen señales y van a los reyes de la tierra en todo el mundo para reunirlos a la batalla de aquel gran día del Dios Todopoderoso. He aquí, yo vengo como ladrón. Bienaventurado el que vela y guarda sus ropas, para que no ande desnudo y vean su vergüenza. Y los reunió en el lugar que en hebreo se llama Armagedón. El séptimo ángel derramó su copa por el aire, y salió una gran voz del templo del cielo, del trono, diciendo:
2: hecho está.
1: Entonces hubo relámpagos y voces y truenos y un gran temblor de tierra, un terremoto tan grande cual no lo hubo jamás desde que los hombres han estado sobre la tierra, y la gran ciudad fue dividida en tres partes y las ciudades de las naciones cayeron, y la gran Babilonia vino en memoria delante de Dios para darle el cáliz del vino del ardor de su ira, y toda isla huyó y los montes no fueron hallados, y cayó del cielo sobre los hombres un enorme granizo como del peso de un talento, y los hombres blasfemaron contra Dios por la plaga del granizo, porque su plaga fue sobremanera grande. Amén. Pueden tomar su asiento, hermanos, por favor. Hemos llegado ya, hermanos, al momento donde el libro de Apocalipsis nos presenta el relato de lo que son el derramamiento de las siete copas de la ira de Dios, que como lo estudiamos en el capítulo anterior, son llamadas las plagas postreras, porque con ellas la ira de Dios queda consumada. Ahora, al iniciar el estudio de estas siete copas, es importante, hermanos, volver a repetir lo que hemos ya mencionado por lo menos en dos ocasiones a lo largo de este estudio de Apocalipsis. Y es que el relato que nosotros tenemos en el libro de Apocalipsis es un relato cíclico, en el sentido que se nos relata en tres ocasiones diferentes los eventos que habrán de suceder durante el periodo de la gran tribulación. Recuerde que el libro de Apocalipsis comienza con el relato de la manifestación de Jesús a Juan en la isla de Patmos. Luego vienen las siete cartas a la iglesia que presentan el desarrollo histórico que la iglesia cristiana ha tenido y está teniendo, y el cual culminará con el arrebatamiento de la iglesia a los cielos. A partir de ese momento, la iglesia no se menciona más, sino que será ya hasta en los últimos capítulos del Apocalipsis, donde se la presenta ya no como la novia del Cordero, sino como la esposa del Cordero. Pero luego de esa introducción se comienza a relatar los eventos de la gran tribulación, y primeramente estos eventos son relatados a través de los siete sellos que el Cordero de Dios rompe, y que van desde el inicio de la gran tribulación hasta su final. Pero cuando se ha completado este primer relato, el libro de Apocalipsis vuelve a retroceder al principio, y bajo el sonar de las siete trompetas vuelve a relatarnos los mismos hechos de la gran tribulación una vez más. Pero ahora que estudiaremos las siete copas de la ira de Dios, es de nuevo volver por tercera vez al principio para volver a relatar una vez más los eventos de la gran tribulación desde su principio hasta su final, con la diferencia que en esta última ocasión, al finalizar el relato de la conclusión de la gran tribulación, el relato se alarga hasta la eternidad futura. Ahora, como es presentar tres veces el relato de un mismo evento, la diferencia entre el relato presentado por los siete sellos con el de las siete trompetas y el de las siete copas es que cada vez el relato va siendo más detallado y va explicando en mayor profundidad los diferentes hechos que ocurrirán durante ese periodo de gran tribulación terrible que está por venir sobre este planeta, pero que gracias a Dios los cristianos verdaderos no hemos de conocer, porque antes que eso ocurra, nuestro amado Salvador vendrá para arrebatar a su iglesia y librarla de la hora de la prueba que ha de venir sobre todo el mundo. Entonces, ahora que vamos con las siete copas, esta es ya la tercera vez que Apocalipsis vuelve a relatarnos de principio a fin los hechos de la gran tribulación, pero esta vez de la manera más detallada y profunda que la Biblia presenta. Comienza en el versículo 1 diciendo: oí una gran voz que decía desde el templo a los siete ángeles. Obviamente era la voz de Dios que le decía a los siete ángeles, a los cuales ya se les había dado las siete copas, según estudiamos en el capítulo anterior. Y la voz les dijo: id y derramad sobre la tierra las siete copas de la ira de Dios. Se les da el mandato que llegó la hora de derramar las siete copas de la ira de Dios. En el versículo 2, fue el primero y derramó su copa sobre la tierra. Y vino una úlcera maligna y pestilente sobre los hombres que tenían la marca de la bestia y que adoraban su imagen. La primera copa consiste, hermanos, en juicios que Dios habrá de enviar sobre los hombres que adoren a la bestia o a su imagen. El juicio consiste en que comenzaron a aparecerle a los hombres llagas, úlceras malignas, como dice la Biblia, pero que además de eso dice que eran pestilentes, es decir, que eran contagiosas, porque ahí se usa pestilente no en el sentido que despidieran mal olor, sino que en el sentido que eran una peste, es decir, algo que se contagiaba de persona a persona. De manera que durante la gran tribulación, aquellos hombres que darán la espalda a Dios para adorar a la bestia serán duramente castigados por el Señor cuando reciban en sus cuerpos estas úlceras malignas, llagas que les aparecerán en el cuerpo y que serán fácilmente contagiables
2: de una persona a otra. Porque la Biblia dice: yo, Jehová, soy un Dios celoso, y mi gloria no la daré a imágenes, ni la dará a hombres. Porque como el Señor Jesús dijo: al Señor tu Dios adorarás y solamente a Él servirás. Cuando el hombre da la espalda a Dios para rendir adoración al hombre o a una imagen, estos harán ambas cosas. Lo que les ocurrirá es que esta úlcera maligna les atacará. Ahora, ¿cuántos creen que Dios puede hacer eso? Si ya lo hizo una vez, lo hizo en Egipto, cuando Él envió úlceras sobre los hombres, de una manera un poco diferente lo hizo con los filisteos, cuando se habían robado el arca, que dice la Biblia que a todos los hombres les aparecieron hemorroides, como un juicio de Dios. Si Dios lo ha hecho en el pasado, Él también puede hacerlo para con aquellos que desprecian su evangelio. Pero para los que creen en el evangelio, Él ha dicho: servirás a Jehová tu Dios y yo apartaré toda enfermedad de en medio de ti. Y dijo Él: ninguna de las enfermedades que envié sobre los egipcios vendrá sobre ti. Pero Él dijo: serviréis a Jehová. Si le servimos con fidelidad, Él quitará toda enfermedad de en medio de nosotros. Pero para el que le rechaza, úlceras malignas y pestilentes, para que conozcan quién es el papá del universo. Amén.
1: Dice el versículo 3: el segundo ángel derramó su copa sobre el mar, y este se convirtió en sangre como de muerto, y murió todo ser vivo que había en el mar. Acerca de este juicio ya habíamos leído cuando estudiamos las siete trompetas. Sin embargo, usted recordará que en aquella oportunidad, y fue un detalle que señalamos, que se hablaba únicamente de la tercera parte de las aguas del mar, de la tercera parte de las naves, de la tercera parte de los ríos. Todo era la tercera parte. Y explicábamos en esa oportunidad que el hecho que Dios solamente permitiera que fuese dañada una parte de los elementos naturales, hablaba que Él extendía un periodo de misericordia para que el que fuera sabio y entendido tuviese la oportunidad de reflexionar, y que al ver la tercera parte del mar convertida en sangre fuera motivo suficiente para moverlo al arrepentimiento. Pero cuando ese periodo de gracia termina, ahora nos revela esta segunda copa. Porque aquí ya no se dice que una tercera parte, sino que se dice que el mar entero se convirtió en sangre como de muerto. Y mientras que inicialmente se dijo que solo una tercera parte de los seres vivos del mar morían, ahora se dice: y murió todo ser vivo
2: que había en el mar, porque el momento de oportunidad para arrepentimiento había terminado, y habiendo pasado el momento de misericordia, lo único que quedaba era el juicio más terrible de Dios. Por eso nosotros también tenemos que aprovechar los momentos de misericordia que el Señor nos ofrece. Cuando Pablo escribe a los romanos, él dice que Dios en su paciencia no nos castiga esperando que nosotros nos arrepintamos, pero dice que por causa de la dureza de nuestro corazón, por nuestro corazón no arrepentido, acumulas ira para el día de la ira. De manera que cuando Dios quiere llevar a una vida al arrepentimiento, como no todos se entienden por palabras, a veces Dios tiene que subirle la temperatura a algunas personas, pero no los destruye de una vez, sino que es algo paulatino. Y entonces dice, démosle un tercio. Si no entiende, démosle dos tercios. No entendió, Señor, entonces córtenlo porque no sirve. Sí, ¿se acuerda de aquella parábola que el Señor contó de un hombre que sembró un árbol y no dio fruto? Y llegó su amo y dijo, ¿dónde está el fruto? Y el hombre encargado de allí de la parcela le dijo, Señor, no ha dado fruto. Entonces, ¡córtalo! Y él le dijo, no, no lo cortes. Déjame que este año todavía cabe a su alrededor, que lo abone. Pero si el año próximo no da fruto, ahí yo lo voy a cortar, no vas a tener que decirme nada a mí. O sea, Dios da oportunidad. Pero si esa oportunidad no se aprovecha, Juan dijo, el hacha está puesta ya. Y árbol que no da buen fruto será cortado. ¿Qué frutos estaremos nosotros llevando para Dios? Que Él nos dé corazón sabio, un corazón entendido, para saber que no podemos jugar con Dios, y que si se han presentado ciertas dificultades es porque Dios nos está llamando al arrepentimiento. Él nos está llamando, nos dice, ven, ven, ven, ven. Y si el hombre no se arrepiente, Dios tendrá que apretarlo de una manera mayor. Y si aún así no lo hace, llega el momento donde no hay ya más oportunidad, sino solamente, como dice Hebreos, una terrible expectación de hervor de fuego que ha de devorar a los adversarios. Dice el versículo 4, el tercer ángel derramó su copa sobre los ríos y sobre las fuentes de las aguas, y se convirtieron en sangre. Esto también ya lo habíamos visto bajo las trompetas. Lo único que allá era un tercio de las aguas. Ahora usted puede ver que es todo. Y cuando esto ocurrió, dice el versículo 5, oí al ángel de las aguas que decía, justo eres tú, oh Señor, el que eres y que eras, el santo, porque has juzgado estas cosas. Por cuanto derramaron la sangre de los santos y de los profetas, también tú les has dado a beber sangre, pues lo merecen.
1: ¿Sabe una cosa? Cuando el hombre no se quiere corregir, Dios le da al hombre más de lo que él quiere. Aquí el caso es que como se trataba de asesinos que habían derramado la sangre de los santos, de los profetas, y no habían querido arrepentirse, entonces Dios dijo: bueno, ya que les gusta tanto la sangre, que beban sangre. Y les convierte los ríos, las fuentes de las aguas en sangre, para que bebieran más sangre, porque era lo que ellos habían buscado. Igual sucede con el ladrón, al que le gusta robar y no se arrepiente, Dios lo entrega a su pecado, que es el seguir robando. Por eso tal vez usted a veces oye de delincuentes que son capturados y que son multimillonarios, y uno dice: bueno, si este tenía ya tanto dinero, ¿por qué no se retiró? Si con los millones que tenía ni la vida le va a alcanzar para gastar todo lo que tiene. Pero ¿por qué no se retiran? Porque han quedado atrapados por su pecado y tienen que seguir robando y robando y robando, porque lo peor, el peor castigo que el hombre puede recibir es que Dios lo abandone a aquello que ese hombre o esa mujer más desea. El que se entrega a la inmoralidad sexual y lo que le gusta es la fornicación, el pecado, pues Dios lo entrega a sus pasiones vergonzosas, de manera que se vuelven como caballos indómitos que comienzan, hermano, en una pasión de la cual ellos no pueden romper cadenas, y se ven atrapados, porque el que quiere sangre, sangre le da. El que quiere robo, robo le da. El que quiere fornicar, fornicación le da, hasta que se lo acabe y se lo hunda. ¿Se recuerda cuando Israel iba por el desierto y Dios les daba fielmente el maná cada mañana? Pero un día ellos dijeron: estamos ya cansados del maná, queremos carne. E hicieron una gran marcha contra Moisés: queremos carne, carne, carne, carne. Y Moisés mandó a llamar a los antimotines. No, él hizo lo que siempre hacía. Se fue a orar y le dijo: Señor, mira lo que esta gente dice. Y Dios le dijo: no tengas pena, levántate y diles que si carne quieren, carne les voy a dar. Y Moisés dijo: ah, sí, cómo no, ¿acaso vas a sacar todos los peces del mar para darle de comer a esta multitud? Y Dios le dijo a Moisés: ¿acaso se ha cortado el brazo de Jehová? Tú levántate y diles que se preparen para mañana, porque si carne quieren, carne les daré. Moisés obedeció y él dijo: ¿cómo Dios va a hacer? A saber. Pero le dijo a la gente: dice el Señor que estén tranquilos, que si carne quieren, sí, carne queremos. Ah, bueno, mañana tendrán carne. Eso dijo la gente. Ay, sí. A la mañana siguiente, dice la Biblia, que vino sobre el campamento de Israel codornices, que volaban a una altura de un poco menos de un metro de altura. Y dice que a todo lo ancho del campamento volaban las codornices. Era solo de ir a traer. Y dice la Biblia que el que menos agarró,
2: agarró 10 montones. ¿Carne querían? Sí, dijo el pueblo.
1: Ahí tienen la carne.
2: Cómansela. Y comienzan a comer codornices. Pero cuando comienzan a comer la carne, el juicio de Dios venía ahí. Porque empiezan a comer. Y cuando están comiendo, comiendo y comiendo, y dice la Biblia que comenzaron a vomitar la carne por las narices. Pero no podían dejar de comer carne. Y de esa plaga murieron ya no me acuerdo cuántos miles. Pero fueron varias docenas de miles que murieron enterrados bajo el vómito de su carne vomitada. ¿Carne quieren? Ártensela. Por eso le digo, lo peor, el peor castigo que Dios le puede dar a un hombre, a una mujer, es que Dios lo abandone. A su pecado. Que le diga, ¿qué te gusta? ¿Te gusta qué? Andar mintiendo. Lo entrega la mentira. Y ya no puede parar de mentir y se vuelve un mentiroso compulsivo. Es un hombre lleno de avaricia. ¿Te gusta la avaricia? Pues lo entrega su avaricia. Y ese hace que mientras más tiene, y quiere más, y quiere más. Pero para aquel que cuando ha pecado siente dolor y le dice: Dios, me arrepiento, perdóname. La sangre del Hijo de Dios le limpia de todo pecado. Y es un alma que se purifica, que se limpia para Dios. Al que le encantan los pensamientos pecaminosos, Dios le entrega eso. Al que es aficionado a la pornografía, Dios le entrega eso. Y se hunde. Y queda abandonado hasta que se destruya. Por eso, derramaron la sangre de santos y profetas. Ah, les gusta la sangre, bébansela. Y les convirtió el agua de las fuentes y de los ríos en sangre. Y dice el versículo 7, también oí a otro ángel que desde el altar decía: ciertamente, Señor Dios Todopoderoso, tus juicios, o sea, tus castigos, son verdaderos y justos. ¿O no le parece justo lo que el Señor hace? Porque Él paga al hombre con lo que Él más ama. Cualquiera diría: ay, qué bueno, Dios me va a dar lo que a mí más me gusta. Pruébalo. Dice el versículo 8: el cuarto ángel derramó su copa sobre el sol, al cual fue dado quemar a los hombres con fuego. Y los hombres se quemaron con el gran calor y blasfemaron el nombre de Dios, que tiene poder sobre estas plagas, y no se arrepintieron para darle gloria. Es decir, que el sol comenzó a calentar, de manera que comenzó a quemar a los hombres. ¿Qué ocurrirá? Yo no le puedo decir exactamente, pero sí se sabe que en el sol a veces ocurren tormentas dentro del sol, tormentas tan gigantescas que nosotros no podemos imaginarlas. Le digo esto: las llamas solares son más grandes que el mismo planeta Tierra. Entonces, imagínese una tormenta solar, y esas ocurren cada cierto tiempo, y entonces eso tiene ciertas irradiaciones sobre nuestro planeta, de manera que afectan sistemas de comunicación, sobre todo
1: a veces tendidos eléctricos. Pero lo que aquí va a ocurrir en la gran tribulación es algo nunca visto. Como dijo el Señor, tribulación cual no la ha habido ni la volverá a ver como la de estos días. Entonces se les va a quemar el lomo. Sí, porque así se quemaron con el gran calor. Llegó a ser espantoso. Como rechazaron al sol de justicia, que es Cristo. Entonces el otro sol se va a encargar de ellos. Dice el versículo 10: el quinto ángel derramó su copa sobre el trono de la bestia, y su reino se cubrió de tinieblas, y mordían de dolor sus lenguas, y blasfemaron contra el Dios del cielo por sus dolores y por sus úlceras, y no se arrepintieron de sus obras. Porque el reinado de la bestia, ya hemos explicado que tendrá 3 años y medio de prosperidad y de paz aparente. Pero cuando Dios diga hasta aquí, esta quinta copa volverá ese reinado de la bestia que parecía tan luminoso y prometedor, tornarse en tinieblas, de manera que los hombres mordían sus lenguas a causa del desastre acontecido. Pero dice que a pesar del dolor que ellos tenían, versículo 11, continuaban blasfemando contra el Dios del cielo por sus dolores y por sus úlceras, y no se arrepintieron de sus obras. Aunque estaban siendo atormentados, aunque tenían dolores, aunque tenían úlceras, no se arrepentían, sino que por el contrario continuaban blasfemando contra el Dios del cielo. Por eso ya lo hemos dicho antes, que la conversión no viene porque agarren a palazos a una persona, porque lo amenacen. Así que mire, pueden estar recibiendo las copas de la ira de Dios y continuar blasfemando a Dios, porque el arrepentimiento no es algo que el hombre da, sino, como le dice Pablo a Timoteo, es el Señor el que concede que nos arrepintamos. Porque no es ni del que quiere, ni del que corre, sino de quien Dios tiene misericordia. Por eso, en el momento que la misericordia de Dios lo toque a usted, no dude en venir. Venga pronto, porque no es usted el que puede planear y decir: el 3 de octubre yo me entregaré a Cristo. No, no es del que quiere. Si hoy sientes el toque de Dios, hoy es tu día, hoy es tu momento, hoy debes correr para venir a la salvación que Cristo ofrece. Amén, hermanos. Dice el versículo 12: el sexto ángel derramó su copa sobre el gran río Éufrates, que está ubicado en lo que actualmente es Irak. Y el agua de este se secó para que estuviese preparado el camino a los reyes del oriente. El río Éufrates es uno de los más caudalosos del mundo, pero dice la Biblia que se va a secar para que los ejércitos que vienen del oriente puedan pasar hacia Israel. Porque este sexto juicio es la batalla de Armagedón, que está comenzándose a gestar y de la cual vamos a estudiar en capítulos posteriores. Pero siempre sobre esta sexta copa, dice el versículo 13, vi salir de la boca del dragón y de la boca de la bestia y de la boca del falso profeta tres espíritus inmundos a manera de ranas, pues son espíritus de demonios que hacen señales y van a los reyes de la tierra en todo el mundo para reunirlos a la batalla de aquel gran día del Dios Todopoderoso. Entonces fíjese quiénes son los que incitan a la guerra. Dice que son espíritus de demonios que van a los reyes de la tierra en todo el mundo. O sea, estamos hablando de una guerra mundial, de una tercera guerra mundial, porque dice que ha ido para reunirlos a la batalla de aquel gran día del Dios Todopoderoso. Porque el diablo sabe que llegando a la tribulación a su final, lo que viene es el retorno de Cristo para establecer su reino en esta tierra. Y por eso la bestia y el diablo juntarán a los ejércitos de la tierra para pelear, porque querrá batallar contra aquel jinete del caballo blanco, porque será su último intento por destruirlo. Pero ya vamos a ver en el capítulo 19 qué ocurrirá. Queda en suspenso. Versículo 15, aquí yo vengo como ladrón, dice el Señor. Bienaventurado el que vela y guarda sus ropas para que no ande desnudo y vean su vergüenza. Siendo que estas cosas vienen, límpiense, dice el Señor. Y lo único que nos puede limpiar es la sangre que Él vertió en la cruz del Calvario. Después de esa sangre no hay buenas obras, no hay religión, no hay penitencia, no hay sacrificio, no hay romería, no hay hombre ni mujer que pueda perdonar el pecado. Es tan solo la sangre del Dios hombre que se derramó en la cruz. Amén. Versículo 16. Y los reunió en el lugar que en hebreo se llama Armagedón. Es un valle que queda en el actual estado de Israel, donde se peleará la batalla final. Es un valle real. Si usted va un día allá por Israel, pida que lo lleven ahí al valle de Armagedón y usted podrá ver el valle. Es un valle enorme, y desde uno de los puntos de observación hay una placa, podría decir, escrita en varios idiomas, pero ahí lo que dice es: aquí en este valle se peleará la batalla final del Dios Todopoderoso. Y aunque esa placa no estuviera, aquí lo está diciendo la Biblia. Ahora, si no le alcanzan los ahorros para ir allá, lo vamos a ver desde el reino de los cielos. Porque antes que eso ocurra, el Señor nos llevará. Y la realidad es que no solo lo veremos, participaremos de esa batalla. Porque nosotros seremos los ejércitos que vendremos tras el Verbo de Dios que romperá los cielos para acabar con la maldad de esta tierra. Amén. La última copa, dice el versículo 17. El séptimo ángel derramó su copa por el aire y salió una gran voz del templo del cielo, del trono, o sea, nuevamente la voz de Dios. Y Dios dijo: he
2: hecho está. Hecho está. Completado el juicio de Dios. Versículo 18. Entonces hubo relámpagos y voces y truenos.

cosas. Pero no es nada comparado con este terremoto grande que habrá de venir. De manera que dice el versículo 19, que la gran ciudad, refiriéndose a Jerusalén, fue dividida en tres partes. Y las ciudades de las naciones cayeron. ¿Puede usted imaginar las ciudades de las naciones cayendo? Edificios como los que hay en ciudades como Nueva York, esos enormes rascacielos cayendo, las grandes ciudades del mundo, Buenos Aires, París, cayendo a causa del gran terremoto. Y dice, y la gran Babilonia vino en memoria delante de Dios para darle el cáliz del vino del ardor de su ira. De eso tratarán los siguientes capítulos, el 17 y el 18. Dice el versículo 20, que por causa del terremoto, toda isla huyó y los montes no fueron hallados. Será un terremoto tan fuerte que la geografía terrestre será alterada, de manera que las islas desaparecerán. Las montañas, dice que también no se encontrarán. Puerto Rico es una isla. Hawái es una isla. Japón es una isla. Inglaterra misma es una isla. Irlanda es una isla. Y dice que toda isla huyó. Se las tragaron las olas del mar. Los montes no fueron hallados. ¿Y qué no estaba ahí el cerro de San Jacinto, hermano? Y el teleférico. Y cayó del cielo sobre los hombres un granizo como del peso de un talento. Un talento equivale más o menos a 75 libras. O sea que cuando habla ahí de granizo, está hablando de rocas de hielo, ¿no? Mire, un hielazo de 75 libras en la cabeza, hermano. Deja quieto a cualquiera, ¿no? Y las casas, y los vehículos, y los árboles, y los niños, y los animales. Será espantoso. Pero con todo eso, dice la parte final, y los hombres blasfemaron contra Dios por la plaga del granizo, porque su plaga fue sobremanera grande. Si es que el hombre es tan enrevesado que cuando tiene que arrepentirse, lo que hace es blasfemar. Porque cuando vieron la plaga del granizo, que fue terrible, en lugar de arrepentirse, más blasfemaron contra Dios. Y hay gente que es tan simple que cuando las cosas le van mal en la vida, la toman contra Dios. No, si es que si Dios existiera, no hubiera permitido que esto me ocurriera. No, Dios permitió para que tú te acerques a Él y le conozcas. No hagas lo contrario de lo que Dios espera de ti. Si Dios te está apretando, no tardes en venir hoy al buen Salvador. Porque estos juicios terribles vienen y vienen porque vienen, porque el Señor lo ha dicho, y el cielo y la tierra pasará, mas su palabra no pasará. Son verdad. Fieles son sus testimonios y sus castigos justos y verdaderos.

Si no queremos ser alcanzados por los castigos de Dios, hoy es el tiempo de arrepentirse. Hoy es el tiempo de buscar a Dios. Hoy es el tiempo de estar consagrado. Hoy es el tiempo de servirle a Él. Hoy es el tiempo de tomar en serio la vida cristiana, de tomarla responsablemente, porque el fin ha llegado. No habrá más tiempo, dijo el ángel. Y ahora el tiempo ha llegado a su final. Solo esperamos que los últimos que quedan se arrepientan para que el número de los escogidos se complete y nos vamos con el Salvador. Amén. Vamos a orar. Vamos a orar por aquellos que ahora desean recibir a Cristo en su corazón. Yo quiero invitar a toda aquella persona que nunca antes ha dado su vida al Salvador, pero ahora quiere recibirle a Él como su Salvador. Yo le invito para que levante su mano en señal que quiere darle su vida a Cristo. Dios la bendiga. Aquí hay otro caballero, Dios le bendiga. Otra persona que desea entregarse a Cristo, levante su mano. Escape, escape. La hora de la prueba ha llegado. Alguien más que quiere entregar su vida al Hijo de Dios, levante su mano. Vamos a orar por usted. Quiere ahora escapar, quiere arrepentirse. Venga el Hijo de Dios. Dios le bendiga. Aquí hay otro caballero, Dios lo bendiga. Otra persona más que entregará su vida al Salvador. Aquí hay otro joven, Dios le bendiga. Otra vida más que viene para recibir a Cristo. Levante su mano. Escape del juicio que está por venir. Pronto el Señor llevará a su iglesia. No se quede. ¿Para qué quiere usted vivir el sol ardiente, las aguas convertidas en sangre, el terremoto que vendrá? Si hoy Cristo le ofrece perdón, salvación, vida eterna, levante su mano. Dios le bendiga. De este lado hay otra persona, Dios la bendiga. Alguien más, levante su mano. Venga Él. Hoy es el momento, apresúrese. Levante su mano y venga el Hijo de Dios. Aquí hay una jovencita, Dios le bendiga. Alguien más que desea escapar. Otra persona puede levantar su mano. Hoy es el tiempo de venir. Aquí hay otra persona, Dios le bendiga. Aquí hay otra joven, Dios le bendiga. Alguien más. Si usted se encuentra ahí arriba, en la parte de atrás, levante su mano también. Ahí habrán personas que le van a acompañar, le van a ayudar. Venga. No crea que está muy lejos. Nunca ha estado más cerca de Cristo que en este momento. Dé el paso decisivo. Aquí hay otra vida que pasa. Dios le bendiga. Otra persona más que necesita venir, levante su mano. Hoy es su momento. Queremos orar por usted. Alguien más. Venga Él. Dios le bendiga de este lado. Otra persona más puede pasar. Hoy es su día. Hay alguien más que quiera implorar la misericordia de Dios. Alguien que quiera ser cubierto por la sangre del Hijo de Dios. Hoy es el momento. Este es el día. Hay otra persona. Alguien más.
quiero invitar a los hermanos que se han alejado de Cristo, pero que hoy quieren reanudar su vida cristiana, tomarla en serio. Levante su mano para reconciliarse. Dios la bendiga. Alguien más que se va a reconciliar, levante su mano. Otra persona que quiere estar preparado, preparada para el día final. Ahí atrás hay una vida, Dios le bendiga. Otra persona puede levantar su mano para que usted se reconcilie. Aquí hay otra vida más, Dios le bendiga. Alguien más que necesita poner su vida en orden, puede indicárnoslo levantando su mano. Aquí hay otra persona, Dios le bendiga. De este lado hay otra vida más, Dios le bendiga. Ahí atrás hay otra persona, Dios le bendiga. Alguien más, apresúrese, vamos a orar. Pero si hay otra persona, levante su mano. Venga él. Aquí adelante hay otra persona, Dios le bendiga. Ahí atrás hay otra vida que pasa, Dios le bendiga. Alguien más. Aquí atrás hay otra joven, Dios le bendiga. Otra vida más. Aquí adelante hay otra persona, Dios le bendiga. Aquí hay otra vida, Dios le bendiga. Acá en medio hay otro caballero, Dios le bendiga. Ahí atrás hay otra vida, Dios le bendiga. Alguien más. Venga. Hoy hay oportunidad. La puerta está abierta. Recuerde que Dios da oportunidad. Más si la oportunidad no se aprovecha, Dios cierra la puerta. Dios le bendiga. Y aquí hay otra vida más. Dios le bendiga. Hay otra persona. Vamos a orar en este momento. Dios le bendiga a esta otra persona que pasa. Pero hago la última llamada. Si hay alguien más todavía, puede levantar su mano. Ahí atrás hay otra persona. Dios le bendiga. No hay nadie más. Oraremos en este momento. Ya no hay nadie más. Vamos a orar entonces por estas personas, Padre. Gracias te damos porque tu misericordia aún no termina. Tu gracia, Señor, aún está extendida sobre hombres y mujeres. Y aquí, Señor, están estas vidas que vienen para entregarse a ti. Que el fin se acerca y que vivimos momentos finales decisivos en la historia. Y el que se reconcilia, restáuralo. Al que oye por la radio, toca su vida. Y que así, oh Dios, tu nombre sea glorificado. Gracias, porque sigues añadiendo a tu iglesia los que han de ser salvos antes que el fin llegue. Vamos a ponernos de pie, hermanos. Pongámonos todos de pie y vamos a orar por aquellos que tienen familiares aún no convertidos. Y sabiendo que el tiempo se acaba, vamos a hacer una oración de intercesión por ellos, para que el Espíritu Santo los alcance donde quiera que se encuentren en este momento. Oremos, Padre. Oye la oración de tus hijos. Mira nuestros familiares
que aún no te conocen. Imploramos misericordia para ellos, porque sabemos que el tiempo ha llegado a su fin.

Venimos a escuchar tu dulce voz, Señor Jesucristo. Exaltamos a ti y te coronamos con poder.

¿Cuántas razones existen para estar aquí? ¿Cuántas razones existen para cantar y rapear? ¿Acaso hay una? ¿Acaso hay dos? ¿Acaso hay tres?

Existe una canción muy bonita que ha sido como el himno de Torre Fuerte durante los 10 años que hemos estado trabajando, teniendo el honor y el privilegio y la honra de cantarle al Rey de Reyes, el artista que hizo los cielos y la tierra, el artesano del universo, el mejor artista con el que jamás podríamos soñar haber trabajado. Y esta canción habla de la experiencia maravillosa de aquel momento cuando Jesús pasa de ser el parteaguas de la historia y se convierte en el parteaguas de la historia.

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0: 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Escuchemos.
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0: Bienvenido a una edición especial de Enfoque a la Familia. Le habla Mauricio Hernández y me acompaña en el estudio Wendy Cortés.
1: Un saludo especial para usted, estimado oyente. Hoy iniciamos la serie llamada La Verdad Sospechosa, en la cual respondemos a las preguntas más frecuentes que surgen cuando falsos historiadores pretenden vendernos la idea de un evangelio distinto al que conocemos.
0: La industria de la literatura, la prensa y hasta Hollywood explotan comercialmente estos temas y los presentan como si fuesen verdades científicas e históricas.
1: Aclararán nuestras dudas desde Centroamérica el doctor Víctor Hugo Munguía, experto en teología.
0: Desde Estados Unidos, el escritor Huber Valverde, quien recientemente publicó un material interactivo con preguntas y respuestas.
1: Contamos también con la presencia desde España del señor César Vidal, doctor en teología, historia y filosofía.
0: Este es un tema para toda la familia, ya que usted debe estar preparado para responder preguntas como estas.
2: ¿Realmente Jesús es Dios?
3: Es la convicción más absoluta de todos los que creemos en Cristo. Es más, cristianismo sin creer que Jesús de Nazaret, el que caminó por las calles de Palestina, murió y resucitó, no es Dios, eso no es fe cristiana. Para nosotros, la prueba maravillosa con la que Él demostró que es el Hijo de Dios hecho hombre, los evangelios las presentan ciertamente en sus milagros, particularmente en la experiencia de la resurrección que iluminó absolutamente toda la vida anterior a la muerte de nuestro Señor, porque sus acontecimientos, una vez que lo contemplaron resucitado, adquirieron una luminosidad especial. Sin confesar que Jesucristo es Dios, no podríamos hablar de cristianismo, tendríamos que hablar de cualquier otra cosa.
0: Fue la respuesta por parte del doctor Munguía. Escuchemos ahora una pregunta para Huber Valverde.
4: He leído en alguna ocasión que el cristianismo plagió cosas de otras religiones. Por ejemplo, que a Krishna le regalaron oro, incienso y mirra. Que Mitra nació un 25 de diciembre y que le llamaban el Hijo de Dios. Y que también resucitó al tercer día. ¿Es eso cierto?
5: Para nada, ¿sabes? Esas declaraciones fueron tomadas de un libro que salió en 1875. Un autor que se llama Kersey Graves escribió un libro que se llama Los Salvadores, o más bien, Los 16 Salvadores Crucificados del Mundo. Esto es ilógico. Primero, ni los ateos ni los neonósticos utilizan este libro para apoyar sus creencias. Okay. Y por ejemplo, en el caso de Krishna, que era uno de los dioses hindú, esta información debería encontrarse en la literatura hindú, y ni siquiera encontramos nada de ello en esa literatura.
0: Doctor Vidal, una jovencita nos hace la siguiente pregunta.
6: Estoy muy confundida. Recientemente leí un libro en donde se afirma que Jesucristo estuvo casado con María Magdalena. ¿Es cierto?
7: No, eso es un disparate. De hecho, la primera referencia que hay a una relación que podríamos denominar amorosa entre Jesús y María Magdalena aparece en los documentos de Nag Hammadi, en un texto que deriva de la secta de los gnósticos, que era un movimiento de carácter ocultista y que no es anterior al siglo IV, y que en última instancia tenía mucha relación con el papel que tenían algunas mujeres dentro del movimiento de los gnósticos. Estamos hablando de documentos que aparecen en las excavaciones de Nag Hammadi en el año 1947, y que en términos generales no tienen ningún valor histórico para determinar lo que fue la vida de Jesús, sí tienen un cierto interés para saber lo que fueron las herejías ya en el Bajo Imperio Romano, estamos hablando de los siglos III o IV después de Cristo.
0: ¿Qué dice el doctor Munguía al respecto?
3: Los documentos con los cuales podemos hacer historia de Jesús son los evangelios canónicos en los que la comunidad cristiana encontró replicada la verdad de su fe y la verdad histórica de los acontecimientos que rodearon la vida de nuestro Señor. Los evangelios apócrifos algún detallito podrían añadir. Es más, en tiempos de nuestro Señor, los escritos que se conocen más o menos contemporáneos, en la parte de Qumran que puede ser contemporánea al Señor, que no mencionan para nada a Jesús, Filón de Alejandría, Flavio Josefo, que conocen algún detalle del ambiente de Jesús, pero no conocieron directamente ni la doctrina ni la vida de nuestro Señor. Yo no puedo decir que Jesús tuvo como compañera sexual a María Magdalena desde el punto de vista histórico sin ningún documento que lo diga. Muchísimo menos puedo decirlo teniendo conciencia de que para controlar la verdad histórica, la comunidad cristiana reconoció como canónicos estos evangelios, porque aquí se refleja lo que verdaderamente pasó, y dejó a un lado los apócrifos. Si en los apócrifos se dijera cualquier cosa, que de hecho no se dice, con relación a la vida sexual de nuestro Señor, tendríamos también que tomarlo con muchísimo cuidado, porque los evangelios apócrifos, llamémoslos así, fueron purgados, se hicieron a un lado, porque los evangelios apócrifos no reflejaban la experiencia de los que fueron testigos oculares.
8: Sin embargo, hay un libro llamado El Código Da Vinci, del escritor Dan Brown, que dice estar basado en investigación histórica, el cual afirma tener pruebas del matrimonio entre Jesús y María Magdalena.
9: Huber, tú escribiste algo sobre esto, ¿cierto?
5: Claro, para aclarar a los que no han leído la novela y el libro, simplemente lo que dicen es que Jesús se casó con María Magdalena. María Magdalena sale huyendo a Francia y de ahí se crea una dinastía, la dinastía Merovingia. Y por supuesto, de ahí una línea real que sale al priorato de Sion y otras cosas. Déjame decirte lo que Margaret Starbird dice al respecto. Dice ella: no conozco ninguna prueba de una línea consanguínea que hubiera sobrevivido en la dinastía Merovingia. Todo lo que tenemos son leyendas y las genealogías no siempre son sólidas. Pero déjame aclarar que esta mujer, Margaret Starbird, en realidad es la autora de un libro que apoya esa teoría de que María Magdalena era la esposa de Jesús. Pero como tú y yo notamos, hasta ella misma tiene que ser realista ante la falta de evidencia histórica.
9: Víctor Hugo, ¿quién es entonces María Magdalena?
3: María Magdalena es una mujer, y esto es un poquito excepcional en la época de nuestro Señor Jesucristo, una mujer que no solo experimentó la bondad comprensiva y cariñosa del reflejo del amor de Dios Padre, que es la persona de Jesucristo, sino que también se convirtió en discípula. Me encanta decir esto porque en el ambiente machista de la cultura hebrea y hasta de la cultura helenística que rodeó, cuando digo helenística me refiero a la cultura de los griegos que rodeó la redacción de los evangelios, era como poco común que una mujer se convirtiera en discípula. Y hay en los santos evangelios tres menciones de mujeres que son de capital importancia. Las mujeres que acompañaban a Jesús y le ayudaban con sus bienes. Yo no me aprendo de memoria las citas, pero es evidente que esto está en los textos sagrados. Segundo caso, María, la mujer que escucha la palabra de Dios y aunque no entiende dice, aquí está la esclava del Señor. Y esta, de la pregunta, María Magdalena, la mujer que, además de experimentar la bondad comprensiva de Jesucristo, también se convirtió en discípula, en testiga cualificada. Cuando digo cualificada me refiero a una testigo muy especial de la resurrección del Señor, en contraposición a la idea de que las mujeres no podían ser testigos en un tribunal. ¡Qué paradoja! En los santos evangelios, una mujer testigo del acontecimiento fundamental de la fe cristiana, la resurrección de nuestro Señor. Entre esta belleza de la discípula, de la que experimentó la bondad del Señor, y la imagen un poquito abaratada de compañera sentimental de Jesús, creo que los santos evangelios salen ganando en elegancia y en profundidad.
10: ¿Qué opina usted de las novelas que dicen basarse en datos históricos?
7: Hay que tener un cuidado máximo, sumo, a la hora de distinguir lo que es una novela, incluso aunque la novela esté bien trazada, y lo que es la historia. La novela siempre tiene un elemento de imaginación, a veces puede tener un contacto con la realidad, pero no deja de ser una obra de ficción y una obra de creación literaria. Por el contrario, la historia se sustenta sobre las fuentes históricas, sobre documentos que tenemos, que pueden ser escritos, que pueden ser fuentes arqueológicas, pero en los cuales nos movemos con una cierta certeza histórica. Y sustituir lo que son las fuentes históricas y la historia por lo que dice una novela, pues evidentemente es un mal cambio.
9: Doctor Munguía, ¿está de acuerdo con esto?
3: Es muy importante que la historia se hace con documentos y con monumentos. La historia no se hace con presuposiciones, con prejuicios o con precomprensiones, para usar una expresión media técnica de algún estudioso, siempre tengo que poder probar mis acertos con documentos o con monumentos. Vamos a un ejemplo. ¿Por qué creemos que la experiencia de Qumran existió? Porque hay documentos que con pruebas de carbono 14 se puede saber de qué época son. Porque hay monumentos, escarbaron las orillas los arqueólogos del Mar Muerto y encontraron las ruinas de los edificios que en aquel momento existían y albergaron esa comunidad. ¿Por qué creemos nosotros en la historicidad de Jesucristo? También tenemos documentos del siglo I que hablan de Jesús.
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0: Pasemos al Minuto Familiar.
11: La televisión puede tener un efecto mayor en sus niños del que usted piensa. Nuevas investigaciones han hallado que los bebés tan pequeños como de un año de edad son influenciados por lo que ven en la televisión. Como parte de una investigación, a bebés de un año de edad les mostraron dos videos de una actriz reaccionando a una pelota. En una de ellas, la actriz actuó feliz y jugó con la pelota, y los bebés que miraron esa versión tuvieron la misma reacción cuando les dieron una pelota para jugar con ella. En el otro video, en cambio, la actriz actuó con miedo de la pelota, y los bebés que miraron esa versión tuvieron una reacción muy parecida. ¿Qué nos dice esto a los padres? Que necesitamos tener cuidado con lo que nosotros y nuestros niños pequeños vemos en la televisión. Este fue el Minuto Familiar de Enfoque a la Familia, valorando lo que más importa.
1: Agradecemos al escritor Hubert Valverde, al doctor Víctor Hugo Munguía y al doctor César Vidal por haber participado en esta edición especial.
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y a su nombre. ¿Cuántos tienen un Dios grande? Pueden darle un fuerte aplauso al Señor. Quiero que me ayudes con tus palmas.

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Aleluya. Cada reunión de los santos es una cita entre Dios y su pueblo. Él está aquí. El Señor está aquí. Aleluya. Gracias, Señor. Aleluya. Dice el libro de Joel. Vosotros también, hijos de Sion, alegraos y gozaos de Jehová vuestro Dios, porque os ha dado la primera lluvia a su tiempo, y hará descender sobre vosotros lluvia temprana y tardía como al principio. Los campos se llenarán de trigo y los lagares rebosarán de vino y de aceite. Él es el que restaura el aceite. ¡Aleluya! ¡Avívanos, Señor! ¡Aleluya!

Aleluya. El Señor dijo a Moisés: sonarás fuertemente el cuerno de carnero, pregonando libertad por toda la tierra. Esto será año de jubileo. Que suene hoy, proclamando la libertad que tenemos en Cristo Jesús. Aleluya.

Aleluya. Los enemigos del Señor están destruidos, hermano. Porque Él es el león poderoso, el león de Judá. Y el Señor, hermano, ha tomado victoria sobre sus enemigos.

nuestro segundo disco se llamó 24-7. ¿Por qué le pusimos 24-7? Bueno, porque eso es lo que queremos hacer: seguir a Jesús, conocer a Jesús, amar a Jesús 24 horas al día, los 7 días de la semana. ¿Hay alguien aquí que quiere hacer eso? Ahí hay una canción muy fácil que queremos que nos ayuden a cantar. Y vamos a pegar una ensayada.

de Dios dice: porque desde donde el sol nace hasta donde se pone, es grande mi nombre entre las naciones, que en todo lugar se ofrece.

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1: Veamos entonces Job, capítulo número 1, versículo 20 al 22. Entonces Job se levantó y rasgó su manto y rasuró su cabeza y se postró en tierra y adoró y dijo: desnudo salí del vientre de mi madre y desnudo volveré allá. Jehová dio y Jehová quitó, sea el nombre de Jehová bendito. En todo esto no pecó Job ni atribuyó a Dios despropósito alguno. El tema general de esta vigilia es firme ante la adversidad. Y seguramente es un tema que llama mucho la atención, porque de manera general no hay personas a las cuales la adversidad no les alcance, ya sea de una manera o de otra. Sin embargo, por alguna razón que sería difícil explicar, la mujer llega a enfrentar adversidades que las experimenta de una manera más honda, probablemente por el hecho de la misma sensibilidad que la mujer tiene. Pero sin tratar de dar una explicación al fenómeno, el hecho es que la mujer tiene que afrontar adversidades. Y estas adversidades son de diferentes índoles. Pueden ser adversidades de tipo emocional, pueden ser adversidades con los hijos, con las hijas, pueden ser adversidades de tipo económico, adversidades en situaciones de salud, adversidades matrimoniales, adversidades de trabajo. Y podríamos continuar enumerando una serie de elementos en los cuales la mujer se encuentra con diversas adversidades. Ahora, la historia de Job es una historia muy conocida, y es conocida precisamente porque nos habla de un hombre que tuvo que afrontar adversidades tan intensas como muy pocas personas han tenido que enfrentarlas durante su vida. Realmente la historia de Job es muy breve, solamente tiene 3 capítulos. Los primeros 2 capítulos con los cuales inicia el libro, y luego el capítulo final y el resto de capítulos está dedicado a una serie de diálogos entre Job y sus amigos. Pero la historia está narrada únicamente en los capítulos iniciales, que son 2, y el capítulo final, que es solamente 1. Sin embargo, esos pocos capítulos son suficientes para describir las intensas adversidades que Job tuvo que enfrentar. Él tuvo una pérdida de todos sus bienes, y él no estaba perdiendo una casita hecha de lámina y cartón, ni tampoco estaba perdiendo una cuenta de ahorros donde había logrado reunir $200. Él era propietario de miles de cabezas de ganado, miles de ovejas. Él tenía cientos de camellos, tenía muchos siervos, tenía 10 hijos, pero en un solo día, él perdió todas sus posesiones. A veces fue porque le robaron, en otras ocasiones porque extrañamente fuego cayó del cielo y destruyó parte de sus ganados. En otra área hubo una incursión de bandas armadas que mataron a sus criados y se llevaron otra parte del ganado. De tal manera que él tuvo una quiebra total y se quedó sin recurso económico alguno. Pero sobre las pérdidas materiales había una pérdida todavía mayor, y era la pérdida de sus 10 hijos. Porque el mismo día que él perdió todos sus bienes, sus hijos estaban reunidos en casa del mayor de ellos, porque ellos acostumbraban a reunirse como hermanos. Cuando se soltó un viento fuerte que dio contra las 4 esquinas de la casa, y la casa se derrumbó, el techo se desplomó aplastando a los muchachos, y los 10 murieron en el acto, el mismo día que él había tenido la pérdida de sus bienes materiales. Aunque la Biblia no lo narra, debió haber sido muy doloroso para Job el momento de la sepultura de sus 10 hijos. 10 féretros, uno tras otro, una fila larga de cadáveres, cadáveres de los que unas horas antes habían sido sus hijos. Y ahora era necesario irlos a sepultar. Y yo no sé si en el funeral existía algún orden, en el sentido de que a lo mejor en el primer féretro llevaban al hijo mayor o el menor, no lo sé, pero iba el primero, luego el segundo, luego el tercero, luego el cuarto, luego el quinto, luego el sexto, luego el séptimo, luego el octavo, luego el noveno, luego el décimo, y tras ellos Job y su esposa. Camino a los sepulcros donde habrían de ser colocados los cuerpos de sus hijos. Vaya que si no era una adversidad la que ahora Job enfrentaba. Dije hace unos minutos que pocas personas han tenido que enfrentarse con adversidades tan agudas como las de Job. Sin embargo, es probable que sus adversidades como mujer no sean de la magnitud de Job, pero sí hay mujeres que deben enfrentar adversidades, no en la dimensión de las de Job, pero que tienen que vivir con pérdidas económicas, negocios que quiebran, y donde las deudas se incrementan, tal vez pérdida de hijos, ya sea porque la muerte los arrebató, o tal vez porque a lo mejor no han muerto, van a cometer en drogas. Usted ve a sus hijos, a sus hijas, únicamente por temporada. Les ve a los 4, a los 5 días, casa, cambiarse, se bañan, comen un pan, y usted no sabe si un día volverán o le llegará la noticia que su hijo, su hija está muerto o muerta en la ciudad. Eso en algún también es perder a los hijos. El conflicto de Job posteriormente llegó a hacerse todavía más intenso, porque sobre los males que ya hemos mencionado, posteriormente se sumó una enfermedad. Era una sarna que cundió por la piel de Job. Dice la Biblia que desde la coronilla de su cabeza hasta la planta de los pies. Pero no solamente ahora estaba el elemento de la enfermedad, sino que el matrimonio de Job llega a una crisis, a un colapso. Uno incluso puede comprender a la esposa de Job, aunque no justificarla. Pero la experiencia que estaban atravesando fue demasiado para ella, al punto que perdió la paciencia, no pudo resistir firme ante la adversidad y sucumbió ante el dolor, de manera que llegó donde Job no tuviese ya suficientes problemas. Ella viene y le dice: aún retienes tu integridad, maldice a Dios y muérete. Y Job tuvo que responderle: mujer, como cualquier mujer simple has hablado como una cualquiera. De Dios recibimos los bienes, entonces ¿por qué no vamos a recibir los males? Y eso produjo una ruptura en el matrimonio de Job, de manera que ahora estaba, además de enfermo, solo. Probablemente entre las adversidades que usted tiene que enfrentar también exista la enfermedad, enfermedades diversas que eventualmente sobrevienen al ser humano, pero también es posible que parte de sus adversidades sean las crisis matrimoniales, rompimiento de hogares, las condiciones bajo las cuales el hogar de Job se rompió fueron bien específicas. Pero hay mil razones por las cuales un matrimonio no marcha bien, y es muy posible que las cosas no estén marchando bien en su matrimonio. Tal vez existe infidelidad que usted trata de negar como un último recurso, un recurso desesperado para no aceptar la realidad de lo que ocurre. O a lo mejor las complicaciones en su hogar sean que usted es víctima de abuso verbal, donde se la trata de una manera impropia, se le hiere emocionalmente, o a lo mejor hay maltrato físico, donde quizás se le ha golpeado, ya ha tenido que disimular moretes en su cuerpo, en sus brazos, en su espalda, heridas, cortaduras, amenazas, tal vez una que otra fractura, y ha tratado de encubrir la situación inventando historias de accidentes para poder explicar los moretones, las fracturas, las heridas que hay en su cuerpo. La crisis matrimonial podría ser también maltrato sexual, donde usted se siente instrumentalizada y donde su personalidad prácticamente ha sido anulada porque nunca es escuchada. Sus palabras no tienen valor, lo que él tenga que decir. Pero también están aquellas adversidades que son las que adquirimos por nuestro mal proceder. Tal vez por seguir el consejo, dijo, era su amiga y le aconsejó mal, e ingenuamente usted siguió ese mal consejo que trajo en su vulnerabilidad emocional, en el vacío de su corazón, permitió la seducción de voces ajenas que le ofrecían llenar el vacío emocional que en su hogar usted no lograba llenar, de manera que usted pensó, al fin encontré a alguien que sí me valorará, sí me escuchará, si me trata como una mujer, me da el lugar que me corresponde. Y bajo esa influencia incurrió en infidelidad dentro del matrimonio, tan solo para caer en la cuenta que al ser consumada la infidelidad, aquel caballero que la hacía sentir una dama, que sí la escuchaba, se demostró que no era nada más que un zorro entraba, la explotó para engañarla, para llevar. Y una vez logrado su objetivo, dejarla en el recipiente de la basura. Que la mujer vive con, ante las adversidades. Job fue un hombre que permaneció firme. Y Job, cuando la desgracia vino sobre su vida, él tiene que ser dado que en esta vida podamos tener, es ya ganancia. Si usted tiene 45 o 57, eso es ya ganancia. Zapatos, ya algo Dios le dio en la vida, porque usted no vino con zapatos a esta tierra. Pero el centro de la idea, que nunca está satisfecha, siempre quiere más. Siempre anhela más. Porque el corazón del hombre está lleno de ambición. Pero cuando Job lo perdió todo y siguió manteniendo su integridad, él estaba llegando al fondo, a la clave de su firmeza. Cuando Dios comienza a bendecir a una persona en todos los aspectos y va superando, ascendiendo, mejorando, es muy comprensible que esa persona pueda servir a Dios, amarle y decirle: Señor, cuánto tú me has bendecido. Pero si se diese el proceso inverso, que es el comenzar a perder, a descender de categoría, de nivel, ir perdiendo en lugar de ganar, pocos siguen siendo fieles al Señor. Y eso fue lo que claramente dijo la esposa de Job: con todo lo que te ha pasado, con las terribles pérdidas que has tenido, con los hijos que hemos perdido, y todavía sigues siendo fiel a Dios, ya es hora que lo maldigas y muérete de una vez, sarnoso. Pero Job le dijo: mujer, tonta, has actuado y hablado como una tonta. Y en palabras del Señor Jesús, la felicidad del hombre no consiste en los bienes que posee. La felicidad no está en tener mucho o en tener poco. La felicidad está en que Él sea nuestro Dios. Él puede darnos, Él puede quitarnos. El Señor da, el Señor quita, pero Él sigue siendo el Señor. Y Él dijo: bendito sea el Señor. Solo podremos permanecer firmes ante la adversidad si el centro de nuestra vida es el Señor. Y no importa si van bien los negocios, Él es el Señor. Y si van mal los negocios, Él es el Señor. Si estamos sanos, Él es el Señor. Si enfermamos, Él es el Señor. Si tenemos hijos sanos, cristianos, Él es el Señor. Pero si son vagos, drogadictos, delincuentes juveniles, hijas prostitutas, Él es el Señor. Solamente cuando ponemos a Dios como el centro de nuestra vida es cuando podremos prevalecer sobre las dificultades y las adversidades de la vida. En primer lugar. Pero en segundo lugar, Job sabía que en todo cuanto ocurre, en toda adversidad, Job sabía que siempre Dios tiene un propósito. Por eso lo leíamos en el versículo final de ese capítulo 1, el versículo 22. Dice claramente la Escritura: en todo esto Job no pecó. Pero oiga, oiga, ¿por qué no pecó? Dice: porque no atribuyó a Dios despropósito alguno. Él no dijo: esto que Dios hace no tiene sentido. ¿Qué clase de Dios es este al que yo sirvo, que hace cosas disparatadas? ¿Cómo voy a confiar en un Dios como este? Eso hubiera sido atribuirle a Dios despropósitos, es decir, que hace cosas por hacerlas, sin una finalidad, sin un propósito. Pero Job no lo hizo. De manera que el íntimo pensamiento de Job no solamente era el hecho que Dios era el centro de su vida, sino que, segundo, Dios tenía un propósito en cada situación. Ahora, que usted no sepa cuál es ese propósito, eso no significa que Dios no lo tenga. Ahora, que usted diga: yo no sé, yo no entiendo cómo esas miserias que vivo cumplen un propósito de Dios, no lo sé, eso es una cosa. Pero que Dios tiene propósitos a través de esas miserias es otra muy diferente. Y nosotros creemos en un Dios que no juega, y mucho menos con sus hijos. Dios no juega con el dolor de nadie. Dios no juega con las heridas de nadie. Dios siempre tiene un propósito. Si usted me pregunta qué propósito tiene Dios conmigo, yo le digo: no lo sé. Primero, porque no lo conozco a usted. Segundo, porque no conozco los planes que Dios tiene para con usted. Pero lo que sí sé es que si usted es una hija de Dios y está atravesando dificultades, ahí hay un propósito que Dios está persiguiendo. Y Él lo va a lograr y lo va a cumplir. Y aún si usted me preguntara: ¿y cree que algún día yo llegaré a comprender el propósito de Dios? No lo sé tampoco, porque muchos nos vamos a ir de esta vida sin haber entendido por qué Dios hace lo que hace. Pero un día despertaremos a su semejanza, y la Biblia dice que entonces tendremos la mente de Cristo. Y cuando tengamos la mente de Cristo, el apóstol Pablo dice que conoceremos como fuimos conocidos, y entonces entenderemos lo que acá en la tierra, por nuestra humana debilidad, no comprendimos. Pero Dios tiene un propósito. Dios puede sacar luz de la oscuridad. El Dios que de la tumba sacó la vida eterna puede sacar de lo que parece su final cosas mejores, superiores a las que usted lamenta haber perdido. No se sienta mal si usted no entiende cuál es el propósito de Dios. Precisamente de eso trata la mayor parte del libro de Job. Está dedicado 39 capítulos a la pregunta: ¿por qué Dios permite que esto ocurra? Job sabía que había un propósito. Lo que no sabía era cuál era. ¿Y por qué Dios estaba utilizando esas adversidades? Job no lo sabía. Y a eso se dedican 39 capítulos. Hasta que en el final, Job tiene que reconocer y decir: yo creía conocer a Dios, pero ahora me doy cuenta que apenas conocía el principio de sus caminos. Job tuvo que reconocer su limitación ante la inmensidad de la sabiduría de Dios, que tiene propósitos en todo cuanto ocurre. Por esa razón, únicamente podemos permanecer firmes ante la adversidad cuando Dios es el centro de nuestra vida. Si Él da, sea bendito. Si Él quita, sea bendito. Si nos va bien, sea bendito. Si nos va mal, sea bendito. Si nos va peor, siga siendo bendito el Señor. Él tiene un propósito en tu vida, en tus dificultades, en tu dolor, en tu soledad, en tu herida, en tu enfermedad. Él tiene un propósito. Tomémonos de la mano de Él, y tomados de su mano saldremos adelante. Con Job digamos: aunque Él me matare, en Él esperaré. Yo esperaré en Él. Y aunque vengan tempestades, esperaré en Él. Fortalécete en Dios. Sé fiel a Él. Y como Santiago lo dice: mirad cuál fue el final de Job. Porque él supo tener paciencia en la adversidad, dependencia de Dios en medio de la adversidad. Mirad, dice Santiago, el final de Job, que el Señor es bueno. El Señor es bueno. Tenemos un Dios bueno. Tenemos un Dios bueno. Tenemos un Dios bueno. Tenemos un Dios que nos ama. Tenemos un Dios que nos sostiene. Él tiene propósitos en medio de nuestras adversidades. Y por eso es que hoy, mujer, tú puedes recibir respuesta de Dios. Tú tienes un lugar especial en el corazón de Dios. No te deprimas. Mírale a Él. No mires a los hombres. No mires a quien traicionó, al que mintió, al que robó, al que abusó de la confianza. No mires al que mintió. Mira aquel que resucitó y es fiel y verdadero. Esta noche vamos a hacer algo en este estadio que nunca se ha hecho. Y es levantar un clamor de verdad al Señor. No estoy hablando de orar 10 minutos, 15 minutos. Estoy hablando de un clamor de verdad. En este lugar han habido juegos deportivos, han habido desfiles estudiantiles, han habido marchas del ejército. Pero hoy se ha reunido un ejército de mujeres que saben orar con corazón abierto a un Dios que es vivo y verdadero. Y podemos levantar a Él ese clamor. Y Dios será fiel en atender nuestras peticiones. Cualquier cosa que pidamos a Él, creyendo, será hecho. ¿Entiende la grandeza de esa promesa? Cualquier cosa que pidamos a Él, creyendo, será hecho. Y hoy es el momento. Para recibir cualquier cosa que pidamos a Él. Pero antes de hacer la oración, yo quiero invitar y dar la oportunidad para aquellas mujeres que fueron invitadas, para que usted pueda tener la oportunidad de recibir a Jesús como su Salvador. Acá En la valla usted puede notar que hay varias puertas que en este momento están cerradas, pero ya las van a abrir los hermanos. Y si usted necesita recibir a Jesús, usted puede buscar cualquiera de esas puertas. Y ahí habrá otras hermanas que usted reconocerá por sus uniformes, que la acompañarán para venir aquí al frente y así recibir a Jesús y que Él pueda ser su Salvador. Voy a invitar a todos, a todas, a cerrar sus ojos y a inclinar su rostro. Ahí en el lugar donde está, cierre sus ojos, incline su rostro. Y ahora quiero hacer la invitación para aquellas personas, aquellas mujeres que aún no han recibido...

¿Cuántos están alegres? Dios nos ha dado la victoria. ¿Cuántos lo creen? ¿Cuántos tienen la victoria? ¡De un grito de júbilo! ¡Aplaudiendo!

0: aplauso a Jesucristo.
1: Aleluya. Aleluya.
0: ¿Cuántos se sienten bien en Jesucristo esta noche?

Jehová nuestro Dios es caracterizado de muchas maneras. En esta hora queremos confesar este cántico al Señor, porque Él ha hecho maravillas en nuestras vidas. Él es nuestro poderoso, Él es nuestro guerrero. ¡Aleluya! ¡Aleluya!

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Dios, tu presencia está en este lugar. Iglesia, el Maestro está aquí. Iglesia, el Maestro está ahí. Si tú tan solo lo pudieras ver, Él está a tu lado en este instante. Sus brazos se extienden a ti, su mirada fija en ti. Y en esta noche te dice, hijo mío, aquí estoy. Hoy Él te dice, hijo mío, yo soy el que estoy contigo. Yo soy el que te levantaré una vez más.

tu victoria, Jesús. ¡Aleluya!

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1: Humillarnos a nosotros mismos significa someternos al Señor Jesucristo como el soberano de nuestra vida y andar en obediencia a su voluntad.
2: Bienvenido a la presente emisión de En Contacto, el Ministerio de Enseñanza Bíblica del Pastor Charles Stanley. ¿Cuál es el mayor deseo en la vida? Grandeza, fortuna, quizá honor y prestigio. Si tales metas le son atractivas, ¿cómo planea alcanzarlas? Pues bien, usted podría trabajar muchas horas o tal vez dedicarse a una carrera muy llamativa. Pero el Dr. Stanley nos recuerda hoy que aunque estos objetivos pueden parecer atractivos, en el mejor de los casos nos van a proporcionar solo una satisfacción pasajera. La humildad, en cambio, debiera ser nuestra meta, ya que sus recompensas tienen un mérito permanente. Dejemos que el Dr. Stanley nos explique.
1: ¿Cuál es su versículo favorito? Bueno, dirá usted, los míos son muchos. Pues bien, quizá todos tenemos uno o dos que sobresalen al resto cuando de versículos favoritos se trata, y es algo bueno tener un buen versículo como una promesa bíblica especial para nuestra vida. Estas promesas son muy importantes para nosotros, y yo creo que Dios se propone que las reclamemos, sobre todo si usted se pone a pensar por qué nos las ha dado. Tenemos promesas, por ejemplo, que nos proporcionan paz. También para cuando atravesamos por épocas difíciles en la vida y que nos levantan el ánimo cuando estamos tristes, nos dan fuerza cuando nos sentimos fatigados o cuando procuramos alcanzar nuestras metas en la vida. También están las que nos infunden ánimo en esos tiempos duros y difíciles de la vida. E indudablemente, Él también nos ha dado aquellas promesas que robustecen nuestra fe cuando esta fe es sometida a prueba. Dios tiene, por lo tanto, promesas en su palabra por motivos muy específicos. Pero usted se dará cuenta de que la mayor parte de las veces esas promesas son condicionales. Hay dos clases de promesas. Está la promesa incondicional, en la que Dios dice, esto es lo que yo voy a hacer, y punto. No hay excepción ni nada más, solo lo que Dios va a hacer y ya está. Pero también están las promesas condicionales. De hecho, la mayoría están condicionadas por algo que yo puedo hacer. Dios dice, por ejemplo, pedid y recibiréis. También, dad y se os dará. Confiesa y entonces serás perdonado. Son muchas las promesas que hay en la Biblia y casi todas las del Nuevo Testamento que se relacionan con nosotros están condicionadas por algo. Ahora bien, Dios tiene la responsabilidad de cumplir estas promesas, solo que su cumplimiento depende de nuestro cumplimiento, de nuestra responsabilidad personal. Busque, por favor, Primera de Pedro capítulo 5. Vea lo que dice en el versículo 5. Dice la palabra y leo. Igualmente, jóvenes, estad sujetos a los ancianos, y todos sumisos unos a otros, revestíos de humildad, porque Dios resiste a los soberbios y da gracia a los humildes. Luego dice, por lo tanto, de acuerdo con eso, versículo 6, humillaos bajo la poderosa mano de Dios para que Él os exalte cuando fuere tiempo, echando toda vuestra ansiedad, es decir, las preocupaciones sobre Él, porque Él tiene cuidado de vosotros. Considere esta promesa. Él dice, humillaos bajo la poderosa mano de Dios, que es nuestra responsabilidad, para que Él os exalte cuando fuere tiempo, que sería la responsabilidad de Dios. Piénselo ahora. Dios quiere lo mejor para usted, y si Él tiene guardadas cosas buenas para usted, Él no almacena esas cosas para luego servirle solo una pequeña porción. Lo que Él quiere es que usted disfrute de toda su bondad de amor y benignidad que ha preparado para darle en esta vida. Aunque gracias a Él, mucho de eso lo disfrutaremos para siempre en la eternidad. Pero ahora Dios dice que no se exaltará. Humillaos bajo la poderosa mano de Dios y Él os exaltará. Ahora bien, veamos lo que queremos decir con esta palabra exaltar, y luego hablaremos de cómo Dios nos exalta, cómo los demás nos exaltan y cómo hemos de responder a todo eso. Observemos, por ejemplo, la vida de Jesús, teniendo presente lo que queremos decir con exaltar. Exaltar a alguien significa levantarlo, elevarlo, honrarlo, alabarlo, subirlo de categoría. Por eso, cuando pensamos en lo que es ser exaltado, no se trata sólo de alabanza, majestad y gloria a Dios, aunque eso ciertamente debería ser parte de la exaltación en la vida de cada creyente. Pues bien, Dios dice que Él os exaltará. Bueno, pero algunas personas podrían decir, mire, a lo que Él se refiere principalmente es a cuando morimos y nos vamos al cielo. Pues eso es cierto. Nosotros vamos a ser exaltados así. Pero existe una exaltación en esta vida, y levantar, elevar, honrar y glorificar y subir de condición, todo eso es parte de esta cuestión de ser exaltados. Vayamos ahora a Filipenses capítulo 2 brevemente. Recuerde que este pasaje habla de Jesús. Fíjese cómo Pablo se expresa al respecto. Veamos algunas formas prácticas de enfrentarnos a esta cuestión de la exaltación. Así dice Pablo en el versículo 8 de Filipenses 2, después de describir a Jesús como un siervo, dice así, y leo: y estando en la condición de hombre, se humilló a sí mismo, haciéndose obediente hasta la muerte y muerte de cruz. Por esta razón, ¿cuál razón? Que Él se humilló a sí mismo hasta la muerte en la cruz. Por esta razón, Dios también le exaltó hasta lo sumo y le dio un nombre que es sobre todo nombre, para que en el nombre de Jesús se doble toda rodilla de los que están en los cielos y en la tierra y debajo de la tierra, y toda lengua confiese que Jesucristo es el Señor, para gloria de Dios Padre. ¿Qué es lo que dice Pablo que produjo la exaltación de Jesús? Que su nombre sea un nombre sobre todo nombre, y que toda rodilla se doble y toda lengua confiese que Jesucristo es el Señor, para gloria de Dios. Y en efecto así fue. Jesucristo fue exaltado después de su muerte. Vayamos al libro de Hebreos, al capítulo 7, y veamos lo que el escritor de este libro dice sobre Jesús. Capítulo 7, versículo 26 de Hebreos, dice así, y leo: porque tal sumo sacerdote nos convenía, santo, inocente, sin mancha, apartado de los pecadores y hecho más sublime que los cielos. Busque ahora Hechos, capítulo 2, ya que creo que estos versículos nos ayudarán a entender que en aquellos días los que escribían, los que escuchaban, los que seguían a Jesucristo, lo veían como el Señor exaltado. Pedro está predicando aquí su asombroso sermón de Pentecostés. Entonces, Hechos 2, verso 33, que dice, y leo: así que, exaltado por la diestra de Dios, y habiendo recibido del Padre la promesa del Espíritu Santo, ha derramado esto que vosotros veis y oís. Es muy importante e interesante el hecho de que la Biblia habla incesantemente de la exaltación de Jesús. O sea, el humilde Jesús que caminaba por la faz de esta tierra fue elevado hasta la diestra del Padre, para así dejar de ser el humilde Jesús y para que se le restituyera su posición, su legítima posición de Señor, amo y gobernador de este universo. Por eso, Al pensar en el trato que el Padre le dio, nos preguntamos entonces, ¿cómo se exalta a la gente hoy? ¿Y para qué se les exalta? Pues yo creo que la gente es exaltada, o mejor dicho, elevada o recompensada, por ciertas razones y a veces se debe a sus logros. Resulta que el trabajo que están haciendo es fantástico y entonces suelen recibir un ascenso en su posición como resultado de sus logros. Otras veces se debe a su actuación. Esto se da, por ejemplo, en el caso de un actor o un músico o de alguien en un deporte particular. Y lo que ocurre es que estos reciben incontables alabanzas y honores y a veces dinero o lo que sea. Pero estos son exaltados a los ojos de la gente y es muy evidente que el elogio se debe a lo que han hecho. Otras veces se debe a sus años de servicio. Tenemos a una persona que trabaja 25, 30 o más años en determinado lugar y por supuesto que se le honra y elogia por su diligencia y por su fidelidad a largo plazo en lo que sea que haya estado haciendo. Esto sucede también a veces en eso que el mundo llama concursos de belleza, en los que se honra, se eleva o exalta a una persona por ser la más bella ese año. A veces se trata también de un asunto de posición y autoridad. Se eleva a una persona a una posición de autoridad en cierto campo por lo bien que se desempeña en lo que hace. Esto sucede también a menudo cuando hay destrezas, habilidades y talentos excepcionales en una persona a quien se le da el reconocimiento respectivo. También a veces se da este reconocimiento o ascenso debido al sacrificio. Piensen todas esas personas que han sacrificado sus vidas para proporcionarnos libertad a nosotros. Asimismo, hay personas que pasan toda su vida en los campos misioneros, como en el caso de algunas tribus que no tienen una lengua escrita. Y dichas personas invierten 20 o 30 años de su vida descubriendo cómo vive aquella gente y lo que significan sus emociones y su lengua desconocida. Y finalmente, cuando ya pueden entender su lengua y ya tienen las palabras, pues traducen el Evangelio de Marcos o Juan por primera vez en su vida a ese idioma. ¡Ah, qué maravillosa sensación de sacrificio! Pero ninguno de estos misioneros que yo he conocido siente que ha sacrificado algo, sino que ha invertido su vida sabiamente. Así es que esa es la clase de cosas que el mundo considera dignas de reconocimiento, encomio, y así por el estilo. ¿Y cuál es la recompensa que se recibe como consecuencia de eso? A veces solo es un elogio verbal. Muy bien, gracias por tan buena labor. Luego tenemos la recompensa monetaria. Cuando se honra a una persona de esta forma, resulta que ésta recibe a veces un gran regalo, un aumento de sueldo o algo por el estilo. Todo eso es elevar, exaltar, reconocer, agradecer, elogiar a la persona. Pues bien, así es como el mundo eleva, exalta y reconoce estas cosas. ¿Y hay algo de malo en eso? En lo más mínimo. Se puede honrar, por supuesto, a las personas que han hecho un buen trabajo como resultado de este. Y sin embargo, Dios dice que si usted y yo nos humillamos bajo su poderosa mano, Él nos exaltará a su debido tiempo. Ahora, ¿cómo exalta Dios a sus hijos e hijas? Ya que algunos de ustedes podrían decir, pues, ¿sabe una cosa? A mí nunca me han exaltado en mi trabajo, sino que me han hecho a un lado, me han ignorado y me han pasado por alto. Puede que usted entonces haya venido hoy o esté pensando en su corazón que necesita un poco de estímulo, que un poco de ánimo le sería muy útil, que le gustaría un reconocimiento, que alguien le agradeciera lo que hace, las muchas horas de dedicación al trabajo. Y así en determinado momento a todo el mundo le ha pasado por su mente un sentimiento igual. Piense entonces, ¿cómo será que Dios nos exalta a nosotros? Escuche lo que Él dice. Dice que si nos humillamos bajo la poderosa mano de Dios, Él nos exaltará a su debido tiempo. Ahora bien, esa es una promesa. Y detrás de esa promesa está la maravillosa mano, como lo dice Él, escuche, la poderosa mano de Dios. Y esto no se trata de una sugerencia. Él no dijo, Quizá lo hará, podría ser, es posible. Sino que dijo, humillaos pues bajo la poderosa mano de Dios para que Él os exalte a su debido tiempo. ¿Y cómo realiza Dios esto? Bueno, la forma en que a veces Dios nos exalta es con una mayor responsabilidad. Otras veces son mejores oportunidades en su trabajo, donde quiera que esté o lo que sea que esté haciendo. Resulta que usted ha hecho un buen trabajo diligentemente, no ha sido perezoso y ha hecho lo mejor que puede. La gente sabe que así es y Dios ve que usted hace lo mejor que puede. Escuche, Dios se interesa tanto por las horas que yo invierto, lo diligente que soy y las ganas con que trabajo, como por las demás cosas. Y usted no puede separar en su trabajo lo que hace de su relación con Jesucristo, ya que todos somos siervos de Dios sin importar dónde le estemos sirviendo ni lo que estemos haciendo. Todos nosotros somos embajadores de Cristo y damos testimonio, ya sea que hagamos un buen trabajo o uno malo. Por lo tanto, a veces se trata de una mejor oportunidad. Ahora, quiero que escuche atentamente, porque la mayoría de personas no piensa en esto de la exaltación. Recuerde que ser exaltado significa ser elevado, honrado, subir de categoría y a veces ser elogiado. Y una de las formas en que Dios nos exalta es dándonos un entendimiento más profundo de sí mismo. Fíjese bien, cuando yo pongo este mayor entendimiento de Dios junto a las finanzas, las alabanzas del mundo, sus elogios y lo demás, no existe comparación. Imaginar que Dios en su infinita sabiduría, su poder infinito, su misericordia y su bondad nos dé a usted y a mí un entendimiento profundo, una mayor comprensión de quién es Él, lo que está haciendo y cómo dirige las cosas en esta vida, eso significa que nos está exaltando. Piense en esto. Cuando Dios contesta sus oraciones y usted dice, pues eso no tiene nada de exaltación, pues veamos si es así. Somos pecadores que hemos sido salvados por la gracia de Dios y ahora somos santos. Sin embargo, aún tenemos nuestras faltas y fracasos y usted y yo venimos a Él en oración a decirle, Señor, esta es mi necesidad, necesito que hagas esto en mi vida. Trate de entender, ¿no es esto exaltación? Que nuestro Padre Celestial nos mira y vea nuestra necesidad y nos oiga pidiendo ayuda, fuerza o lo que sea, y que llegue hasta nosotros y conteste nuestra oración. ¿Qué está haciendo Él? Está elevándonos, es decir, nos ha escuchado, y el soberano Dios de este universo nos está exaltando, se está inclinando para contestar nuestra petición, y eso es reconocernos como a sus hijos, ha tomado un tiempo para contestar nuestra oración. Como ve, son tantas las veces en que creemos que tiene que ser algo financiero y algo así por el estilo, pero fíjese, Dios no podría exaltarnos más que al decirnos, yo quiero una relación estrecha contigo, te conozco perfectamente y quiero que tú también me conozcas como yo a ti, quiero una relación estrecha contigo en la que puedas caminar, escuche bien, en la que puedas andar en una unión serena conmigo, quiero esa clase de compañerismo contigo. ¿Puede imaginar algo más ennoblecedor para su espíritu y estimulante para usted que Dios el Padre quiera una relación personal íntima con usted? Con frecuencia una de las maneras en que Él nos exalta es que nos concede más poder, energía, fortaleza para hacer lo que nos ha llamado a hacer. También cuando nos otorga el poder del Espíritu Santo para servirle, lo cual de otra forma sería imposible. Ese es Dios que viene en nuestro auxilio. Esa es la distinción que Él nos da. Y si me fuera posible señalar un versículo de la Escritura que describa la mayor expresión de exaltación que Jesucristo le haya otorgado jamás a uno de sus hijos o hijas, ese es el siguiente. Se encuentra en Romanos 8:29 y dice que Dios nos predestinó para que fuésemos hechos conformes a la imagen de su Hijo. Piénselo. ¿Qué honor más grande podría Dios darle a cada uno de nosotros que poder decir, voy a hacerte precisamente como mi Hijo Jesucristo? ¡Qué asombrosa expresión de su elevación, de su distinción y de su amor hacia nosotros! Por lo tanto, al pensar en las formas en que Dios nos exalta, Él también nos eleva en cuanto a nuestra posición financiera, autoridad, reconocimiento, elogios y honor. Con frecuencia, Dios puede estar detrás de todo eso. Sin embargo, por lo que a nosotros se refiere, lo mejor será cuando uno de estos días, al final de nuestra vida, Él nos exalte, nos levante hasta el cielo. En el capítulo 12 de Juan, Jesús dijo: y yo, si fuere levantado, que es lo mismo que exaltado, y se refería a ser levantado en la cruz, a todos atraeré a mí mismo. Pero Jesús no solo ha sido exaltado hasta el cielo, sino que Él va a exaltar a cada uno de nosotros a la presencia del Dios Todopoderoso. Pero no solo eso, sino que nuestro espíritu, nuestra alma, partirán primero, y luego Él va a hacer lo mismo con nuestros cuerpos. Va a levantar estos cuerpos de la tumba y los va a transformar en un abrir y cerrar de ojos a la semejanza del cuerpo de Cristo. Y no significa que usted perderá su apariencia, sino que éste va a tener la misma forma del cuerpo de Cristo y estará para siempre con Dios. Es tremenda la promesa que Él nos ha dado. Ahora bien, si usted ha sido salvo por la gracia de Dios, su cuerpo físico va a resucitar. Se trata de una promesa que no puede quebrantarse, y Él va a llevarle a usted al cielo. Dicha promesa no fallará. Pero ahora, mientras estamos aquí en esta vida, lo que logremos y cómo nos honre Dios, o cualquier otra cosa que Él haga, dependerá de nuestro sometimiento a Él. Igualmente, para llegar al cielo usted tiene que someterse al Dios vivo por medio de Jesucristo su Hijo, antes de ser perdonado de sus pecados. Por eso es que nuestra exaltación al cielo depende de nuestra sumisión a Él como nuestro Salvador y Señor en esta vida. Ahora, Dios desea exaltar a sus hijos de muchas, pero muchas maneras, no solo como el mundo lo juzgue conveniente. Pero hay un problema, y es que quitamos nuestra mirada del Señor para ponerla en nuestra situación o en las personas con quienes trabajamos y pensamos: ¿sabe una cosa? Ellos no me quieren, ni siquiera me dan un aumento. O también, nunca jamás me darán un ascenso, aquí me encuentro estancado. Y sabe una cosa, jamás lograré hacer algo mejor que esto, y hasta me siento como si nunca fuera a tener éxito en la vida. Lo que ocurre es que usted tiene su enfoque en la persona equivocada. Escuche lo que Dios dice: humillaos bajo la poderosa mano de Dios y Él os exaltará a su debido tiempo. ¿Cuál es entonces la clave? Se trata de esto. La clave es que usted y yo le digamos a Él: Padre, yo someto a ti mi voluntad y mis deseos. Aquí es donde me has puesto en este momento de mi vida, y voy a ofrecer todo lo mejor, a hacer todo lo mejor, a dar todo mi ser. También voy a ser diligente, como si te estuviera sirviendo a ti, como si fueras mi jefe, porque a fin de cuentas lo eres. Y entonces, Señor, voy a confiar en que harás lo que has dicho, que si me someto a ti, tú me elevarás, me exaltarás en el momento apropiado. Y además, Padre, no quiero que sigas ninguna norma que se ajuste a lo que yo deseo. Lo único que digo es: Señor, lo que voy a hacer es ponerme a trabajar con diligencia y estar atento para ver lo que tú llevas a cabo en mi vida. Amigo, se va a llevar una gran sorpresa. En primera de Juan capítulo 3 leemos lo siguiente: en esto hemos conocido el amor en que Él puso su vida por nosotros. También nosotros debemos poner nuestras vidas por los hermanos. Pero el que tiene bienes de este mundo y vea a su hermano tener necesidad y cierra contra él su corazón, ¿cómo mora el amor de Dios en él? Hijitos míos, no amemos de palabra ni de lengua, sino de hecho y en verdad. Sigo por lo tanto, mi amable oyente, el ejemplo de servicio de Jesucristo, y sea hoy siervo de alguien. Bendiciones y hasta pronto.

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1: Efesios capítulo 5, leamos del versículo número 22 en adelante, que nos dice: las casadas estén sujetas a sus propios maridos como al Señor, porque el marido es cabeza de la mujer, así como Cristo es cabeza de la iglesia, la cual es su cuerpo y él es su salvador. Así que, como la iglesia está sujeta a Cristo, así también las casadas lo estén a sus maridos en todo. Maridos, amad a vuestras mujeres, así como Cristo amó a la iglesia y se entregó a sí mismo por ella, para santificarla, habiéndola purificado en el lavamiento del agua por la palabra, a fin de presentársela a sí mismo una iglesia gloriosa que no tuviese mancha ni arruga ni cosa semejante, sino que fuese santa y sin mancha. Así también los maridos deben amar a sus mujeres como a sus mismos cuerpos. El que ama a su mujer, a sí mismo se ama. Amén. Hasta ahí dejamos la lectura. Pueden tomar su asiento, por favor, hermanos. Hermanos, como dije hace un momentito, este pasaje que hemos leído normalmente es el que se utiliza siempre que hay presentaciones matrimoniales, y se usa porque es el pasaje de la Biblia donde quizás con mayor claridad el apóstol Pablo presenta las responsabilidades de la mujer casada y del hombre casado, y lo menciono en ese orden porque es en ese orden que aparecen en este pasaje de la Biblia. Ahora, obviamente

vender. Es una de las empresas más dificultuosas, ya que se trata de convivir por toda la vida al lado de una persona, en primer lugar, que es pecador, pecadora, que viene a vivir con otro pecador o pecadora, y que por lo mismo, por el hecho de estar heridos por el pecado, no hay perfección, habrá muchos errores, muchas cosas que se dicen y no se debieron haber dicho, muchas cosas que se hicieron y que no se debieron haber hecho, cosas que se dejaron de hacer y que no se deberían haber dejado de hacer. Pero todo eso responde a la naturaleza humana, que simple y sencillamente no somos perfectos. Y ese es un elemento importante que tenemos que aprender a la hora de ir al matrimonio, porque, como decía un hermano, que todos vemos más bonito el jardín del vecino que el nuestro. Siempre el jardín del vecino nos parece mejor que el nuestro. Pero la cuestión es, él decía, este hermano, es que si uno va donde el vecino y le pregunta cuál es el mejor jardín, seguramente él dirá que es el de la otra persona. Entonces luego decía, así es con los matrimonios. Las personas ven los matrimonios y entonces dicen, el matrimonio de los hermanos fulano es un mejor matrimonio que el mío. El matrimonio de los menganos es un matrimonio mejor que el nuestro. Y entonces estamos viendo a nuestro alrededor muchos matrimonios, pero siempre nos parece que los demás matrimonios son mejores que el nuestro. Pero si uno va, y es algo que uno nunca hace, pero si se hiciera y preguntara uno a las otras personas, uno descubriría que ellos piensan que es lo contrario, que es nuestro matrimonio mejor que el que ellos tienen. Ahora, ¿a qué se debe eso? Se debe a que uno nunca conoce los matrimonios ajenos de manera profunda, y uno solamente ve el aspecto del matrimonio que las parejas permiten que sea visto en un matrimonio. Todos los matrimonios tienen problemas, todos los matrimonios tienen conflictos, y claro, hay matrimonios que han llegado a tener conflictos que no fueron resueltos en su momento y que han degenerado a un punto tal en que esa pareja tienen fricciones, luchan, pelean delante de otros y no les importa. Claro, en esos casos uno puede notar que ese matrimonio está en malas condiciones, pero es porque el matrimonio se ha degradado a un punto en que ya ellos ni siquiera pueden ocultarlo delante de las otras personas. Pero esos son casos excepcionales. Aparte de eso, todos nos esforzamos por mostrar los aspectos más, ¿qué le diría?, amables, positivos de nuestro matrimonio, reservándonos para la vida privada las dificultades. Y de ahí viene aquel dicho un poco antiguo ya, que dice, la ropa sucia se lava en casa. Y eso lo que significa es que uno puede enseñarle a las personas la ropa limpia, pero no la ropa sucia. Y que cuando hay que lavarla en casa y no públicamente. Entonces, eso es lo que ocurre, que todos presentamos el aspecto agradable de nuestros matrimonios, pero ocultamos aquel aspecto que nos da pena. Y si no nos da pena, uno dice, bueno, no es prudente que las personas lo sepan. Y eso lo que hace es que crea una apariencia artificial, de tal manera que uno dice, bueno, qué bonito el matrimonio de estos hermanos, así quisiera yo que fuera el mío. Pero si usted supiera el tipo de conflicto que ellos tienen y que no muestran,

0: gracias le daría a Dios por tener el esposo o la esposa que tiene. Pero la realidad es esa. Ahora, para que un matrimonio pueda marchar, entonces requiere empeño, requiere esfuerzo, requiere dedicación. Pero también requiere tener claro ciertos elementos importantes. Y eso es lo que Pablo hace acá, hablar de aquellos elementos básicos. Como le dije, lo que Pablo aquí menciona no es todo, pero sí es lo que Pablo consideraba clave para que el matrimonio pueda marchar de manera aceptable. Recordemos que la carta a los Efesios es la carta que habla de la reunificación. Ese es el tema de la epístola. Y en el capítulo 1 me parece que es, y si no estoy mal, es el versículo 10, donde Pablo anuncia el gran plan de Dios. Exacto, es el capítulo 1, versículo 10, donde dice que el propósito de Dios, dice, es reunir todas las cosas en Cristo. Reunir, eso significa unir lo que estaba desunido. En la dispensación del cumplimiento de los tiempos, así las que están en los cielos como las que están en la tierra. Ese es el tema de Efesios. El gran sueño de Dios, el gran proyecto de Dios, que lo que ha sido separado por el pecado, y como ahí dice, en los cielos y en la tierra, reunirlo, reunificarlo. Y dentro de esa temática es que Pablo introduce el tema del matrimonio. Y al hablar del tema del matrimonio, él habla de los dos elementos que él considera son fundamentales para que un matrimonio pueda vivir, no le digo la vida feliz, la vida ausente de problemas, pero sí por lo menos un matrimonio que sea avenido y que permita a las personas una convivencia pacífica. Ahora, estos dos elementos, uno de ellos corresponde a la mujer y el otro corresponde al hombre. Entonces vamos a ver en primer lugar cuál es la responsabilidad de la mujer. Dice en el versículo 22 que leímos, las casadas estén sujetas a sus propios maridos como al Señor. Pablo está hablando ahí de cuál es la responsabilidad de la mujer casada, y dice que su responsabilidad es estar sujeta a su marido. Ahora, esto es algo importante, ya que la razón por la cual es necesario que haya autoridad dentro de el universo es por causa de la entrada del pecado. El pecado entró y al entrar causó tal daño que la única forma de poner un freno a las manifestaciones de maldad era que el Señor estableciera autoridades. Por eso es que inmediatamente que la mujer y el hombre cayeron allá en el huerto, en Edén, el Señor dijo a la mujer que tu deseo será para tu marido y él se enseñoreará de ti. Ahí estaba diciendo que el hombre tendría señorío sobre la mujer. Y desde entonces hasta el presente, el orden de Dios es que la mujer esté sujeta a su marido. Solamente así puede un matrimonio funcionar. Hace unos días, hermano, yo estuve en una conferencia donde habíamos llegado pastores de varios países del mundo, 13, 14 naciones aproximadamente, y por la misericordia de Dios, pues me invitaron a mí a exponer junto con otros pastores. Había un pastor de la China, pastor de Sudáfrica, un pastor brasileño, dos brasileños realmente eran. Bueno, pero quiero decirle que el último día hicieron como una especie de foro, donde a los que habíamos expuesto nos sentaron adelante en una mesa y todos tenían libertad de preguntar lo que quisieran. Y uno de los pastores participantes se puso en pie y dijo que en base a lo que se había mencionado, ellos pensaban, dijeron que la idea de tener un pastor general la veían peligrosa, decían ellos, por el hecho de que si había una cabeza dentro de una iglesia, la iglesia dependía de la salud espiritual que ese pastor general pudiese tener. Bueno, era más un comentario que una pregunta, pero otro pastor se puso en pie y entonces él dijo, sí, dijo, ese peligro nosotros lo vimos desde hace años, dijo, en nuestra denominación. Era un pastor de Sudamérica. De tal manera, digo, que en nuestra denominación no hay un pastor general, sino que hay cuatro pastores generales. Y todos tienen igual autoridad, todos tienen un nivel semejante, de manera que no se puede dar eso, que alguien falle. Bueno, cuando yo escuché eso, yo dije, bueno, interesante, ¿no? Porque yo nunca había oído tal cosa, ¿no? Y me pareció interesante, pero no hice ningún comentario, porque repito, ni siquiera estaban haciendo una pregunta, estaban comentando. Pero a mi izquierda estaba el pastor sudafricano, y entonces él pidió la palabra, y entonces él empezó sobre la base de la Biblia a demostrar que ese no era el orden de la Biblia, sino que Dios siempre en todas las épocas se ha movido de otra manera. Pero llegó a un punto que a mí me pareció que él tenía toda la razón, y es lo que yo le quiero decir. Y él dijo esto, con estas palabras, dijo, un animal, dijo, que tenga dos o más cabezas, es un monstruo aquí en Brasil, porque era ahí donde estábamos, como en África, como en cualquier país del mundo. Así que donde quiera que haya más de una cabeza, estamos hablando de un monstruo, y los monstruos no viven mucho tiempo. Y entonces, cuando él dijo eso, para mí fue como un luzazo, porque le digo, a mí hasta me había parecido interesante la idea esa que estaban manejando, pero cuando él vino y, bueno, primero puso toda la sustentación bíblica y terminó con esas palabras, y yo dije, bueno, él tiene toda la razón. Pero trasladando eso, hermanos, al tema del matrimonio, todo matrimonio necesita tener una cabeza. Porque cualquier matrimonio que tenga dos cabezas es un monstruo. Es un fenómeno. Y es cierto lo que él decía, que todo animal que nace con dos cabezas no vive mucho tiempo. Y cualquier matrimonio que tenga dos cabezas no logrará sobrevivir mucho tiempo. Ahora, hay matrimonios que sobreviven porque el hombre es la cabeza del hogar. Pero hay matrimonios que sobreviven porque la mujer es la cabeza del hogar. Y solamente hay una cabeza, que es ella. Por razones que voy a explicar más adelante. Pero la cuestión es que el orden que Dios ha establecido no es que sea la mujer la cabeza del hogar, sino que dice que es el hombre. Por eso dice, casadas, están sujetas a vuestros maridos. En ningún momento Pablo pide que sea el hombre quien se sujete a la mujer, sino que es la mujer la que debe sujetarse al hombre. Ahora, aquí es importante aclarar por qué. ¿Por qué es la mujer la que tiene que sujetarse al hombre y no lo inverso? Primero, quiero decir cuáles no son las razones. No es porque la mujer sea menos capaz. Esa no es la razón. No es que la mujer no pueda estar al frente de un hogar y sacarlo adelante. Sí puede hacerlo. Tiene la capacidad de hacerlo, pero no es esa la razón por la cual Dios pide que la mujer se sujete al hombre. No es porque la mujer sea menos inteligente que el hombre. De hecho, yo conozco muchas parejas donde la hermana es la más razonable, y el hermano es el más chiflado, ¿no? Y ella tiene que estarlo manteniendo siempre dentro de la razón, ¿no? Entonces, no es que la mujer sea menos inteligente. Y lo otro, aunque no sería necesario decirlo, pero lastimosamente a veces sí es necesario, hay que decir que tampoco es porque la mujer sea inferior al hombre, porque hay quienes así piensan, que la mujer vale menos que el hombre, y dice, ¡ah, no, si es solamente una mujer! Y entonces se la ve de menos, y entonces dice, ella es la que tiene que obedecer, porque ella es la mujer. Pero repito, es cierto, la Biblia dice que las casadas deben estar sujetas a sus esposos, pero no porque no tengan capacidad, no porque sean menos inteligentes, y mucho menos porque sean seres inferiores, no es por eso, sino que es simple y sencillamente porque es necesario que haya un principio de autoridad. Y la autoridad Dios se la entregó al hombre. En primera de Timoteo capítulo 2, Pablo menciona algunas de esas razones, y él dice que es así porque no es el hombre quien fue creado por causa de la mujer, sino que fue lo inverso, es la mujer quien fue creada por causa del hombre. Primera razón. Segunda razón, dice, porque el hombre no fue engañado, sino que la mujer, siendo engañada, incurrió en pecado. Hay más razones, pero esas son dos que Pablo menciona ahí en primera de Timoteo. Entonces, por esos motivos, que son motivos espirituales, Dios decidió que fuese el hombre la cabeza de la mujer. Ahora, nosotros vivimos en una sociedad en la actualidad donde las cosas han cambiado mucho, porque hace apenas 30, 40 años atrás la costumbre era que la mujer permanecía en casa, estaba dedicada a las labores domésticas, era el hombre quien salía, trabajaba, proveía el sustento. Y como él era el que proveía económicamente, eso reafirmaba la autoridad del hombre dentro de su hogar. Pero hoy, 30, 40 años después, vivimos en una época cuando tanto el hombre como la mujer trabajan. Ambos se desenvuelven profesionalmente, no pasan en la casa, tienen que contratar a una persona de confianza que vea a los niños, que cuide de ellos, a veces incluso que les lleve a la escuela, porque los dos trabajan. Entonces, eso ha venido a colocar a la mujer en una posición donde ella ya no ve una razón por la cual tiene que estar sujeta a su esposo. Y algunas veces incluso ocurre que la esposa tiene una mejor preparación académica, una mejor posición laboral y consecuentemente un mejor salario. Entonces viene ella y dice, bueno, ¿y yo por qué me voy a sujetar a mi esposo? Si yo soy la que más aporto, la casa yo la compré, está a mi nombre, él está viviendo aquí de posada, porque yo, bueno, es mi esposo, yo le he permitido vivir acá, pero la casa es mía. Entonces, esos elementos hacen que la mujer comience a cuestionarse y a preguntarse si verdaderamente es valedero el hecho que la mujer todavía esté sujeta a su marido. Muchos piensan que eso pues fue una idea de la Edad Media o de los cavernícolas, pero que dicen, estamos en el siglo XXI, las cosas han cambiado, ¿qué es eso que la mujer estará sujeta al hombre? Y es cierto que estamos en el siglo XXI, pero la palabra de Dios permanece para siempre. La palabra de Dios no cambia. nunca cambiará. Siempre será la misma. Y quiero decirle que uno tiene que entender que esto de la sujeción de la mujer al hombre es importante porque, repito, si hay dos cabezas, el matrimonio tendrá conflictos muy serios. Si él toma sus decisiones, si ella toma sus decisiones, si no hay una voz directriz que diga, bueno, esto es lo que vamos a hacer, esta es la casa donde vamos a vivir, esta es la forma en que vamos a educar a los hijos, entonces todo será razón de discusión si no hay el reconocimiento de alguien que sea la cabeza. Ahora quiero decirle que esto de la época moderna en la que vivimos muchas veces hace cuestionar, porque la mujer dice, bueno, ¿yo por qué me voy a sujetar a un hombre? Aunque sea el esposo, dice, aunque sea el papá de mis hijos, pero yo mi libertad la conservo. ¿Y por qué, pues? Pero en realidad eso se cuestiona porque la mujer cree, y este es el punto, la mujer cree que es una desventaja estar sujeta, y ella cree que si ella tiene dominio, entonces ella está en una mejor posición. Pero ya vamos a ver, de acuerdo a la palabra de Dios, que es lo contrario, que cuando la mujer se sujeta es cuando recibe toda la riqueza de bendición que Dios preparó para ella en el matrimonio, pero bajo esas condiciones, y es que ella esté sujeta al marido. Quiero contarle algo que me ocurrió, creo que fue el año pasado, y se lo he contado ya a algunos hermanos que creo que están aquí. Estuve en Francia en una iglesia predicando en la ciudad de París, y sucedió que en los días que yo iba a estar ahí iba a haber una presentación matrimonial. El pastor de la iglesia, bueno, casualizó que, no sé qué le pasó al pastor, pero quizás un descuido, pero la cuestión es que en el mismo día habían dos bodas, lo único que eran en lugares diferentes. Uno era en su iglesia, que era en París, y la otra era en Suiza, pero también eran miembros de su iglesia, y él se había comprometido con ambas parejas. Pero claro, era el mismo día, pero él no podía estar en Francia y en Suiza al mismo tiempo. Entonces, pero coincidió exactamente que en esos días yo iba a estar ahí con él predicando, y yo fui la salvación para él. Y entonces me dijo, hermano, me dijo, qué bueno que viene, porque era un sábado, y me dijo, el sábado habrá una presentación matrimonial, y qué bueno que vino, porque, y me contó la historia, que él iba para Suiza porque tenía que atender esa otra boda. Y me dijo, yo no sé por qué estos se van a casar hasta allá, me dice, pero ni modo, ya me comprometí, tengo que ir, pero usted quédese acá, yo ya les expliqué a ellos, les expliqué que usted va a hacer la presentación, y ellos están felices, va. Bueno, entonces quiero decirle que ellos tienen su propia manera, ¿no?, de cómo hacen las presentaciones. Es interesante porque le dan importancia a cosas que para nosotros no la tienen, y cosas que para nosotros son muy importantes, para ellos no lo son. Pero bien, lo que le quiero decir es que llegó el momento en que tenía que oficiar la boda, y claro, como cada iglesia es diferente y ellos no son de nuestra misión, entonces yo hablé con uno de los hermanos, dice, mire, ¿cómo hacen ustedes? Y ella me explicó cómo era el procedimiento de toda la boda. Va, no era muy diferente. Pero luego yo tenía que predicar después de la presentación. Y como el hermano que estaba ahí conmigo, él tenía que traducir de español a francés. Y entonces él siempre que tiene que hacer eso, siempre me pregunta, hermano, ¿en qué pasaje va a predicar? Para él poder leer en su Biblia y tener ya una idea y mentalizarse cuál es el tema para que le sea más fácil la traducción. Bueno, entonces yo vine y le dije, bueno, no recuerdo exactamente, pero sí en lo que yo iba a predicar estaba Efesios 5, 22 y 23, donde dice: las casadas estén sujetas a sus propios maridos como al Señor, porque el marido es cabeza de la mujer, así como Cristo es cabeza de la iglesia, la cual es su cuerpo y él es su salvador. De ahí voy a predicar. No, me dijo él, no vaya a predicar ahí. ¿Y por qué?, le dije yo. No, me dice, es que eso va a ser un escándalo, me dijo. O sea, ¿por qué razón? Porque recuerde, se está hablando de Europa, y allá la costumbre es que la mujer va a trabajar y el hombre se queda en la casa cuidando a los niños. Es cierto. Es cierto, hermano. O sea, lo conozco yo de primera mano. O sea, me consta que es así. La esposa va a trabajar y el esposo se queda en la casa lavando la ropa, limpiando la casa, lleva a los niños al kinder, si son bebés les cambia pañales, le hace la pacha. El hombre lo hace. Esa es la costumbre allá, es absolutamente normal. Solo por ponerle un ejemplo. Ahora, recuerde que allá las parejas casi no tienen hijos porque quieren conservar su independencia económica, quieren primero comprar su casa, su carro, y hasta que ya tienen todo y ya ven que van llegando a los 30, a los 40, dice, bueno, tengamos un niño o niña, y tienen un hijo, si es que tienen, ¿no? Hay matrimonios que nunca tienen ni uno. Pero entonces la idea es esa, que hay una igualdad y que la mujer tiene una posición muy predominante. Entonces yo le dije, sí, hermano, pero no se preocupe, yo quiero predicar de eso. Digo, no, pero va a ser un escándalo. No importa, le digo yo. Mire, me dice, como ahí a esa iglesia llegan algunos hispanos, me digo, mire, los hispanos se lo van a aceptar, me dijo. Los que son recién llegados, los que ya tienen años de vivir acá, me dijo, no. Pero los franceses, me dice, ellos no le van a aceptar esto. No importa, le dije yo, me la voy a jugar, voy a predicar ahí. Está bien, me dijo él, y empezó a leer en su Biblia. Y al leer en su Biblia se queda y me dice, no, pastor, me dice, no se puede. El que no se puede predicar en ese pasaje. ¿Y por qué?, le digo yo. Y no, ya quedamos que sí. No, me dijo. Y todo era porque en francés, el versículo 23, donde dice, porque el marido es cabeza de la mujer. En francés dice, porque el marido es jefe de la mujer, así como Cristo es jefe de la iglesia, la cual es su cuerpo, y él es su salvador. Entonces me dice, no, me dice, ¿cómo va a creer que vamos a decir que el hombre es el jefe de la mujer? Entonces él estaba preocupadísimo y me dijo, mire, voy a ir a buscar otras traducciones de la Biblia, tal vez hay otra que diga que es cabeza y no jefe, me dice. Y empezó a buscar otras Biblias que él tenía, en francés por supuesto, y todas decían, el marido es jefe de la mujer, el marido es jefe de la mujer, el marido es jefe de la mujer. Y él estaba ya afligido, fue a la computadora, porque él tiene una de esas computadoras que vienen en CD-ROM, y él tiene no sé cuántas versiones de la Biblia ahí. Y entonces marcó ahí la porción bíblica, Efesios 5, 23, la abrió y le aparece la pantalla de todas las versiones. Y empieza a leer una por una, jefe, jefe, jefe, jefe, jefe, jefe. Todas en francés decían jefe. Y entonces me dice, no puede ser, me dice. Y entonces buscó en el mismo programa el pasaje en griego. Y al buscar en griego, encuentra la palabra, la busca en el mismo diccionario que estaba en el mismo programa, y resulta que la palabra griega es la palabra jefe. Y a mí me pareció interesante. Entonces yo dije, bueno, y entonces, si en griego dice jefe, ¿por qué Casiodoro de Reina tradujo cabeza? Todavía no he encontrado la razón, pero el hecho es que así lo hizo. Pero en griego dice jefe. Entonces yo le dije, bueno, hermano, le dije, como todas dicen lo mismo, lea cualquiera, le dije. Entonces él agarró la Luis II, que así se llama la versión más usada en francés, y esa utilizó. Bueno, la cuestión es que cuando se hizo la lectura, no pasó nada. o sea, los franceses, usted sabe, muy elegantes, son extremadamente sencillas las bodas de los franceses. O sea, no es como acá que la gran pompa y que los niños y que las damas de honor y que los pétalos y que el vestido. Pero es extremadamente sencillo como ellos lo hacen, hermano. Bueno, pero lo que le quiero decir es que ahí estaba toda la gente, muy educados, se sentaron. La cuestión es que cuando yo comencé a predicar y comencé a decir más o menos lo mismo que he estado diciendo ahora, y llegó el punto cuando dije que una de las razones por las cuales el matrimonio estaba en crisis hoy en día era porque no se estaban obedeciendo los mandamientos del Señor, y uno de esos mandamientos era que la mujer tiene que estar sujeta a su marido. Pero cuando yo dije eso, la mujer tiene que estar sujeta a su marido, me pasó algo que no me había pasado nunca. Y es que cuando yo dije eso, la mujer tiene que estar sujeta a su marido, hermano, los franceses, con toda esa educación, no aguantaron y ¡ah! Empezaron a reírse, pero todos, toda la iglesia. Pero así como lo oye, fue una risotada, pero general, empezaron a reírse. Y claro, ellos sabían que estaban en una iglesia. Trataron. A seguir oyendo, ¿no? Bueno, yo no dije nada, ¿no? ¿Qué iba a decir? Pero después de que se habían reído ahí a mandíbula suelta, entonces continué explicando las razones que Pablo invocaba. Pero lo que le quiero decir es que en la medida que fui desarrollando el tema y dando las razones, como que ellos comenzaron a hallar el sentido. Y claro, como en toda boda, ahí había gente cristiana y no cristiana. Había gente que nunca había oído del evangelio y van por primera vez a una iglesia y oyen eso. Pero la cuestión es que les comenzó a parecer sensato, razonable. Porque es razonable. Porque no solamente es que Pablo diga casadas estén sujetas a sus maridos, lo dice, pero no es todo, dice más. Dice el versículo 23, porque el marido es cabeza de la mujer, o jefe de la mujer, si usted prefiere. No en francés, sino que en griego, ¿verdad? Porque que es el idioma original. Así que, hermano, si le parece más, pues póngase jefe de título, ¿no? Así como Cristo es cabeza de la iglesia, la cual es su cuerpo, y Él es su Salvador. Bueno, aquí viene el punto, es este. ¿Por qué nosotros, la iglesia, no tenemos problemas en reconocer que Jesús es nuestra cabeza? ¿O alguien tiene problemas? ¿Alguien se siente inconforme porque Jesús es su cabeza? ¿Hay alguien que se quiera quejar y quiera cambiar y quiere decir, no, yo quiero que mi cabeza sea mi pastor de zona, yo quiero que mi cabeza sea la Virgen María? ¿Hay alguien que tenga quejas contra Jesús? ¿Por qué? ¿Por qué estamos tan satisfechos con que Jesús sea nuestra cabeza? Porque ahí lo dice Pablo, porque Él es su Salvador. Entonces, ¿qué ocurre cuando Él es nuestra cabeza? De Él recibimos perdón de pecados, recibimos vitalidad, recibimos vida eterna, recibimos el poder del Espíritu Santo, recibimos consuelo, recibimos ánimo, recibimos una razón para nuestra existencia, recibimos un desafío a una misión a la cual Él nos envía. Recibimos tanto de Él que nosotros, encantados que Él sea nuestra cabeza, porque Él es nuestro Salvador por ser nuestra cabeza. Ahora la pregunta sería, ¿por qué a las mujeres no les agrada que su esposo sea su cabeza o su jefe? porque ¿quién los aguanta? Ese es el punto. Pero si ellas recibiesen los beneficios de tener una cabeza que es su esposo, no tendrían ninguna objeción. Lo que Pablo está pidiendo, es cierto, es una subordinación de la mujer al hombre, pero le está diciendo al hombre que él tiene que ser como Cristo para ella. Por eso es que más adelante, cuando habla de la responsabilidad del hombre, en el versículo 25, maridos, amad a vuestras mujeres, así como Cristo amó a la iglesia y se entregó a sí mismo por ella. Ese es el otro elemento, que es responsabilidad del hombre, amar a su mujer. Pero aquí viene un punto, que nosotros tenemos ideas muy equivocadas de lo que es amar. Porque la televisión, el mundo en que vivimos, la cultura, el ambiente que nos rodea, nos presenta una idea de amor que no tiene nada que ver con el amor de la Biblia. Pero para no alargar ese punto, Pablo sintetiza cuál es ese amor cuando dice: maridos, amad a vuestras mujeres como Cristo amó a la iglesia. Ahora, ¿cómo es que Cristo amó a la iglesia? ¿Cómo es que Cristo amó a la iglesia? ¿La amó? ¿Qué le digo? Diciendo a la iglesia, ¿cuánto te quiero? Y nada más. ¿O la amó diciéndole, iglesia, eres mi sueño, eres mi anhelo, un día vamos a estar juntos? Y nada más. O le digo, bueno, iglesia, te voy a enviar un dinerito cada semana para que vayas a comprar al mercado. Y nada más. O le digo, iglesia, te voy a comprar un vestido, vaya, para Navidad. Pero no, dice que Jesús amó a su iglesia. Pero ¿cómo se mostró ese amor? Se mostró en que dice que Él se entregó a sí mismo por ella. Es una inversión que Jesús hace en su iglesia. Pero ¿qué es lo que está invirtiendo? No es su tiempo, no es su dinero, no es regalos, no es flores, sino que es Él quien se entrega a ella. Cuando uno habla del tema de entregarse, siempre se usa en un sentido, y es que la mujer se entrega al hombre. Ah, esa joven ya se entregó a su novio. Ah, si es que esa mujer se entregó con fulano porque es su esposo, y siempre es ella. Pero nunca se habla que el hombre se tiene que entregar a ella. El hombre conserva como cierta independencia, donde él cree que puede darse ciertas libertades. La infidelidad en la mujer es absolutamente inadmisible. Pero la infidelidad en el hombre, se dice, bueno, así son todos los hombres. Y entonces se toma como normal que los hombres no se entreguen a sus mujeres, porque ¿qué muestra mayor de fidelidad, o perdón, de entrega? ¿Qué muestra mayor de entrega hacia la esposa puede haber que un hombre decida guardarse para ella y solamente para ella? O sea, la fidelidad absoluta. Cuando eso ocurre, es cuando el hombre se convierte en cabeza de la mujer. Porque, ¿cómo Cristo llegó a ser cabeza de la iglesia? Cuando se entregó por ella. murió en la cruz, pero al morir en la cruz, Él se convirtió en cabeza de la iglesia, y nosotros la iglesia felices que Él sea nuestra cabeza, porque qué grande amor, qué fidelidad, qué sacrificio el que hizo por amor a nosotros sin que lo mereciésemos. El problema no es que la mujer sea terca y no entiende. A veces ese es el problema. Pero la mayor parte de veces no es ese el problema. El problema es que el hombre no se está entregando a sí mismo a ella. Y entonces ella viene y dice, bueno, si yo me sujeto a este hombre me va a malmatar. Si yo hago caso a este hombre lo que va a hacer es que va a arruinar todas las cosas. Si yo le entrego todo mi salario a él, lo que hará es que se lo va a ir a gastar en la lotería. Porque él no está entregado a ella. Entonces, luego viene él y se molesta y viene a poner quejas y dice, hermano pastor, fíjese que mi mujer no se me sujeta, no me obedece, hable usted con ella. O hay algunos que se ponen bíblicos y empiezan a decirle a la esposa, acordate que la Biblia dice que tenés que sujetarte a mí porque yo soy la cabeza. Eso dice hasta el versículo 23, pero ¿por qué no sigue leyendo los otros versículos? Donde dice que, maridos, amad a vuestras mujeres como Cristo amó a la iglesia, se entregó por ella. Y oiga, dice que se entregó por ella para santificarla, habiéndola purificado por el lavamiento del agua, por la palabra, a fin de presentársela. Pues ese es el fin que se persigue: una iglesia gloriosa, que no tuviese mancha ni arruga ni cosa semejante, sino que fuese santa y sin mancha. Que fuese, no que era ya. Es decir, Jesús se entregó por una iglesia que no era ni es perfecta, sino que está manchada, arrugada, no es santa, pero aún con todos esos defectos, Cristo la ama y se entrega por ella. Pero ¿qué ocurre cuando se entrega a ella? Que empieza a perfeccionarla, hasta que llegará un día, dice, en que será una iglesia gloriosa, que no tendrá ya mancha ni arruga ni cosa semejante. Será gloriosa. Por eso es que los ángeles, que Pedro dice que ellos anhelan mirar, conocer esta salvación, conocer la iglesia del Señor, cuando lleguen las bodas del Cordero, ellos van a decir, bueno, al fin llegó la hora, vamos a ver quién es esa tal iglesia por la cual el Hijo de Dios se hizo carne, fue al mundo, hicieron con él lo que quisieron. ¿Por qué sacrificó tanto? Y entonces vendrá el Cordero de Dios, y a su lado vendrá la iglesia, la esposa del Cordero. Y cuando los millones de ángeles que menciona el libro de Apocalipsis vean a la iglesia, verán una iglesia gloriosa, sin mancha, sin arrugas, sin cosa semejante, y entonces dirán, ¡qué gloriosa es! ¡Qué hermosa! Con razón, ¿con quién no se va a entregar así por una iglesia como esa? Ah, pero lo que ellos no sabrán es cómo éramos cuando nos recogió.
1: ¡Bendito el Señor!
0: Eso es lo que ellos no sabrán, porque ya será el producto terminado. Entonces, todo esposo, como cabeza de su mujer, hace O lo voy a decir de esta manera: construye a su esposa. Cada quien tiene la esposa que se hizo. Y si usted dice, mire, cuando yo conocí a esta hermana, era una dulzura, oraba, iba a la iglesia. Sí, mire, se congregaba más que yo. Por eso es que me enamoré de ella y me casé. Pero mire, ahora su dulzura se volvió amargura. Hoy solo pasa enojada, ya no se congrega, no va a la iglesia. ¿Usted sabe qué es lo que ocurrió ahí? Ella cambió, es cierto, pero eres tú quien la cambió. Eres tú quien le echó a perder. ¿Por qué? Porque a lo mejor no te entregaste a ella. Y si entregaste una parte, no lo entregaste todo. Y tal vez tú has sido un traidor, o has sido una persona egoísta, o toda la vida ha girado alrededor de ti. Pueden haber infinidad de elementos y no tengo que mencionarlos. Cada uno de los que estamos acá sabemos y podemos reconocer en qué es lo que hemos fallado, pero esos elementos, esas fallas, son las que convirtieron a la princesa en una bruja. Y por eso es que ella no se quiere sujetar, porque el hombre no significa para ella seguridad, no significa protección, no significa estabilidad, no significa tener la seguridad que es protegida, y como dice más adelante Pablo, que es sustentada, que es vestida. Ella tiene que andar viendo cómo mantiene el haragán. ¿Cómo se va a sujetar? Nadie quiere sujetarse a ese tipo de cabeza. Entonces, como vemos, son dos responsabilidades, pero las dos se complementan la una a la otra. De tal manera que no solo se complementan, sino que hay un balance de los dos elementos. Y al existir ese balance, ahí es cuando el matrimonio logra marchar, tener condiciones, ¿cómo le diría? Condiciones mínimas o adecuadas de convivencia. Eso es lo que nosotros tenemos que procurar. ¿Y cómo? Que la mujer se sujete a su marido, pero que el marido ame a su mujer. Ahora termino con esto. ¿Quién tiene que dar el primer paso? Porque la mujer puede decir, vaya, está bien, el hermano fue bien claro, ya oíste, ¿verdad? Que yo me voy a sujetar, pero me tenés que ganar, tenés que amarme, así que aquí estoy, ganame. Y viene el hombre y le dice, bueno, está bien, yo te voy a amar, pero sujetate, sujetate, pues, quiero ver. Quieta, sujeta. Ambos están esperando que la otra parte dé el primer paso. Y así no funciona. Entonces, ¿qué debemos hacer? No espere usted, hombre o mujer, no esperes que la otra persona cumpla primero. Cumple tu parte y da el primer paso. Y si tú eres mujer y la Biblia te dice sujétate a tu marido, entonces ve y hazlo. Ahora tú podrás decir, pero él no se entrega a mí. Hasta donde yo sé, ya tiene 4 hijos por fuera con quién sabe cuántas mujeres, y eso es lo que yo le conozco. Pero da el primer paso, y ahí pueden suceder dos cosas: que al dar el primer paso, él reaccione y cumpla su papel de entregarse a ti, o pudiera ser que siga de sinvergüenza. Entonces, si sigue de sinvergüenza, tú dirás, ah, entonces fue en vano. No, no, no, no fue en vano. ¿Por qué? Porque tú ganaste algo: la obediencia a la palabra de Dios. ganaste la obediencia a la palabra de Dios. Lo mismo es en el caso del hombre. El hombre dice, ay Dios, esta mujer yo no creo que jamás me va a consultar nada. Jamás se me va a sujetar. ¿Y cómo yo la voy a amar? Si siempre me está armando líos. Siempre toma decisiones por sí misma. Siempre compra las cosas y cuando ya las ha comprado y cuando ya el pago está atrasado, hasta entonces me dice, no se sujeta. Pero, ¿qué debes hacer? Dar el primer paso, entrégate a ella. Y tú dirás, más, sí, más, hazlo. Y al hacerlo, dos cosas pueden suceder también: que ella reaccione sobre la base de la palabra y entonces diga, bueno, mi esposito, ¿cómo me ama yo tan desobediente que he sido? Me voy a sujetar a él. Pero también puede ser que ella siga siendo de las suyas. Y de igual manera podrás decir, entonces de nada sirvió. Sí sirvió de mucho. Tú cumpliste delante de Dios. Hiciste tu parte. Y tienes la satisfacción de haber obedecido a Dios. Y cuando llegue el día final, el Señor no te reclamará a ti. No te dirá, mira, si tú eres casado, ¿por qué no la amaste? Sí la amaste. Ahora, que ella no cumplió, asunto de ella. Pero es mejor eso. Y no que se diga, mira, tú no cumpliste la parte que te correspondía. Entonces, no esperemos que la otra persona dé el primer paso. Démoslo nosotros. Entonces, uno puede decir, pero si yo lo doy voy a quedar de tonto, voy a quedar de tonta. Mejor que quedes de tonto o tonta, pero obediente a Dios. Obediente a Dios, que es lo que verdaderamente importa. Lo ideal sería que ambos dieran el paso al frente y que se encontraran en medio y que dijeran, yo hago mi parte, yo también haré la mía. Y ahí al encontrarse, serán ya, hermanos, un solo cuerpo, con un solo propósito, una sola mente. Y las cosas ahí marcharán mejor. Si tan solo pudiéramos lograr eso hoy, usted vería cómo su matrimonio se enriquecería de una forma que no tiene ni idea. Si usted considera que su matrimonio está muerto, marchito, y usted dice, bueno, aquí esto se acabó hace rato ya, verá el poder de resurrección que hay en el Evangelio de Cristo cuando ponemos por obra lo que la palabra del Señor nos enseña. Vamos a orar, vamos a cerrar nuestros ojos, hermanos, y vamos a inclinar nuestro rostro también. Y así con nuestros ojos cerrados, vamos a orar al Señor, pero antes de hacerlo, quiero invitar, si hay con nosotros amigos o amigas que todavía no han recibido al buen Salvador, hoy es el momento para venir a Él y entregar la vida al Hijo de Dios. Por eso, si hay alguna persona que necesita venir al buen Salvador, yo le invito para que ahí en el lugar donde está, usted pueda indicarnos su deseo de recibir al Hijo de Dios. Si usted quiere dar ese paso, yo le invito para que ahí en el lugar donde está levante su mano en este momento. Vamos a orar, hágalo rápidamente, ya que tengo el tiempo corto. Solo voy a dar un minuto de este llamado. Pero si usted quiere venir al Señor por primera vez, puede levantar su mano o ponerse en pie y venir acá al frente. Vamos a orar por usted. Si hay hermanos o hermanas que se han alejado del camino del Señor, pero hoy necesitan reconciliarse, hoy es el momento también de venir y hacerlo. No deje pasar más tiempo. Oiga, Si usted no introduce cambios dentro de su matrimonio, ¿cómo cree que estarán las cosas de aquí a 5 años? De aquí al 2010, ¿cómo estará su matrimonio? ¿Cree que estará mejor? ¿Estará igual? ¿O cree que ya se habrá disuelto? Si siguen las cosas como están, pero si se introduce un cambio, las cosas pueden tomar un rumbo diferente. Pero hay que hacer esos cambios. Y usted no le puede imponer a la otra persona que haga cambios. Pero sí, usted puede cambiar usted. Cambiar su actitud. Y es a eso a lo que yo le estoy invitando. ¿Quiere hacerlo? Venga ahora. Y con la ayuda del Hijo de Dios, verá cómo usted podrá salir adelante. Muy bien, aquí hay una persona, Dios lo bendiga. Aquí hay otro hombre más, Dios lo bendiga, bienvenido. Alguien más que necesita venir. Esta es la oportunidad de hacerlo. Venga ahora. Ya solamente quedan 20 segundos más. Pero si hay alguien más, pase ahora. Acérquese, ya que vamos a orar. Bien, vamos a hacer la oración. Pero yo quiero invitar a todas aquellas parejas, hermanos y hermanas que han escuchado. La pregunta sería: ¿estamos cumpliendo la parte que nos corresponde? Porque, repito, Pablo dice: casadas, están sujetas. Maridos, amad. Ahí están las dos responsabilidades. ¿Estamos cumpliendo la nuestra? Hoy podemos hacer un pacto con Dios y decirle: Señor, yo quiero obedecer a tu palabra, ponerla por obra y no ser un oidor olvidadizo, engañándome a mí mismo. Si no, quiero obedecerte y cumplir tu voluntad en todas las cosas. Vamos a orar. Padre, gracias por estas parejas que estamos aquí reunidos. Gracias por estas personas también que vienen para entregar su vida a ti. Gracias por los que escuchan a través de la radio. Cambia sus vidas, que el poder de tu Espíritu Santo, el poder de tu palabra, haga de ellos hombres y mujeres nuevas, de manera que puedan agradarte y servirte. Y Señor Jesús, mira todas las parejas aquí reunidas. Ahora queremos hacer un pacto delante de ti, Señor. Y este pacto es cumplir con nuestra responsabilidad. Y no importa si nuestro cónyuge lo hace o no lo hace. Cada uno queremos hacer lo que en verdad nos corresponde hacer. Por ello, Padre, hoy te pedimos que nos des tu ayuda. Derrumba, Señor, nuestra dureza, nuestro orgullo, y enséñanos a ser sumisos a tu Espíritu, humildes ante tu palabra, de manera que podamos ponerla por obra.

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0: ¿Qué tal mi amiga y mi amigo? Es un gusto saludarles. Les habla Lemuel y en pocos instantes llegará Samuel Montoya para el estudio bíblico de hoy, ese escrito preparado por el doctor J. Vernon McGee, que hoy está basado en la primera carta de Juan, capítulo 2, versos 1 al 3. Repito, primera de Juan, capítulo 2, versos 1 hasta el 3. Abra su Biblia y estaremos listos para el estudio bíblico de hoy. Recuerde de escribirnos a la siguiente dirección electrónica, atv@transmundial.org, o a la dirección postal que damos al finalizar el programa. Vamos a orar. Te pedimos en este momento, Dios, que guíes nuestros pensamientos para que este estudio de hoy pueda llegar a ser productivo para nuestras vidas. Bendícenos con tu bendición espiritual. Oramos en el nombre de Jesús. Amén.
1: Continuamos hoy, amigo oyente, nuestra marcha por la primera epístola del apóstol Juan, y aunque hemos llegado a un nuevo capítulo en esta epístola, todavía no hemos concluido en realidad nuestro tema que comenzó allá en el primer capítulo, principiando con el versículo 3. ¿Cómo los hijitos pueden tener comunión con Dios? Estamos tratando con una familia, y es una familia completa. En el capítulo 1 vimos que es en primer lugar el andar en la luz. No es cómo uno anda, sino dónde anda lo que es importante. Usted puede pensar que está andando en comunión con Dios, pero la realidad no es esa, porque usted tiene que andar en la luz. Por tanto, es dónde uno anda o camina. Si usted está andando en la luz, entonces puede tener comunión con Dios. La segunda cosa que debe hacer para tener comunión con nuestro Padre Celestial es confesar los pecados. Cuando andamos en la luz, sabemos que la sangre de Jesucristo sigue limpiándonos de todo pecado. Pero también sabemos que hay imperfecciones en nuestra vida, ya que por eso es que nosotros confesamos nuestros pecados. Ahora, al llegar aquí al capítulo 2 de esta primera epístola del apóstol Juan, notamos en los primeros dos versículos que se menciona el tercer asunto, y es el de la representación de Cristo. Al llegar allí, podemos ver ahora la conclusión de lo que comenzó allá en el versículo 5 del capítulo 1, cuando dijo, «Este es el mensaje». Bueno, este es el mensaje del Evangelio de la gracia de Dios, que toma a un pecador en camino al infierno y por medio de una sencilla fe en Cristo Jesús le lleva a la familia de Dios, donde ahora son herederos y coherederos con Jesucristo. Es una relación con el Padre la que es de suma importancia. Al comenzar aquí este capítulo 2, nos damos cuenta que en el versículo 1 dice lo siguiente: «Hijitos míos, estas cosas os escribo para que no pequéis, y si alguno hubiere pecado, abogado tenemos para con el Padre a Jesucristo el justo». «Hijitos míos», dice aquí, «estas cosas os escribo para que no pequéis». Detengámonos aquí por un momento. Él nos está escribiendo estas cosas porque Dios no quiere que sus hijos pequen, y Él ha hecho una provisión amplia y adecuada para que nosotros no pequemos. Pero nuestra entrada en esto es algo muy imperfecto. Aunque Él ha provisto una entrada perfecta, nosotros nunca entramos perfectamente a causa de nuestra imperfección. Ahora, la primera frase de este versículo podría ser traducida de la siguiente manera: «Hijitos míos, estas cosas os escribo para que no lleguen a pecar». Él no dice que nosotros no podemos pecar, sino que no lleguemos a pecar, porque Dios quiere que nosotros andemos de tal manera que sea una forma agradable a Él, y algo que hagamos en obediencia a Él. Lo que tenemos aquí entonces en el capítulo anterior y en este capítulo, en estos dos primeros versículos, es cómo nosotros podemos tener comunión con el Padre. Esta es una verdad de familia, y la razón por la cual hemos enfatizado esto es porque hay tal énfasis presuntuoso en el presente en lo que ha sido llamado desmintiendo la verdad, y es el mensaje de Efesios. Y es algo grandioso y está bien enfatizarlo, porque aparentemente hay gran cantidad de personas que no parecen saber mucho en cuanto a esto, pero necesitan avanzar un poquito más adentro de esta verdad de familia. Y esto quiere decir que nosotros no somos solamente un cuerpo, sino que debemos funcionar como una computadora cuando uno programa a cierta persona, y tenemos tanto de esto hoy, que uno sigue cierto rito, una regla, y si usted ha sido programado correctamente, entonces al terminar el día piensa que ha logrado algo. Tenemos mucho de esto que ocurre en las iglesias, y nosotros seguimos este pequeño rito y nos sentimos bien. Pensamos que hemos sido capaces de lograr algo cuando hemos vivido según ese pequeño rito. Pero amigo oyente, aún así nosotros podemos estar andando fuera de la comunión con el Padre, y entonces no habrá gozo en nuestras vidas. ¿Por qué? Bueno, porque nosotros debemos reconocer que estamos en una familia, y en esta familia existe una relación que es muy importante, y debemos tener comunión con el Padre, con nuestro Padre Celestial. Por tanto, la verdad de familia es algo muy importante. Esta palabra que encontramos aquí comenzando con este versículo, hijitos míos, es también una palabra muy importante. También eso puede ser como niñitos míos. Estas cosas os escribo para que no pequéis. Muy pocos de nosotros hemos alcanzado ese nivel tan exaltado. En realidad nunca nos hemos encontrado con alguien que haya llegado a ese nivel tan elevado. Uno escucha hablar de él, pero nunca nos hemos encontrado con alguien que pensáramos haya alcanzado ese lugar de una perfección sin pecado. Esto nos hace recordar de una historia un poco extravagante que se cuenta de cierto hombre que estaba pronunciando un discurso. Él estaba enfatizando el hecho de que nadie es perfecto. Finalmente, él, sintiéndose muy elocuente y dramático, dijo, «¿Hay alguien aquí que haya visto alguna vez a un hombre perfecto?» Nadie contestó nada, con excepción de un pequeño hombre que levantó su mano tímidamente, y entonces el orador le preguntó, «¿Conoce usted a un hombre que sea perfecto?» Y este hombrecito se levantó y dijo, «Bueno, yo no conozco a alguien así, pero he escuchado hablar mucho de él». El orador entonces le preguntó, «¿Quién era ese hombre?» Y el hombrecito respondió, «Es el primer esposo de mi esposa». Amigo oyente, estamos seguros de que él había escuchado hablar mucho de ese otro hombre. Ahora, lo que en realidad queremos destacar es que no hay ninguno de nosotros que haya alcanzado esa posición tan elevada. Cierto orador hace algunos años contaba la historia de una familia que iba a hacer un viaje por un par de días. Ellos tenían una niña pequeña en la familia y no querían llevarla en ese viaje. Así es que la dejaron con unos vecinos, y esos vecinos también tenían cuatro muchachitos. De modo que, cuando esta familia regresó de su viaje y volvieron a llevar a su niña a casa, la niñita le dijo a su padre, «Papá, había cuatro jovencitos en la casa donde yo estuve cuando ustedes viajaron». Y el padre le contestó que sí, que él sabía eso. Y la niña dijo, «Papá, ellos tienen un altar familiar todas las noches». Y el padre respondió, «Ah, eso es muy bueno». La niña continuó, «Bueno, todas las noches el padre de los muchachitos ora por ellos». Y el padre de la niña contestó, «Pues eso es muy bueno y me alegra enterarme de eso». Y la niñita continuó hablando y dijo, «Él ora, papá, que Dios haga de ellos muchachos buenos, de que ellos no vayan a hacer nada malo». Y su papá le dice, «Bueno, eso está muy bien». Ella estuvo callada por un momento y luego dijo, «Pero papá, Dios no lo ha hecho todavía». Amigo oyente, pensamos que la mayoría de nosotros, si somos honestos con nosotros mismos, tenemos que decir, «Bueno, Dios no lo ha hecho todavía. No hemos alcanzado aún ese nivel tan elevado». Así es que Juan está diciendo aquí, «Hijitos míos, mis pequeños niños, estas cosas os escribo para que no pequéis, para que no pequen continuamente. Dios no quiere que nosotros vivamos en el pecado». Vamos a ver más adelante que Juan nos va a decir, «Todo aquel que es nacido de Dios no practica el pecado». No vamos a entrar en eso ahora, pero notemos que dice que no practica el pecado, o sea, no vive en el pecado. El hijo pródigo se levantó y salió de la pocilga. Él nunca se quedó allí. ¿Por qué? Porque es un hijo. Pero también necesitamos reconocer que la Escritura nos dice, «Ciertamente no hay hombre justo en la tierra que haga el bien y nunca peque». Puede usted comprobarlo allá en Eclesiastés capítulo 7, versículo 20. Ahora usted y yo podemos decir, bueno, no creo haber hecho algo realmente malo, pero ¿qué en cuanto a hacer el bien? Recuerde, amigo oyente, que hace poco tiempo estuvimos estudiando la Epístola de Santiago, y allí vimos esto en el capítulo 4, versículo 17. Al que sabe hacer lo bueno y no lo hace, ¿qué dice? Le es pecado. Así es que hay pecados de comisión, o sea, pecados que se cometen, y hay pecados de omisión, o sea, pecados donde se deja de hacer el bien. Usted y yo, amigo oyente, debemos andar en la luz. Cuando andamos en la luz, podemos apreciar que no hemos alcanzado aún ese nivel tan elevado. Ahora, cada hijo de Dios que es sincero desea tener comunión con Dios. Con todo, él sabe que en su vida propia, en sí mismo, él no lo está alcanzando y que existe pecado en su vida. Y ese pecado, aunque sea muy pequeño, rompe esa comunión con el Padre, rompe nuestra comunión con Él. Se cuenta que cierta vez el gran predicador Spurgeon cruzaba la calle y se detuvo y parecía que estaba orando, porque eso era precisamente lo que estaba haciendo. Uno de los miembros de su iglesia estaba esperándolo del otro lado de la calle porque lo vio venir, y cuando finalmente llegó al otro lado le dijo, «Usted podía haber sido arrollado por un carro. ¿Qué es lo que estaba haciendo?» Parecía como que estaba orando. Y entonces Spurgeon dijo, «Sí, estaba orando». Y este hombre dijo, «¿Y qué era tan importante que debía detenerse a orar allí mismo?» Spurgeon contestó, «Bueno, una nube se interpuso entre mí y mi Salvador, y quería quitarla aún antes de cruzar al otro lado de la calle». Y amigo oyente, en el día de hoy hay muchos creyentes que están viviendo una vida en la cual están constantemente desobedeciendo a Dios, y todavía se preguntan, ¿por qué no están teniendo comunión con Dios? Esta gente necesita reconocer que eso tiene que ver con la comunión con Él. Esto no quiere decir que uno ha perdido la salvación, porque en la próxima frase de ese versículo, Juan dice, «Y si alguno hubiere pecado, abogado tenemos para con el Padre a Jesucristo el justo». Ahora debemos notar lo siguiente, que Él no es un abogado para con Dios, sino para con el Padre. Él es aún nuestro Padre, aun cuando pecamos. Por tanto, debemos reconocer que nuestra salvación descansa sobre lo que Cristo ha hecho por nosotros. Y eso es concluir su obra, como dice el apóstol Pablo en su epístola a los Filipenses, capítulo 1, versículo 6. «Estando persuadido de esto, que el que comenzó en vosotros la buena obra, la perfeccionará hasta el día de Jesucristo». Ahora, Juan continúa diciendo aquí en este versículo 1 del capítulo 2 de su primera epístola, «Y si alguno hubiere pecado, ¿qué es lo que sucede? Bueno, tenemos un abogado para con el Padre. ¿Y quién es este? Jesucristo el Justo. Él es el Consolador». Esa es la palabra que se ha usado en realidad. Se dice también eso del Espíritu Santo. Él es nuestro Consolador aquí en la tierra, y Cristo es nuestro Consolador allá en el cielo. Ahora, esta es una expresión legal. Tiene que ver con el asunto del pecado como creyentes, porque cuando nosotros pecamos, tenemos un Padre Celestial maravilloso. Nosotros no perdemos nuestra salvación, pero hay alguien que quiere que nosotros la perdamos, y ese es Satanás. Y se nos dice que Satanás es el acusador de los hermanos. Allá en Apocalipsis capítulo 12, versículo 10 leemos, «Entonces oí una gran voz en el cielo que decía, ahora ha venido la salvación, el poder y el reino de nuestro Dios y la autoridad de su Cristo, porque ha sido lanzado fuera el acusador de nuestros hermanos, el que los acusaba delante de nuestro Dios día y noche». Y Satanás se encuentra allí para acusarnos. Usted recuerda que él encontró algo que no andaba bien con Job. Él dijo, «Permíteme que yo me acerque a él y poder demostrar lo débil que él es en realidad». Bueno, el Señor Jesús es capaz de interceder y ser nuestro abogado. Él es quien murió por nosotros, y él dice, «Él es mi hijo». Sin embargo, allí se encuentra el acusador, y hay muchas personas que se preocupan por esto. Pero nosotros tenemos un abogado, y es más grande aún que el acusador. Alguien expresó esto en un lenguaje muy hermoso. Dijo, «Escucho al acusador rugiendo, expresando los males que yo he hecho. Los conozco muy bien, y miles más. Pero Jehová no encuentra ninguno. Aunque el enemigo sin descansar acusa, los pecados son mencionados como un diluvio. Cada acusación nuestro Dios rechaza, porque Cristo las ha cubierto con su sangre. Veamos qué esperanza hay para nuestros pecados. Leamos el versículo 2 de este capítulo 2 de la primera epístola del apóstol Juan. Y Él es la propiciación por nuestros pecados, y no solamente por los nuestros, sino también por los de todo el mundo. En la epístola a los romanos, la palabra propiciación indicaba misericordia. Aquí es un poquito diferente y en realidad quiere decir expiación, o también quiere decir perdón. Indica que nuestros pecados han sido pagados por el sufrimiento de otro. Cristo ha muerto, y porque Él murió por nosotros, ahora somos hijos de Dios, y Él es la propiciación por nuestros pecados. Ahora Él no dice aquí si alguno se arrepiente, no dice que nosotros tenemos un abogado por eso, y tampoco dice que tenemos un abogado si confesamos nuestros pecados. Tampoco dice que tenemos un abogado si alguien llora sobre sus pecados. No dice tampoco que tenemos un abogado si uno pasa a través de cierta ceremonia para librarse de los pecados. No, amigo oyente. Dice, y si alguno hubiere pecado, abogado tenemos para con el Padre a Jesucristo el justo. Él hace eso en el mismo instante en que usted y yo hemos dicho quizá una palabra cruel, brutal, de alguna persona y la hemos herido. En el momento en que usted y yo hemos tenido un mal pensamiento, en el momento en que usted y yo hemos hecho algo malo, Jesucristo se encuentra allí para representarnos. El Hijo de Dios sincero quiere complacer al Padre, y al andar con esto en mente, puede decir lo que el salmista expresó cuando dijo allá en el Salmo 139, versículo 23, «Examíname, oh Dios, y conoce mi corazón, pruébame y conoce mis pensamientos». Cada hijo de Dios quiere, por tanto, complacer a Dios el Padre. Y gracias a Dios que nosotros tenemos una propiciación. Eso quiere decir que Cristo es, en realidad, para nosotros, nuestro propiciatorio. El cristianismo en el día de hoy no es un rito, no es una ceremonia, no es un sistema, ni siquiera es una iglesia. El cristianismo hoy es una persona, y esa persona es Cristo Jesús. Él es nuestro propiciatorio, Él es el propiciatorio para todo el mundo. No importa quién sea usted, amigo oyente, como alguien ha dicho, pecador, ¿no es suficiente que tengas un Salvador que arregló el asunto del pecado por ti? Por tanto, usted y yo tenemos un abogado, y ya que tenemos un abogado, podemos tener comunión con Dios. Él ha hecho una provisión maravillosa para nosotros. Todo lo que Él quiere que hagamos es confesar nuestro pecado. Y como ya dijimos anteriormente, el confesar es colocarnos al lado de Dios, y lo decimos desde el punto de vista de Dios, como Él quiere que sea dicho. En cierta ocasión, el doctor Ironside contaba acerca de sus dos hijos. Él acostumbraba a decir que ellos no eran perfectos. Cierta noche, decía él, antes de la cena, él tuvo problemas con uno de ellos. Así es que le envió a su habitación y le dijo que no regresara a la cena hasta que confesara lo que él había hecho mal. Ese muchacho no quería admitirlo. Así es que este joven llamó a su padre y le pidió que fuera a su habitación y le dijo, «Yo quiero ir a cenar». Su padre le contestó, «Bueno, eso depende de ti. Si tú confiesas que has estado equivocado, entonces puedes ir a cenar». Y su hijo le contestó, «Bueno, si tú crees que yo he hecho algo malo, entonces lo siento mucho». Y su padre le respondió que esa no era la respuesta que buscaba, y regresó a la mesa. Su hijo le llamó nuevamente, y esta vez cambió un poco su historia, y dijo, «Bueno, ya que tú y mi mamá piensan que yo estoy equivocado, creo que será así, y quiero ir a comer». Y su padre, el doctor Ironside, le contestó que eso tampoco era suficiente. Salió de la habitación del muchacho y más tarde oyó que el muchacho le llamaba casi llorando y le dijo, «Papá, por favor, perdóname». Y continuó diciendo, «Yo sé que he hecho algo malo. Perdóname, por favor». Y entonces ambos fueron juntos a la mesa y tuvieron una buena cena. Eso, amigo oyente, eso es comunión. Nosotros estamos en una familia. Eso es lo que es importante en el presente. No interesa las pequeñas reglas que usted está siguiendo y usted piensa que de una forma u otra está viviendo como debe vivir un creyente. Amigo oyente, Dios no quiere que usted sea programado como una computadora. Él no está tratando de hacer eso con usted. Usted es un ser humano que tiene voluntad propia, pero usted es un miembro de su familia y Él quiere tener comunión con usted. creemos que es posible hablar con Él de una forma que no hablamos con nadie más. Y esto nos lleva a la segunda gran división que tenemos en esta pequeña epístola. Y ahora entramos a lo que llamamos Dios es amor. Comenzando con el versículo 3 del capítulo 2 y siguiendo hasta el versículo 21, tratamos con esta sección. La primera parte, los primeros 14 versículos de este capítulo, tratan de cómo estos hijitos pueden tener comunión los unos con los otros. Antes era andando en la luz, ahora será andando en amor. De eso es que nos va a hablar Juan ahora. Y el versículo 3 de este capítulo 2 de la primera epístola del apóstol Juan dice: Y en esto sabemos que nosotros le conocemos, si guardamos sus mandamientos. Permítanos decir que eso no tiene nada que ver con la seguridad del creyente. No estamos hablando de eso. Estamos hablando en cuanto a la iglesia. Estamos hablando que somos una familia. ¿Cómo me siento yo ahora como miembro de esa familia? Yo puedo ser un hijo de Dios, puedo encontrarme en un lugar alejado, pero queremos sentarnos a la mesa con el Padre. ¿Cómo podemos tener esa seguridad? Podemos tener esa seguridad guardando sus mandamientos. Y amigo oyente, no estamos hablando aquí de los 10 mandamientos. No estamos hablando aquí de aquello que es legal. Estamos hablando aquí en cuanto a una familia. Lo legal, los 10 mandamientos, fueron dados a una nación. Y sobre ellos, cada nación civilizada ha basado sus propias leyes. Esas son para los que no son salvos. Pero Dios tiene ahora algo para su familia, mandamientos para su familia. Por ejemplo, allá en la Epístola a los Gálatas, capítulo 6, versículo 2, leemos: Sobrellevad los unos las cargas de los otros, y cumplid así la ley de Cristo. Estamos hablando ahora de la ley de Cristo. Allá en la primera Epístola a los Tesalonicenses, capítulo 4, versículo 2, dice: Porque ya sabéis qué instrucciones os dimos por el Señor Jesús. ¿Y cuáles son algunas de ellas? Bueno, en el capítulo 5 de esta primera epístola a los Tesalonicenses tenemos una lista de 22 mandamientos. Escuche usted dos de ellos. Estad siempre gozosos. Él quiere que usted sea un creyente gozoso. Y luego el versículo 17 dice, orad sin cesar. Es decir, tener una actitud de oración, una vida de oración. Usted puede levantarse de sus rodillas y andar sobre sus pies en una actitud de oración. La oración no se hace toda sobre sus rodillas. También puede hacerse desde sus pies mientras usted está andando. En el versículo 19 se nos dice, no apaguéis el espíritu. El versículo 21, examinadlo todo, retened lo bueno. Estos son los mandamientos del Señor Jesucristo que Él ha dado a los creyentes. Y si nosotros queremos tener comunión con el Padre y regocijarnos y tener una seguridad en nuestro propio corazón, entonces debemos guardar sus mandamientos. No diga que hoy podemos hacer como nos plazca. El creyente no actúa como le place, sino que actúa como le place a Cristo. Y eso, amigo oyente, es de suma importancia. Bien, aquí nos detenemos por hoy. Continuaremos, Dios mediante, en nuestro próximo programa, con este estudio sobre la primera epístola del apóstol Juan. Le sugerimos mientras tanto leer los versículos restantes del capítulo 2 de esta epístola para estar así mejor informado de lo que consideraremos en nuestra próxima visita a su hogar. Gracias, amigo oyente, por su fiel compañía. Es nuestra oración que el Señor le bendiga en gran manera.
2: 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Bien, amiga y amigo, tenemos que despedirnos ya mismo. Pido a Dios que le bendiga. 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
1: Era el vuelo más excitante de su vida. La envidia, por cierto, de todos sus compañeros. Alex Nicolos, de 11 años de edad, escolar de quinto año, volaría en un globo de aire caliente por media hora. Un experimentado profesional de vuelos, Tex Houston, iría con él. Todo comenzó bien, pero a los 5 minutos se hizo necesario bajar por mal tiempo. Al tocar tierra bruscamente, Houston fue arrojado de la barquilla, y antes que el niño pudiera salir, el globo se remontó otra vez en los aires, y por 90 minutos, Alex, un chico con un leve retardo mental, estuvo a la deriva solo. Su padre, su madre y su hermana lo vieron todo. Para el dueño del globo, Tex Houston, y para cuanta gente en tierra, en las montañas de Colorado, presenciaban el hecho, fue un momento de profunda tensión. Un niño de 11 años de edad, con retardo mental, estaba solo en un globo de aire caliente sacudido por vientos helados de invierno. Houston entonces, pausada y claramente, para no asustar al niño, fue dándole instrucciones por medio de radio. Hora y media después, Alex pudo hacer bajar el globo a tierra, un poco asustado, pero sano y salvo. ¿Cómo pudo manejar ese chico un globo que solo lo puede manejar uno que tenga licencia especial? Porque el instructor, desde abajo, con calma y precisión y serenidad, le fue dando todas las instrucciones. El chico, aunque lento para aprender, pudo seguir las calmadas instrucciones. Amigo, nuestra vida se parece a un viaje en un globo de aire caliente. Los vientos son aquellas contingencias de la vida que nos llevan de aquí para allá. Las subidas y bajadas son los distintos estados de ánimo que pasamos. ¿Cómo podemos hacer un vuelo seguro en el ancho cielo de la vida? ¿Cómo podemos sortear todas las tormentas y por fin aterrizar seguros? Igual que Alex, amigo, siguiendo las instrucciones precisas del instructor. ¿Quién es ese instructor? Es Jesucristo, Maestro Supremo y conocedor como ninguno del vuelo de la vida. Siguiendo las instrucciones de Jesucristo, que son las de la Biblia, podremos conducir nuestra vida por senderos seguros y tendremos la paz para encarar cada situación y resolver cada problema. Fue Jesús quien dijo: "Yo estoy con vosotros todos los días hasta el final del mundo".
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Gracias por tu presencia en este lugar, Señor. Reconocemos que tú vives y reinas. Qué privilegio tan grande poder exaltarte a ti, bendecir tu precioso nombre. Dile al Señor, te bendecimos, Señor. Te bendecimos, Padre. Realmente vives y reinas en nuestro corazón. Qué experiencia tan maravillosa. Poder entrar todos juntos a tu presencia. Poder tener la libertad de expresar lo que hay en nuestro corazón. Saber que

Fue una experiencia tan fuerte para él que su experiencia, su reacción es: ay de mí, que siendo hombre inmundo de labios, mis ojos han visto al Rey. Él nos está dando esta oportunidad para acercarnos a Él.

sanidad. Pero si tenemos la misma disposición,

algo profundo, algo íntimo. Y el Señor no quiere derramar su gloria aquí para pasearse y decir qué bonito tiempo. Él quiere que tú te vayas de este lugar diciendo a todo mundo: he tenido un encuentro con el Señor Jesús. Su gloria me ha inundado, su gloria me ha transformado al grado de que la gente diga: ¿qué tienes?

¿No quisieras echar un vistazo a lo que está sucediendo en los cielos, por decirlo de alguna manera, que es lo mismo que sucedió con Isaías? Que fue un ligero vistazo, un encontronazo. Y este encontronazo le llevó a una dimensión.

de esta reunión. No quisieras buscarle con todo tu corazón, con toda tu fuerza, con intensidad y a la vez con dulzura, y empezar a adorar juntamente.

culpables, pero no es con la intención de señalarlos, es con la intención de ser transformados, transformados, transformados. Y no mientras le pedimos nada, sino solamente